0: ¿Te animás a cambiar algunos hábitos para ayudar al planeta? La Tierra está formada en un 70% por agua, pero solo un 3% es apta para consumo humano. La mayor parte está congelada. Tenemos disponible en realidad solo el 1%. En muchas partes del mundo, las personas deben caminar varios kilómetros para conseguir solo algunos litros, con lo cual debe optimizarla. Necesitamos cambiar algunas costumbres para proyectar una sociedad más responsable.
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0: Las circunstancias adversas se transformarán en grandes oportunidades cuando pongas tu confianza en mí sin importar lo que sea. 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Al continuar confiando, sentirás que nuestra relación se hace más fuerte y te mantienes cerca de mí, Jesús.
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0: Yo conozco los planes que tengo para ti. 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
3: Bienvenido una vez más a este momento de reflexión. ¿Sabías que, según la Organización Mundial de la Salud, nuestros cuerpos están compuestos de 60% de agua? Por eso dependemos de ella para que nuestros órganos funcionen correctamente, para hidratarnos y mantenernos saludables. En definitiva, el agua, mis amigos, es esencial para nuestras vidas. Y por esta razón, Jesús se compara con el agua, para darnos a entender lo esencial que Él, es decir, que Jesús, es en nuestras vidas. Te invito a abrir tu Biblia en el Evangelio de Juan, en el capítulo 14, versículos 13 al 14. Allí Jesús se encuentra con una mujer samaritana junto al pozo. Entonces Jesús le reveló a la mujer: cualquiera que bebiere de esta agua volverá a tener sed, mas el que bebiere del agua que yo le daré no tendrá sed jamás, sino que el agua que yo le daré será en él una fuente de agua que salte para vida eterna. Sabes, querido amigo, amiga, actualmente hay muchas personas sedientas de amor, sedientas de verdad, sedientas de paz, sedientas de esperanza. Son personas que están bebiendo de las fuentes equivocadas, fuentes que no calman su sed, fuentes que no traen verdades para su vida, fuentes que no les dan amor de verdad, que no les dan paz de verdad, que no les dan esperanza de verdad. Quizás tú estás bebiendo de esas fuentes que este mundo ofrece, queriendo tener ese amor, queriendo tener esa paz, esa calma, esa esperanza, queriendo tener esa verdad, y no has podido encontrar. Por eso, aquí en el texto bíblico que acabamos de leer, Jesús te invita a beber del agua que Él te ofrece. Una agua que no solo saciará tu sed física, sino también tu sed espiritual. Sabes, en Cristo, solo en Cristo, tú vas a encontrar el verdadero amor, vas a encontrar la verdad, vas a encontrar la paz y vas a encontrar la esperanza y la vida. Por eso, yo te invito el día de hoy para que tú puedas conocer más de Jesús y para que cada día puedas conectarte con Él. ¿Aceptas? ¿Aceptas conocer a Jesús? ¿Aceptas a Jesús en tu vida? ¿Aceptas recibir y beber el agua de vida que Jesús te ofrece? Si aceptas eso, ora conmigo. Bendito Dios, no podríamos vivir sin el agua. No podríamos existir, moriríamos. De igual manera, en el aspecto espiritual de nuestra vida, en el aspecto emocional, en el aspecto de las certezas y las verdades y los sentimientos y emociones y las convicciones que como seres humanos debemos tener o buscamos tener, sin Jesús, que es la fuente de esa vida, que es el agua de vida, como dice aquí el Evangelio de Juan, no podríamos vivir. Por eso, ayúdanos, Señor, a beber de la fuente de agua viva que es Jesús, para que aquellos sentimientos, emociones, convicciones, esperanzas puedan ser saciadas plenamente. Bendice, por favor, con el agua de vida todos nuestros corazones. En el nombre de Jesús. Amén.
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0: Las circunstancias adversas se transformarán en grandes oportunidades cuando pongas tu confianza en mí sin importar lo que sea. 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

0: Hola, ¿cómo estás? Woody Allen dijo en cierta ocasión: el miedo es mi compañero más fiel. Jamás me ha engañado para irse con otro.
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0: Cuando era niño, le tenía miedo a la oscuridad. Aunque en realidad, a lo que podría ver en la oscuridad. Pensar que podría encontrarme con algún insecto tenebroso o algún otro animal venenoso me disuadía de entrar en algún lugar oscuro. Con el paso de los años, el miedo se convirtió en prevención. El miedo es un compañero incómodo pero vital. ¿Sabías que el miedo no es tu enemigo? En realidad, es un mecanismo de supervivencia diseñado para protegernos. Cuando nos enfrentamos a una amenaza, una estructura en forma de almendra en nuestro cerebro llamado amígdala se enciende por completo. Ella es la alarma que dispara la liberación de cortisol y adrenalina, acelerando tu corazón para que puedas huir o luchar. El problema surge cuando esa alarma se activa ante situaciones cotidianas que no ponen en riesgo tu vida, como, por ejemplo, hablar en público o tomar una decisión difícil. El miedo nos paraliza, pero la ciencia demuestra que podemos reprogramar esa respuesta. ¿Cómo? Entrenando nuestra corteza prefrontal, que es el área del cerebro encargada de la lógica y la toma de decisiones. El primer paso es la habituación a través de la exposición gradual. La neurociencia confirma que al acercarte poco a poco a lo que te asusta de manera repetida, el cerebro genera un proceso llamado extinción del miedo. No borras el recuerdo, sino que la corteza prefrontal crea una nueva vía que le dice a la amígdala: tranquila, acá estamos a salvo. El segundo secreto está en tu respiración. Cuando sentís que la ansiedad sube, practica la respiración consciente. El exhalar de forma lenta y profunda activa el sistema nervioso parasimpático a través del nervio vago. Esto reduce de inmediato los niveles de cortisol en la sangre, disminuyendo los latidos cardíacos y devolviéndote el control físico. Por último, cuestiona tus pensamientos. La mente suele distorsionar la realidad creando escenarios catastróficos que raras veces ocurren. Aprende a convivir con el miedo aceptando su presencia, pero recordándole a tu cerebro que vos tenés el mando. Si esto no funciona y el miedo sigue creciendo a pesar de todas las sugerencias que escuches, lo ideal es buscar ayuda de un profesional. A esto, sumale el siguiente dato. En la Biblia hay 365 versículos que hablan del miedo. Sí, uno para cada día del año. Debe ser porque Dios sabía que todos los días nos enfrentamos al temor. La buena noticia es que Él siempre ha salido victorioso en todo. Por lo tanto, podés confiar en que Él es tu mejor aliado ante cualquier situación. Permitamos que a lo largo de las horas de este día, Dios sea una luz en nuestro camino.
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2: Es la hora 23, 59 minutos.
3: A continuación, nos conectamos con Radio Nuevo Tiempo. Buenas noches.

La historia de hoy hablaba de un campesino que trabajaba en sus olivos hasta que ve a lo lejos un niño que venía. El pueblo estaba muy lejos, así que le pregunta a dónde iba. Y el niño le dice, voy a cuidar la casa que está más abajo porque los dueños tienen que ausentarse esta noche. El campesino dijo, pero ¿no te da miedo siendo un niño tan pequeño? Y el niño lo miró con una mirada llena de experiencia, de años, le sonrió y le dijo, no se preocupe, ya tengo 68 años. Y continuó su camino. Y el campesino se quedó sin saber qué decir. No entendía nada. ¿Qué es ser como niño? ¿Puede una persona de 60 años, o 70 años, o de 40, o de 50, ser como un niño? ¿Y eso estaría bien? Obviamente que no estoy hablando de hacer una regresión, de volver a gatear, de volver a hacer berrinches. Hablo de ser como un niño en la frescura, en la honestidad, la sinceridad, la pureza, esa capacidad de asombro, curiosidad, espontaneidad, franqueza, la capacidad de disfrutar el presente y el poder ser libre de un pasado que tal vez nos aplasta, esas mochilas que venimos cargando, porque Dios es capaz de librarnos de todo eso. Como dice, Dios es espíritu y donde está el espíritu de Dios hay libertad. ¿Sabes qué cuenta la Biblia? Que Jesús un día trajo a un niño y lo puso en medio de sus discípulos y les dijo, les aseguro que a menos que ustedes cambien y se vuelvan como niños, no van a entrar al reino de los cielos. Por tanto, el que sea humilde como este niño será el más grande en el reino de los cielos. Para pensarlo, ¿no? Vení que te cuento. Te recuerdo nuestra vía de comunicación para que puedas mandar tus mensajes, comentarios, pedidos de oración y para que puedas pedir también nuestra revista de regalos Sentimientos, la ciencia de existir. Escribinos por WhatsApp al 11 50 02 54 54. 11 50 02 54 54. Recorremos ya los últimos minutos hasta las 9. Esto es Vení. Y ya llegó la hora de despedirnos. Te deseo un buen descanso y te invito a que mañana otra vez nos encontremos acá a las 8 de la noche en La Nuevo Tiempo en otra edición de Vení que te cuento.

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1: En una aldea remota de África, todavía no se conocía el cristianismo. Era una parte tan oculta y boscosa que nadie se atrevía a ir. Un hombre se dio cuenta de la necesidad espiritual que existía entre las personas de ese lugar y decidió aventurarse en compañía de dos amigos. Cuando llegaron a la aldea, pidieron al jefe de la tribu permiso para poder hablar a las personas del amor de Dios y de la Biblia, hacerlo en un lugar público, pero el jefe lo negó ya que esa semana la tribu iba a hacer ceremonias a sus dioses para que lloviera. Llevaban ya 6 meses sin lluvia, lo que había provocado una grave sequía. El ganado, los sembrados y toda la vegetación estaba muriendo. Y al darse cuenta entonces de la necesidad que existía en esa tribu, este hombre insistió de nuevo al jefe de la tribu para que le diera permiso, pero con la propuesta de que si el Dios verdadero, el Dios de la Biblia, el Dios creador, hacía que lloviera al día siguiente, a las 6 de la tarde, pudieran hablar del amor de Dios a la tribu. El jefe aceptó, pero con la condición de que si su Dios no hacía que lloviera, el misionero y sus amigos irían presos durante 6 meses. Al salir de la casa del jefe de la tribu, encontraron un lugar donde poner una carpa y se pusieron a orar. Toda esa noche pasaron orando a Dios para que al día siguiente lloviera a las 6 de la tarde. El día era espléndido. No había ninguna señal de que fuera a llover. Pero llegaron las 6 de la tarde y de repente el cielo se oscureció y comenzaron a caer unas gotas de lluvia. Luego, cada vez más, hasta que se produjo una tupida lluvia durante 2 horas en aquella aldea. Dios, ¿me oye? Sí, claro que oye. La Biblia está llena de promesas donde aseguran que Dios nos oye. Clama a mí y yo responderé, dice en un lugar. ¿Y cómo nos oye? ¿Cómo tenemos que hacer? No, simplemente hablarle, así como hablamos con cualquier otra persona. Sin miedo, sin intermedios, sin fórmulas, no hay una forma incorrecta. Simplemente hablarle y presentarle a Él todo lo que hay en nuestro corazón y pedírselo. Dice en el libro de Mateo, pedid y se os dará, buscad y hallaréis, llamad y se os abrirá. Porque cualquiera que pide recibe, el que busca encuentra y el que llama se le abre. ¿Qué hombre hay de entre ustedes a quien si su hijo le pide pan le da una piedra y si le pide un pez le dará una serpiente? Si ustedes, siendo malos, saben darle buenas cosas a sus hijos, ¿cuánto más vuestro Padre que está en los cielos les dará buenas cosas a los que se lo pidan? Pensalo. Vení que te cuento.
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1: Hola, ¿qué tal? ¿Cómo estás? Soy el pastor Cris Monti y hoy quiero que podamos reflexionar juntos acerca de comenzar de nuevo. Sin duda habrás oído hablar de Thomas Alva Edison, inventor de la bombilla incandescente y uno de los genios más grandes que ha tenido la humanidad. Edison fue tan brillante que en una etapa de su vida era capaz de producir un invento cada 2 semanas. Sin embargo, creo que su genialidad radicó más en la manera en que manejó sus fracasos que en la lista de aparatos que inventó. Déjame que te explique. Mientras la gente decía que la planta industrial que Edison había construido en West Orange, New Jersey, era a prueba de incendios, durante la noche del 9 de diciembre del año 1914 se demostró lo contrario. Pues un voraz incendio acabó en poco tiempo con 6 de los edificios de la planta. Las pérdidas fueron enormes y para colmo ninguno de los edificios estaba asegurado. ¿Qué habríamos hecho nosotros si nos hubiera tocado estar en los zapatos de Edison? ¿Qué hizo él? A la mañana siguiente, cuando el fuego ya había sido sofocado, volvió a la planta y al caminar entre los escombros se encontró una fotografía en la que se podía ver su rostro sonriente. Edison sonrió al verla. ¿Qué razón pudo tener para sonreír aún en medio de ese desastre? Él mismo nos ofrece la respuesta. Todos nuestros errores se quemaron. Gracias a Dios podemos empezar de nuevo. Y ese mismo día comenzó a trazar planes para reconstruir la planta. Probablemente tú puedas llegar a ser un inventor famoso como lo fue Edison, pero otros nunca lo seremos. ¿Eso significa que no podemos ser genios a la altura de tan célebre inventor? Por supuesto que no. Somos genios si ante los fracasos de la vida imitamos a Edison y seguimos adelante hasta que derrotamos las circunstancias adversas que se nos presentan. En realidad, el secreto de Thomas Alva Edison consistió en poner en práctica algo que el apóstol Pablo ya había hecho hacía tiempo. Más bien, una cosa hago, olvidando lo que queda atrás y esforzándome por alcanzar lo que está adelante, sigo avanzando hacia la meta. ¿Sabes qué es lo más importante? Saber que todos nuestros errores cometidos en el pasado ya son cenizas y que todo está listo para que volvamos a empezar y avancemos hacia la meta que tenemos por delante. Dice la Biblia en Isaías 43:19, fíjense en que yo hago algo nuevo, que pronto saldrá a la luz. Porque juntos, vos y yo, hoy no hacemos un borrón y cuenta nueva. Soy el pastor Cris Monti y nos vemos pronto en un nuevo Offline.
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1: La verdad es que escucho radio normalmente cuando viajo en el auto. Ando de un lado al otro, vivo aquí en Buenos Aires, me toca andar en la avenida, en la calle, en alguna de las autopistas. Y bueno, y entre que voy manejando, voy escuchando radio. No tengo mucho más tiempo después por las actividades, por el trabajo. Uno anda de acá para allá haciendo cosas y no tengo ese margen de tiempo. Pero escucho radio y me concentro un ratito. Y vos estás escuchando la radio y en este momento estamos compartiendo una reflexión bíblica. Y cuando yo ando en auto, capaz que cuando vos andás en auto, te entra la ansiedad. Viste que vas ahí, te toca el semáforo, no sos el primero, sos el cuarto, el quinto, se pone verde y nadie se mueve. ¿Y vos cómo reaccionás? Y no le estoy hablando al que vive en Buenos Aires solamente, le hablo al que anda en auto. Claro, por ahí alguna ciudad, algún pueblo del interior prende el semáforo o no prende y todos están tranquilos igual. Pero acá en Buenos Aires y se vive distinto, ¿no? Y prendió el semáforo y vos sos el tercero, el cuarto, el quinto en la fila y no se movieron los de adelante. La Biblia dice, no os angustiéis por el día de mañana, por lo que va a pasar dentro de un rato siquiera. Porque el día de mañana traerá su propia preocupación. Basta a cada día su propio mal. ¡Qué desafío! ¡Qué desafío para aquellos que corremos, que necesitamos andar más rápido que el reloj! ¡Qué desafío para aquellos que con 24 horas al día necesitamos 26! ¡Qué desafío para aquellos que no logran dominar su ansiedad! Jesús, ¿escucharon eso? Jesús como que desinfla la cosa. Jesús como que dice, tranquilos, a ver, vamos de una cosa a la vez. ¿Qué ganás angustiándote por lo que no sabes que va a pasar mañana? Y si sabes que va a pasar, entonces con calma pedile ayuda al Señor para enfrentar eso. ¿Por qué vivir angustiado? ¿Por qué vivir ansioso que todo tiene que ser a mi tiempo, a mi ritmo? ¿No será que necesito parar un poquito, bajar los decibeles, desinflar la ansiedad y vivir hoy de la mejor manera posible? Jesús nos dice, basta a cada día su propio mal. Mateo 6:34. Tantas veces vivimos hoy preocupados por lo que va a venir la semana que viene. Y ojo, no les estoy hablando porque yo tengo todo bajo control y todo perfectamente dominado. Tengo mi celular, miro el calendario, ahí tengo mis actividades, mi itinerario de trabajo, dónde tengo que estar y en qué horario, y lo acomodo y lo ordeno, digo, uy, esta semana me toca esto y... Todos hacemos eso. A ver, casi todos hacemos eso. Pero una cosa es hacerlo, chequear, mirar, anticiparnos. Otra es querer vivir el mañana cuando recién y apenas tenemos las 24 horas del día de hoy. Hacele caso a Jesús. Viví con felicidad, con tranquilidad. Poné el día de hoy delante del Señor. Viví el día de hoy. No te angusties, no te preocupes. No estés ansioso, basta a cada día su propio afán, su propio mal, dice alguna versión. Anímate, confía en el Señor, pedile que te ayude a enfrentar hoy las cosas de hoy y mañana llegará. 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

0: ¿Qué te parece si hacemos juntos un paréntesis? Un alto para pensar en lo importante y en lo trascendente a través de historias y relatos. La historia de hoy se titula El éxito es 99% fracaso.
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0: ¿Qué es ser un verdadero ganador? Todos hemos oído hablar de la empresa Honda. Está en todas partes con sus autos y motos, pero quizás no conozca la historia de cómo el señor Soichiro Honda estableció su compañía. En la década de 1930, Soichiro todavía estaba estudiando, pero comenzó a trabajar en un pequeño taller desarrollando la idea de los aros de pistón. Pensaba venderle la idea a la fábrica Toyota. Trabajó día y noche, hasta dormía en su taller, pensando que podía perfeccionar su diseño y vender el buen producto. Se casó mientras todavía trabajaba en los aros de pistón y cuando se le acabó el dinero, empeñó las joyas de su esposa para poder seguir trabajando. Finalmente llegó el día en que completó su producto, llevó una muestra a Toyota, solo para que le dijeran que sus aros no cumplían con las normas de la compañía. Soichiro volvió a estudiar y soportó las burlas de los ingenieros que se rieron de su diseño. Pero no se dio por vencido. En lugar de concentrarse en el fracaso, siguió trabajando. Luego, después de 2 años más de rediseño y trabajo, ganó un contrato con Toyota. Pero para ese momento, el gobierno japonés estaba embarcando en una guerra. Soichiro Honda necesitaba construir una fábrica para producir sus aros para Toyota, pero los materiales de construcción escaseaban. Sin embargo, no se dio por vencido. Inventó un nuevo proceso de hacer concreto que le permitió construir su fábrica. Con la fábrica ahora construida, estaba listo para producir, pero el edificio fue bombardeado 2 veces y no se podía conseguir acero. ¿Iba a desistir? Claro que no. Honda comenzó a juntar latas de combustible que descartaban los aviones norteamericanos. Regalos del presidente Truman, los llamaba él en broma, los que se convirtieron en el material base de su producción. Entonces sobrevino un terremoto en Japón que destruyó la fábrica. Después de la guerra, la falta de combustible obligó a la gente a caminar o usar bicicletas. Honda le construyó un pequeño motor a su bicicleta. Sus vecinos entonces le empezaron a pedir que le construyera motores para sus bicicletas, pero aunque lo intentó, no podía conseguir los materiales y no pudo satisfacer la demanda. ¿Desistiría ahora? Y no. Soichiro Honda le escribió una carta a 18.000 dueños de talleres de bicicletas y les pidió ayuda para dar nueva vida al Japón. 5.000 le respondieron y le adelantaron algo de dinero para que pudiera construir los pequeños motores para bicicletas. Pero los primeros modelos eran demasiado grandes para funcionar bien, de modo que siguió trabajando para desarrollar y adaptar los motores para que la bicicleta con motor llegara a ser una realidad. Y fue un éxito. Entonces Honda comenzó a exportar los motores para bicicletas a Europa y Estados Unidos. ¿Final de la historia? Y no. En la década de 1970 hubo otra gran escasez de combustible, esta vez en Estados Unidos, y se pusieron de moda los autos pequeños. Honda fue rápido para captar la oportunidad. Como su compañía se había especializado en motores pequeños, comenzó a hacer autos chicos, de menor tamaño que cualquiera que hubiese existido antes, y fueron un éxito. En la actualidad, Honda emplea a miles y miles de personas en el mundo, y es una de las compañías de automóviles más grandes del mundo. Y todo por la perseverancia de Soichiro, que no se dio por vencido, a pesar de las dificultades. Y recordá que hay un tiempo para todo. Un tiempo para enfermar y un tiempo para sanar. Un tiempo para derribar y un tiempo para construir. Un tiempo para llorar y un tiempo para reír. Un tiempo para abrazarse y un tiempo para apartarse. Un tiempo para buscar y un tiempo para perder. Un tiempo para guardar y un tiempo para soltar. Un tiempo para callar y un tiempo para hablar. Un tiempo para amar y un tiempo para dejar de amar. Un tiempo para la pelea y un tiempo para la paz. Siempre hay tiempo para un
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0: Hasta aquí hemos compartido la conexión en directo con Radio Nuevo Tiempo. A continuación, retomamos nuestra programación local.
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Mucho se ha escrito reconociendo y agradeciendo los cuidados y amor sin igual de las madres. Sin embargo, somos nosotras las agradecidas con Dios por el privilegio de participar en su obra creadora de una nueva vida. Es Él quien renueva nuestras fuerzas cada mañana, quien llena nuestro corazón de ternura y compasión para con nuestros pequeños. Amar como madres nos permite comprender un poquito más del inmenso y abnegado amor del Padre Celestial hacia nosotros, sus criaturas.

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0: Permanecer.
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2: La naturaleza está guiada y sostenida por su Creador. Volvemos al libro de Salmos, capítulo 147, versos 7 y 8. Canten al Señor con gratitud. Canten salmos a nuestro Dios al son del arpa. Él cubre de nubes el cielo, envía la lluvia sobre la tierra y hace crecer la hierba en los montes. Muchos enseñan que la materia posee poderes vitales. Sostienen que se le impartió cierta propiedad y que luego se le dejó actuar mediante su propia energía inherente, y que las operaciones de la naturaleza se llevan a cabo en conformidad con leyes fijas, en las cuales Dios mismo no puede intervenir. Esta es una ciencia falsa y no está respaldada por la palabra de Dios. La naturaleza no actúa por sí misma, es sierva de su Creador. Dios no anula sus leyes, ni tampoco obra contrariándolas. Las usa continuamente como su instrumento. La naturaleza atestigua que hay una inteligencia, una presencia y una energía activa que obran dentro de sus leyes, mediante ellas y por encima de ellas. Existe en la naturaleza la obra continua del Padre y del Hijo, dijo Cristo, como está atestiguado allí en el Evangelio según San Juan, capítulo 5, verso 17. Mi Padre hasta ahora trabaja y yo trabajo. Dios terminó su obra de la creación, pero su energía sigue ejerciendo su influencia para sustentar los objetivos de su creación. Una pulsación no sigue a la otra y un hálito al otro, porque el mecanismo que una vez se puso en marcha continúa accionando por su propia energía inherente, sino que todo hálito, toda pulsación del corazón es una evidencia del completo cuidado que tiene de todo lo que creó aquel en quien vivimos y somos. No es una virtud de alguna fuerza inherente que año tras año la tierra produce sus abundantes cosechas y continúa su movimiento alrededor del sol. La mano de Dios dirige los planetas y los mantiene en su puesto en su ordenada marcha a través de los cielos. En virtud de su poder, la vegetación florece, aparecen las hojas y las flores se abren. Su palabra controla los elementos y por su poder los valles se fertilizan. Cubre de nubes los cielos y prepara la lluvia para la tierra. Hace de los montes producir hierba, da la nieve como lana y derrama la escarcha como ceniza. Apunta de esta manera el Salmo 147, versos 8 y 16. Mientras que el profeta Jeremías, en el capítulo 10 y en el verso 13, afirma: a su voz se produce muchedumbre de aguas en el cielo y hace subir las nubes de lo postrero de la tierra, hace los relámpagos con la lluvia y saca el viento de sus depósitos. Su solícito cuidado está sobre todas las obras de sus manos. Nada es demasiado grande para que Él lo dirija. Nada es demasiado pequeño como para que se escape de su atención.
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0: Yo soy tu compañero constante. Aprende a refugiarte en los secretos de mi presencia. No te recargues con problemas y asuntos pendientes porque yo te estoy ayudando a llevar la carga. En mí puedes tener una paz auténtica. Jesús.
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1: Es una alegría estar aquí y compartir con ustedes el mensaje de hoy con el título La Metamorfosis. El versículo se encuentra en el libro de Lucas, capítulo 9, versículo 34, y dice así: Y mientras decía esto, una nube los cubrió, y tuvieron miedo de entrar en la nube. Después de un día agotador, Jesús invitó a sus discípulos a su montaña favorita para orar. La noche se acercaba y todos estaban cansados. La transfiguración pudo haberse realizado en el monte Tabor, pero no hay certeza del lugar donde ocurrió. Los discípulos oraron durante un rato, pero se quedaron dormidos. Jesús continuó orando, rogando que no les faltara la fe a sus discípulos cuando dentro de pocos días presenciaran su sacrificio. Rogó al Padre que ellos vieran su gloria, y su oración fue contestada. Y entre tanto que oraba, la apariencia de su rostro se hizo otra, y su vestido blanco y resplandeciente. Este cambio es llamado transfiguración, del griego metamorfo, que significa transformación o transfiguración. Aparece 4 veces en la Biblia, 2 respecto a la transformación de Jesús, y 2 para enfatizar el cambio en la vida del cristiano. Jesús es el ejemplo de que podemos ser transformados, no instantánea, sino gradualmente, a medida que contemplamos la gloria de Dios, hasta que seamos resucitados de los muertos o trasladados vivos al cielo. La metamorfosis es contemplada en el ciclo de la mariposa, huevo, larva u oruga, pupa o crisálida y finalmente la linda mariposa. También el sapo la experimenta, huevo, embrión, renacuajo y sapo. ¿A quién te estás asemejando? ¿A quién estás imitando? Cuando termine tu transfiguración, ¿serás una mariposa o un sapo? ¿Un cordero o un cabrito? La transformación es por la contemplación. La imagen de quien contemplas se reflejará en ti. ¿A quién estás contemplando? Los discípulos tuvieron una percepción más clara de Jesús, y la presencia de Dios se manifestó en una nube tal como en el Antiguo Testamento, confirmada por su voz. Mientras contemplaban la nube de gloria, más resplandeciente que la que iba delante de las tribus de Israel en el desierto, mientras oían la voz de Dios que hablaba con pavorosa majestad, que hizo temblar la montaña, los discípulos cayeron abrumados al suelo. Permanecieron postrados, con los rostros ocultos, hasta que Jesús se les acercó y tocándolos disipó sus temores con su voz bien conocida. Levantaos y no temáis. Aventurándose a alzar los ojos, vieron que la gloria celestial se había desvanecido y que Moisés y Elías habían desaparecido. Estaban sobre el monte, solos con Jesús. Ruega a Dios por una metamorfosis espiritual.
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0: Con gran gozo queremos extenderle una cordial bienvenida al programa mundial La Voz de la Esperanza. Esperamos que el programa que hemos preparado sea de gran bendición para su vida. 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Y ahora, para comenzar el programa de hoy, nuestra nutricionista Necipita Ogrieve tendrá el segmento Buena Salud. Su tema será Curiosidad Activa.
1: Mantén viva tu curiosidad. Cuando nutres tu deseo de aprender, mejoras tu calidad de vida, estimulando la plasticidad cerebral. El aprendizaje continuo estimula el crecimiento de las células cerebrales y la generación de nuevas conexiones neuronales, ayudando a retrasar el deterioro cognitivo y enfermedades como el Alzheimer. Contrario a la creencia popular, nunca es tarde para aprender. El aprendizaje es un pilar que ayuda a los adultos mayores a mantenerse conectados, motivados y funcionalmente activos. Aprender nuevas habilidades reduce el estrés y promueve la autoestima. Así que inscríbete en un curso nuevo, investiga, aprende un nuevo idioma, toma clases de arte. El aprendizaje te ayuda a adquirir nuevas perspectivas y a descubrir talentos y habilidades que no sabías que tenías. Recuerda, cuida tu salud y vivirás mucho mejor. Que Dios te bendiga.
0: Y ahora con ustedes, La Voz de la Esperanza, en la palabra del pastor Omar Grieve. Su tema será Doble Descanso.
2: Querido amigo oyente, en el libro de Éxodo, capítulo 20, versículos 8 al 11, encontramos estas palabras. Acuérdate del día de sábado para santificarlo. 6 días trabajarás y harás toda tu obra, mas el séptimo día es reposo para Jehová tu Dios. No hagas en él obra alguna, porque en 6 días hizo Jehová los cielos y la tierra, el mar y todas las cosas que en ellos hay, y reposó en el séptimo día. Por tanto, Jehová bendijo el día de sábado y lo santificó. Esta exhortación forma parte de los 10 mandamientos dados por Dios. Cuando fueron proclamados, no existían religiones organizadas como hoy las conocemos. Era un llamado universal a recordar el día santo del Señor, un principio divino para el bienestar de toda la humanidad. Dios vio a su pueblo sufriendo en Egipto, esclavos sin descanso, sin libertad, obligados a trabajar sin tregua. Y cuando los libertó, no solo los sacó físicamente de la esclavitud, también quiso sacar la esclavitud de su mente y de su estilo de vida. Por eso les devolvió el regalo que él había instituido en la creación del mundo, el descanso. Un día a la semana para detenerse, un día para restaurar el cuerpo, la mente y el alma. Dios, como el mejor médico, estableció un principio perfecto: el ser humano necesita descansar. Durante la noche, mientras dormimos, el cuerpo se restaura. Sin embargo, nuestro organismo no solo necesita de descanso físico, también necesita un descanso interior que solo se encuentra en la presencia de Dios. Así como el sueño diario permite que nuestro cuerpo se regenere y recupere fuerzas, el descanso semanal es esencial para nuestra salud integral. Se trata de una restauración espiritual que permite soltar el control y las cargas diarias, encontrando paz plena y renovación en la presencia divina. El día de sábado no consiste simplemente en dejar de trabajar. Es un día para reconectarnos con nuestro Creador, para reconocerlo, para adorarlo, para contemplar su creación, para caminar sin prisa, para respirar con calma, para recordar que no somos máquinas de producción continua, sino hijos de Dios. Jesús lo expresó con ternura en Mateo capítulo 11, versículo 28. Venid a mí todos los que estáis trabajados y cargados, y yo os haré descansar. Hace algún tiempo contraté a un hombre para realizar un trabajo en mi casa. Era responsable y muy trabajador, pero vivía todo el tiempo agotado. Tenía dos empleos, largas jornadas y una preocupación constante por las cuentas financieras, la familia y el futuro. Dormía poco y sonreía menos. Aunque cumplía con todas sus tareas, por dentro se sentía vacío. Un día, mientras conversábamos, le pregunté cuándo había sido la última vez que se había detenido por completo para descansar. Me miró con sorpresa y dijo, «La verdad que no lo recuerdo». Le sugerí que descansar es una necesidad. Le insté a intentar apartar un día a la semana para descansar y dedicarlo a Dios. Al principio le pareció imposible. Me miró como que le estaba sugiriendo algo absurdo. Sentía que estaría perdiendo tiempo, que en vez de dejar todo para descansar, debía estar produciendo, trabajando, avanzando. Le insistí en cuanto a la importancia de hacerlo. Me prometió intentarlo. Cuando regresó semanas después para terminar el trabajo en mi casa, noté algo distinto en él. Su semblante había cambiado. Me contó que ese día semanal se había convertido en un momento favorito. Era el día para orar sin prisa, para leer la Biblia, para compartir con su familia y para estar en paz. Con el tiempo, mejoró su ánimo, su salud y sus relaciones. Un día me dijo algo que nunca olvidaré. Ahora entiendo que no era el trabajo lo que me estaba destruyendo. Era no detenerme. Amigo, amiga que me escuchas, Dios no te pide el día de sábado para quitarte algo. Te lo da para devolverte la vida. La Biblia declara en Hebreos capítulo 4, versículos 9 y 11, «Queda un reposo para el pueblo de Dios». Procuremos, pues, entrar en aquel reposo. Recuerda, el descanso semanal no es solo físico, es espiritual. Es un descanso profundo que se encuentra en Cristo, porque en Él hay paz, hay seguridad, hay salvación. El reposo semanal es un anticipo del descanso celestial que Dios tiene preparado para cada uno de sus hijos. Muchos han encontrado ese verdadero descanso en Cristo. Y hoy esa invitación es también para ti. Detente, respira, aparta tiempo para Dios. Permite que Él renueve tus fuerzas. El descanso que tu alma necesita no se encuentra en hacer más, sino en confiar más. Que el Señor te bendiga y te conceda su paz.

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1: Muchísimas gracias, amigo, amiga oyente, por su atención. Dentro de una semana, por esta misma emisora y a la hora de hoy, volveremos con otro importante mensaje espiritual. Y ahora, nos despedimos de nuestros oyentes diciendo a cada uno de ellos: Dios te bendiga y te guarde. Haga resplandecer Dios su rostro sobre ti y tenga de ti misericordia. Dios alce a ti su rostro y ponga en ti paz.
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0: Yo conozco los planes que tengo para ti. Planes para tu prosperidad y no para causarte daño. Planes para darte esperanza y un futuro. Entrégate por completo a esta aventura de ser más y más consciente de mi presencia. Jesús.
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1: Bienvenidos una vez más. Nos encontramos en la Biblia hoy. Nuevamente está con nosotros la profe Verónica Barrera. ¿Qué tal, Vero? ¿Cómo estás?
2: Muy bien, Lucho. Muy bueno.
1: Ya te quedaste, ¿no? Desde la semana pasada.
2: Estoy instalada. Sí, estoy instalada. Sí. Me río por eso. Seba sigue teniendo dificultades, así que yo no sé igual qué dificultades tiene porque está visitando gente. Quedó varado en un lugar. Yo lo digo
1: porque ya él en un momento lo comentó. Días atrás hizo una transmisión porque, claro, mucha gente le estaba preguntando qué pasaba. Y tenía un culto el sábado y lo tuvieron que hacer online. Claro. Por las nevadas que hubo en la zona de San Martín de los Andes y demás, ¿no? Que allí comentó que tuvieron que cerrar las iglesias porque, no se podía llegar. Pero él todavía continuaba en su... No estaba en su lugar de residencia.
2: No puede salir, no puede volver, digamos.
1: Me acuerdo que dijo, yo sigo en Bahía Blanca. Teóricamente esta semana ya podía volver. Ajá. Entonces, no es que se quedó en Bahía Blanca porque había nieve en San Martín, ¿eh? Tuvo un problema con el auto, entonces, tenía que esperar hasta que se resuelva.
2: Así que capaz que la próxima ya está el Seba.
1: Si no, cualquier cosa te aviso.
2: No hay problema, no hay problema. Será un placer repasar la lección también. Así que.
1: Bien, pero esta semana, no sé si te pasó esto, pero yo dije, pero esto ya lo vimos.
2: Claro, la semana pasada.
1: ¿No? ¿Y ahora qué vamos a decir? Uh-huh. Claro, cambia el título. La semana pasada fue los dones espirituales.
2: Claro,
1: ¿no?
2: Dones espirituales, sí.
1: Sí. Pero terminamos hablando de...
2: De lo que le daba sentido a los dones espirituales.
1: Primera de Corintios 13, lo citamos varias veces. Y esta semana el título es Un retrato del amor. O sea, seguimos hablando del tema de Primera de Corintios 13.
2: De hecho, es el texto base.
1: Exacto.
2: Voy a decir algo que dijimos la semana pasada. Solemos escuchar este texto en los casamientos. Y está muy recortado, por favor. No es que no hay que escucharlo como parte de los sermones, de los casamientos, de las bodas. Pero está muy recortado y le falta. Porque Pablo no habla solo del amor romántico. Y acá ya nos metemos con la filosofía. Que una de las cosas que descubrí, de paso, esto razonaba mientras estudiaba la lección. Me encanta porque nosotros hablamos de Pablo como si fuera el vecino de acá a la vuelta.
1: Claro.
2: Este Pablo, que antes era Saulo, que vivía en Tarso. Este Pablo, que ya uno lo siente cercano de tanto estudiarlo, ¿no? Es un filósofo.
1: Sí.
2: Dijimos muchas veces que era un intelectual. Y como intelectual y como filósofo, en un momento en el que la filosofía griega era muy fuerte y él le escribe a Corinto, que era una ciudad, ya lo dijimos también, romana o perteneciente al Imperio Romano, muy importante, pero que tiene una gran influencia griega.
1: Mucho pensamiento griego.
2: Mucho pensamiento y todo lo que andaba dando vuelta a ellos les encantaba. El amor era un concepto que ellos estudiaban mucho, pero desde un punto de vista de filosofía griega, justamente. Así que Pablo lo que hace acá es poner un poco, no solamente el pensamiento judío, y acá tenemos que recordar que Pablo era un erudito judío.
1: A ver, él hablaba temas que tienen que ver específicamente con su formación, con su creencia, que tienen que ver con raíces judías, pero con un lenguaje comprendiendo cómo funciona el pensamiento griego.
2: Exactamente. Le escribe a gente que sabe que va a entender esto.
1: A la inversa de cómo muchas veces hacemos hoy día y pretendemos entender cosas de otros tiempos o de otras culturas con nuestro
2: pensamiento. Del siglo XXI, sí. De paso, para los temas históricos también, muchas veces nos equivocamos en eso. Pero quería mencionar, Pablo, no solo acá en las cartas que escribe a los Corintios, que después vamos a ver la segunda carta, Pablo está tan interesado en que se entienda este tema del amor, pero un amor altruista, distinto de lo que se entendía en aquel momento, que lo menciona por lo menos 135 veces. Sí. No sé si es mucho. 135 veces en sus cartas, ¿no? Habla de lo que nosotros decimos ágape, agapao.
1: Yo creo que habla más del amor de lo que hablamos hoy día en la humanidad.
2: Sí, sí. Y qué interesante sería que tuviéramos en cuenta esta mirada para ver cómo actuamos hoy nosotros.
1: Porque, a ver, usar el término amor es fácil.
2: Claro.
1: Pero entender lo que estamos diciendo realmente, que es lo que sí hace Pablo.
2: Es un concepto de amor muy profundo. Y acá vamos a empezar contando, no me voy a meter en la etimología griega, no soy experta, pero sí una pequeña, muy breve investigación. Agapao, que es lo que nosotros entendemos como el amor ágape, es un verbo griego. Ojo que es un verbo, es una acción. Que significa amar, estimar, valorar, dar sentido, sentir un afecto generoso, que es diferente de otros verbos de amor en griego, justamente porque no se basa en un acto físico o una emoción pasajera, sino en una elección consciente. A mí esto me parece importante, lo del compromiso profundo o la búsqueda del bien del otro.
1: ¿Sabes qué paralelismo hago yo en cuanto a cómo tenemos que pensar estas palabras? Es lo mismo cuando, tal vez muy por arriba, pero creyendo que estamos profundizando, decimos shalom. Claro. Y shalom no es solo paz, es paz.
2: Sí.
1: Pero una paz profunda, es integral, es plenitud. Y en este término me parece que pasa lo mismo. Lo usamos tan livianamente muchas veces.
2: A mí me llamaba la atención cuando yo era más chica, en la iglesia, vamos a hacer un ágape. ¿No?
1: Sí.
2: Y yo decía, ¿eh? ¿En qué?
1: Sí, sí.
2: Bueno, hoy entiendo que estaba muy mal usada la palabra, pero bueno, en esa época se usaba así. El ágape es amor por voluntad.
1: O sea, ¿cómo? Es una decisión.
2: Es un acto de la mente y una decisión, no es solo un sentimiento. Habla de altruismo puro. Habla de altruismo puro, de amor con

0: guiado por la atracción personal. Fíjate la profundidad de Agapao.
1: Vos sabés que cuando yo estudiaba esto pensaba, ¿no? No lo resolví como para escribirlo, ¿no? Pero decía, nosotros hacemos esta división de ágape, filios y eros. Pero decime si tanto el eros como el filio no cobraría un significado mucho más válido, me parece que más valioso, si entendiéramos eso con las mismas características que el ágape, en el sentido de algo pensado, decidido, entrega. Parece como que los minimizamos, ¿no? En lugar de valorarlos o elevarlos.
0: Bueno, es que justamente acá ágape lo que hace es, de alguna manera, elevar el concepto de amor, de un amor profundo, insisto, el amor con compromiso, ¿no?
1: Exactamente.
0: Y Pablo lo menciona porque él vive en un mundo grecorromano con estas ideas de buscar el sentido del amor. Y por eso menciona tanto en Corintios, que en 1 Corintios 13, que no lo leímos de paso, la importancia del amor. Y de alguna manera también, como veníamos hablando en otras lecciones, digamos, le pega bastante por lo que dice y por lo que da a entender a la iglesia de Corinto. Y cuando digo a la iglesia de Corinto, no digo solamente a la iglesia de Corinto, sino a la iglesia de Dios en los últimos tiempos que somos nosotros.
1: Hoy somos Corinto, digamos.
0: Somos Corinto. Somos Corinto. Así que cuando dice el amor es sufrido, es benigno, no hace nada indebido, estoy leyendo salteado, ¿eh? No busca lo suyo, no se goza en la injusticia, más se goza de la verdad, también nos está diciendo a nosotros.
1: Ahora te pregunto, Vero, ¿Pablo estaba hablando? ¿Había un casamiento en Corinto justo o algo?
0: Por lo menos no menciona esto.
1: Porque no parece, ¿no?
0: No habla de un casamiento. A nosotros nos gusta usarlo de esa manera.
1: ¿Y de qué está hablando entonces?
0: Está hablando de lo que deberíamos hacer como cristianos. Yo voy a usar una palabra que no usa la lección, por lo menos no recuerdo que la mencione, que es misión. El sentido de misión es por qué los cristianos deben, y este deben, póngalo entre comillas, un montón de comillas, deben comportarse como cristianos es porque los impulsa el amor. Si no, como dice Pablo, aunque hables lenguas humanas y angélicas, aunque tuvieses don de profecía, aunque entendieses todos los misterios y toda ciencia, y tuvieses toda la fe, tanto que le decís a este monte, cámbiate de aquí para allá, pero no tenés amor en el fondo, no sirve de nada.
1: Ahora, ese deben, Vero, debe tener su origen en ser. Porque no es una obligación que vaya despegado de lo que seas. No. Porque si no, es imposible.
0: Como es que dice Pablo, es metal que resuena o címbalo que retiñe. Sí. Hace ruido.
1: Además, sería llevadero por un tiempo, porque el tener que ser, pero sin ser...
0: Aparentar.
1: Me parece que poco...
0: Sostener una máscara la puedes sostener un rato, no todo el tiempo.
1: No, pero tal vez ni siquiera porque uno habla de máscara y por ahí uno... piensa que es una intención a propósito esconder algo, ¿no? Pero no, el obligarse a hacer lo que no sos en lugar de pedirle a Dios que
0: cambie tu esencia.
1: Exactamente.
0: No aparentar, no obligarte, sino ser lo que Dios quiere que seamos.
1: Y ese ser cristiano, que es mucho más pleno, es todo un camino de aprendizaje. Porque a veces pretendemos ser ya, producto terminado.
0: No, todavía nos falta. Esto lo digo personalmente, todo es falso.
1: Pero viste lo que nos pasa también con la idea de santidad, ¿viste? El ser santo.
0: Bueno, es que creo que es esto.
1: Como que si fuera un punto final, ¿entendés? Y no, es un proceso.
0: No, además, me voy a adelantar un poco, pero en este mismo capítulo, Pablo, hacia el versículo 9, en parte conocemos, en parte profetizamos. Profetizar, hablar a futuro, ¿no? Mas cuando venga lo perfecto, versículo 10, entonces lo que es en parte se acabará.
1: Sí, bueno. Pero juro que no nos pusimos de acuerdo, pero es exactamente lo que yo pensé cuando empecé a estudiar este tema.
0: Claro.
1: Perdona que te interrumpa.
0: Hacemos una pausa. Si te perdono.
1: Bueno, problema tuyo. Es un camino de aprendizaje. Tendrías que aprender a perdonar. Te propongo una pausa y después tengo una pregunta para hacer.
0: Dale.
1: Ya seguimos.

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1: Continuamos en La Biblia hoy. Te decía, Vero, que te iba a hacer una pregunta.
2: A ver.
1: Y no sé por qué, me imagino que esta pregunta te va a gustar porque te vas a poder explayar en algo que a vos te gusta.
2: A ver, tire la pregunta.
1: Que es tanto leer como escribir.
2: Sí, alguna más que otra, no importa.
1: Bueno, el título es Un retrato del amor. Uh-huh. ¿Qué tiene que ver con todo lo que hablamos? Por un lado, yo necesito saber qué es un retrato.
2: Bien. Por definición, un retrato es la descripción de una persona. Uh-huh. O sea, si vos querés describir algo, hay distintas maneras de hacerlo. Describir un paisaje es una cosa, una cuestión topográfica. Describir una persona es un retrato. Y dentro de la forma de descripción tenés el retrato como algo fidedigno. Por eso la pintura de la cara de alguien es un retrato. O sea, lo más fiel posible. Pero también tenés otras formas de... No es retrato, lo que voy a decir. Otra forma de describir a alguien que es la caricatura.
1: Te estaba por decir eso, sí.
2: La caricatura, pero ya tiene que ver con exageraciones de algunos rasgos. Generalmente se toman como chiste o... Y ojo, no hablo de dibujos solamente. Yo puedo describir con palabras a alguien exagerando sus rasgos, no solo físicos, sino su carácter, y eso es una caricatura. Ahora, un retrato siempre hace alusión a una persona. Por eso a mí el título me llama la atención porque no... A ver, ¿cómo decirlo? Gramaticalmente no es correcto.
1: No sería lógico.
2: No.
1: Bueno, pero...
2: Entiendo la intención.
1: Estoy pensando en voz alta. Pero si Dios es amor...
2: Ahí está.
1: Entonces podemos hacer un retrato de...
2: Claro. Por eso, cuando yo leí el título de la lección, dije, no me gustó. Ahí sale la profe de literatura, ¿no?
1: Sí, sí,
2: no
1: sí.
2: Me gustó. Pero entiendo el sentido.
1: O sea que yo me puse a buscar una definición. Y a ver, muy por arriba dice, es una representación que busca mostrar la apariencia física, personalidad y carácter de alguien. ¡Wow!
2: Generalmente el retrato se lo piensa como un dibujo o una pintura, pero vos podés escribir con palabras.
1: Es más, yo creo que muchas veces llamamos mal retrato a una foto nada más.
2: Claro, que tampoco es un retrato, pero bueno. O sea, técnicamente no lo es. Pero lo que estamos haciendo ahora es describir con palabras. Y acá la lección dice un retrato del amor, entendiendo que en realidad, y nos estamos adelantando al final de todo lo que Pablo está diciendo en este capítulo, en realidad está describiendo a Jesús.
1: Sí, sí, sí. Bueno.
2: Son todas características de Jesús.
1: Si es un retrato del amor y Dios es amor, la lógica sería pensar entonces, está haciendo un retrato de una persona.
2: Sí, y lo menciona, e incluso hay varios versículos al respecto. Por ejemplo, Gálatas 2:20. Con Cristo estoy juntamente crucificado, ya no vivo yo, mas vive Cristo en mí, y lo que ahora vivo en la carne lo vivo en la fe del Hijo de Dios, el cual me amó y se entregó a sí mismo por mí. Pablo tiene varios versículos en los que habla de Jesús como una representación del amor, y ni hablar de Juan, ¿no? En primera de Juan.
1: Es que Jesús es la máxima revelación del amor. Yo entre mis apuntes anoté, vuelvo a... Algo que ya dijimos en, creo que en los dos encuentros previos. Estamos hablando de actitud, de hechos, ¿no? Porque una actitud, si yo puedo llegar a tener la actitud de, o la intención. Pero estamos hablando de hechos. Creo que el encuentro pasado específicamente se hablaba de que es práctico esto. Y Jesús es una revelación práctica del amor también, ¿no? De lo que Él es y de lo que Él hace. Van de la mano allí, ¿no?
2: O sea, es que me quedé pensando, uno de los textos, de mis textos favoritos, es Romanos 8. Entiendo que de mucha gente también, ¿no? Y tiene un sentido muy, muy interesante, pero a ver si lo encuentro. Versículo 35. ¿Quién nos separará del amor de Cristo? ¿Tribulación? ¿O angustia? ¿O persecución? ¿O hambre? ¿O desnudez? ¿O peligro? ¿O espada? Como está escrito, por causa de ti somos muertos todo el tiempo, somos contados como ovejas de matadero. Antes, en todas las cosas somos más que vencedores por medio de aquel que nos amó. Por lo cual estoy seguro que ni la muerte, ni la vida, ni los ángeles, ni principados, ni potestades, ni lo presente, ni lo porvenir, ni lo alto, ni lo profundo, ni ninguna otra cosa creada nos podrá separar de... No dice de Dios, dice del amor de Dios que es en Cristo Jesús, Señor nuestro. Este retrato del amor en realidad es un retrato de Cristo, ¿cómo decirlo?, en su faceta más cercana al ser humano, en acción, justamente.
1: A ver, si yo tuviera que definir la expresión Dios es amor, para mí es imposible definirlo, a menos que empiece a tratar de entender, ajá, ¿cómo me muestra Dios que Él es amor? Haciendo lo que hizo, lo que hace y lo que hará. Viste que a veces nos quedamos solamente con la cruz. La máxima muestra del amor. Sí, fue, pero tenemos la creación, el sustento, la cruz, la encarnación.
2: La resurrección.
1: La resurrección. Lo que está haciendo ahora.
2: Hasta las profecías, te diría.
1: Exactamente, ¿no? O sea, yo creo que lo que vemos que hizo, que hace y que hará es lo que nos revela que es amor. Porque si analizás lo que hizo y lo que hace y lo que hará, no lo podés negar. Claro, ahí interviene la fe también, ¿no? Que de paso es un don que nos da.
2: Justamente, la vida cristiana nunca está en reposo, es y debe ser progresiva. Estoy leyendo una cita de Elena Way. Nuestro amor por Cristo debería fortalecerse cada vez más. Es una obra grande y solemne alcanzar la actitud moral para andar en sociedad con los puros y con los benditos. Esto dice Elena de White. Yo lo voy a decir distinto. Estar en contacto con la gente que cree lo mismo que yo también ayuda a que mi amor por Cristo crezca. Esto que estamos haciendo ahora, ¿no? Repasando la lección.
1: Sí.
2: También ayuda a nuestro crecimiento. Fíjate, y acá también un poco me pongo del lado del autor de la lección, en un mundo que tiene cada vez menos amor, lo cual también fue profetizado, ¿cuánto necesitamos los cristianos pedirle a Cristo que nos dé amor para mostrarlo a los demás? Porque es lo que el mundo necesita.
1: A mí me choca la expresión esa de que el amor se enfriará. Porque si se enfría no es amor.
2: Sí, pero yo lo entiendo desde este punto de vista. Es tanta la maldad que de alguna manera tenés como que protegerte, ¿no?
1: Sí, sí, a ver.
2: Pero entonces necesitamos más amor, justamente.
1: Sí, sí, a ver. Pero a lo que voy a esto, es como que el amor no cambia, es amor. Así de simple.
2: Claro.
1: Porque si no diríamos que Dios cambia. Entonces está hablando de otra cosa, ¿no? Nos enfriamos nosotros.
2: O sea, es que una de las cosas que pensaba de la lección, te lo comentaba fuera de aire, es que si tuviéramos que musicalizar esta lección, hay una canción que no voy a cantar, pero que en algún momento dice, te quiero servir, Señor, quiero ayudar, mi Dios, en este mundo de oscuridad, ser luz. Que no es otra cosa que el sentido de misión.
1: Sí.
2: Justamente el amor de Cristo es lo que nos tiene que motivar a hacer misión.
1: Claro.
2: Para eso existimos los cristianos, ¿no?
1: Sí.
2: Y una de las cosas que yo fui descubriendo muchos ministerios de la iglesia porque estuve obligada a participar en algunos de ellos. Dios es sabio, no me puso en algunos de ellos para por
1: el
2: motivación.
1: Canto, por ejemplo.
2: No. Iba a contar otra cosa. Pero en algún momento yo renegué un poco, confieso, cuando empezó el Ministerio Ayuda Urbana. Yo decía, ¿qué? No, la verdad no lo entendía. Porque había visto que los que participaban de Ayuda Urbana iban los viernes a las ciudades, esto era en otras ciudades, ciudades grandes digo, y ayudaban a la gente en situación de calle, que me parece realmente muy loable. Pero claro, el sábado a la mañana no estaban en la iglesia. Y yo decía, pecadores, no vienen a la iglesia. Y entonces un día me invitaron. Esto lo pensaba, pero nunca se lo comenté a nadie. Es más, creo que varios se están enterando ahora. Y un día me invitaron unos amigos de Santa Fe y Paraná, regionales del club, para apoyar la apertura de Ayuda Urbana en Santa Fe. Un frío terrible esas noches, pleno invierno. Así que allí fui, viernes de noche. Mucha gente en situación de calle. Ahí pudimos ayudar. Después siguió el ministerio, ¿no? Yo estuve la primera noche nada más. Y entendí varias cosas. Una, entendí por qué demoraban tanto en volver a sus casas y cuál era la tarea. Y una de las cosas que entendí es que hay que tener mucho amor al prójimo en ministerios tan duros como, por ejemplo, Ayuda Urbana. Que tiene su fruto, ¿eh?
1: Sí.
2: Tiene su fruto.
1: Sí.
2: Y también entendí que no todos podemos hacer todos los ministerios, ¿no? Hay dones particulares. ¿Cuánto amor necesitas para salir en medio del frío a buscar gente que está en situación de calle, a darle lo que necesitan, que no solamente es abrigo, sino comida caliente? Eso exige una preparación. Yo realmente admiro mucho.
1: Con el riesgo incluso.
2: Con el riesgo de lo que sea, porque no sabes cómo está la gente en ese momento. Lo vi aquella noche. Y realmente tengo que sacarme el sombrero ante gente que muestra el amor de Cristo, por ejemplo, con este ministerio, Ayuda Urbana. Insisto, es amor al prójimo en acción.
1: Dijiste algo recién, Vero, que me parece que tenemos que volver a reentender. Primera de Corintios 13 habla del amor en el contexto de los dones espirituales. Porque te acordás que una de las conclusiones a las que llegamos en el encuentro pasado fue que todos estos dones, sin amor, son nada.
2: No sirven de nada.
1: Son nada. Este ministerio del que estás hablando, Ayuda Urbana, tenés que mantenerlo, ¿eh? Creo que la única forma es realmente por amor. Y ese amor no es que yo lo fabrico.
2: No, solo el amor de Cristo en acción en nuestras vidas. Y esto es personal, es un proceso, no lo tenemos de un día para el otro. Es la transformación, es como el proceso de santificación, creo que lo decíamos recién. Es acción, pero es acción gradual.
1: Menos mal que Dios es el que asigna. Te propongo una pausa. Ya seguimos.

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3: Continuamos en La Biblia Hoy. Está con nosotros la profe Verónica Barrera. ¿Todo bien, Vero? ¿Vamos bien?
4: Todo bien, sí.
3: ¿Vamos entendiendo lo que estamos hablando?
4: Creería que
3: no,
4: sí.
3: No, porque nosotros necesitamos entenderlo también a esto.
4: Hoy estamos como muy metidos con los griegos, con la etimología,
3: sí.
4: ¿No?
3: ¿Te gustó, hablando de griego y demás, te gustó el listadito este que hizo el autor, este de lo que el amor hace?
4: Y lo que no hace. Sí, lo que es,
3: ¿no?
4: Y lo que no es.
3: A ver, volvamos a aclarar algo. No estamos hablando de un listado en el contexto de una ceremonia de casamiento.
4: No.
3: ¿No? Estamos hablando de un listado en el contexto de los dones espirituales.
4: Sí, y el amor, por lo menos según Pablo, es el mejor de los dones. Uh-huh. Porque él termina diciendo, de paso, versículo de memoria, no lo dijimos. Uh-huh. Primera de Corintios 13:13, y ahora permanece en la fe, la esperanza y el amor, pero el mayor de ellos es el amor.
3: Uh-huh. Vos fíjate que menciona la fe, y en el encuentro anterior habíamos dicho que era el primero, pero no es el primero en importancia, es el primero, el punto de partida.
4: De ahí empezamos a construir todo, es el cimiento de todo, ¿no? Pero por lo que viene diciendo, entonces el amor también es un don de Dios.
3: Uh-huh.
4: Y te diría que es el don de Dios actuando en nosotros para todo lo otro que vamos a hacer. Bueno, estamos diciendo lo mismo que dice Pablo, ¿no?
3: Uh-huh.
4: Ahora, ¿qué es el amor y qué no es el amor? Como dice la lección, ¿qué hace y qué no hace?
3: Bueno,
4: interesante.
3: Creo que mencionaba la lección, ¿cómo se comporta una persona llena de amor?
4: Uh-huh.
3: No me gusta la expresión llena de amor a mí, ¿no?
4: ¿Qué? Es medio romanticona.
3: No, pero llena, como si fuéramos un envase que nos
4: en
3: rellena,
4: sentido.
3: ¿Entendés?
4: Pero la idea es interesante.
3: Sí. Pero me gusta más la idea de cómo se comporta alguien que ama.
4: Uh-huh.
3: Así,
4: uh-huh.
3: Me parece que sería la mejor forma de decirlo. Listadito que tenemos. Vamos a hacer las palabras sueltas y después hablamos. Paciencia, o sea, es paciente. Ya empezamos con dificultades.
4: Estaba, ¿no?, pensando lo mismo.
3: Es bondadoso y a veces uno puede y a veces no, parece, ¿no? O hay alguien que es digno de nuestra bondad y hay otros que no.
4: Claro.
3: Y ahí tenemos que saltar a la otra lista. Se alegra.
4: Uh-huh.
3: Soporta. De esto habíamos empezado a hablar algo en el encuentro pasado, pero me parece que tenemos que hablar más, aclarar algunas cosas. Porque soporta todas las cosas, dice. Todo lo cree, todo lo espera, todo lo soporta, dice nuevamente. Suena muy lindo dicho así, ¿no? Hasta casi poético.
4: Bueno, por eso insistimos con el tema que lo escuchamos en los casamientos. Pero va más allá de eso. Es paciente. ¿Cuánto usas la paciencia?
3: A ver, si a mí hay algo que no me gusta es ser... Yo hace poco tuve que estar en una cirugía.
4: Ajá.
3: No me gusta ser paciente.
4: No. Bueno, es que yo creo que esto es para los médicos. Uno es paciente porque tiene que esperar mucho a los médicos, ¿no? Creo que de ahí viene la palabra. Porque si no, otra explicación no la encuentro. Pero es paciente. Somos pacientes cuando tenemos que mostrar templanza en momentos de dificultad.
3: Uh-huh. Y somos pacientes cuando algo nos interesa o cuando algo nos beneficia.
4: Claro. Si no,
3: muchas veces nos pasa eso. Ahí sí solemos tener la paciencia suficiente. Pero pensémoslo a esto desde la perspectiva de un don de Dios, un don espiritual. Esa paciencia no es algo que fabrico yo. Tal vez la paciencia esta de esperar al médico, de esperar que venga algo que a mí me interesa.
4: Porque no te queda otra.
3: Esa es una paciencia que tal vez yo fabrico.
4: Claro, obligada. ¿No?
3: Pero es una paciencia pobre, es mediocre.
4: Porque no hay amor.
3: Exactamente. Exactamente. Y estamos hablando de cómo se comporta alguien que ama. bondadoso. Y viste que a veces somos bondadosos, pero a veces, ¿no será que tenemos un interés detrás? No es eso.
4: La bondad muchas veces se usa como sinónimo de amor.
3: Uh-huh.
4: Bondad, bueno, familia de palabras, pero es mucho más profunda.
3: Y tiene más que ver con la misericordia.
4: Uh-huh.
3: Y ser misericordioso, y no es tan fácil como ser bondadoso, parece, ¿no?
4: Porque la compasión humana no es para todos.
3: Uh-huh.
4: Sin embargo, Cristo tuvo compasión de todos nosotros.
3: Uh-huh. Wow, perdónalo porque no saben lo que hacen.
4: Uh-huh.
3: Yo no estuve ahí, pero me parece que el mensaje también es para mí, ¿eh?
4: Fíjate qué fuerte que es.
3: Sí. Alegría.
4: Uh-huh.
3: Yo creo que esto es un aprendizaje en el tiempo y con los años. Este, a mí personalmente, me resulta algo muy, muy grato pensarlo. Y no sé si lo logré o no, pero viste esas cosas que vos decís, wow, Dios me está permitiendo crecer. Tal vez es muy fácil alegrarse de los logros de tus hijos.
4: ¿Por qué te alegras? Ahora que lo decís, ¿por qué te alegras de los logros de tus hijos? ¿Porque los querés?
3: Exactamente, exactamente.
4: Hasta es lógico, digamos, ¿no? Uh-huh.
3: Pero, viste, a ver, vamos a mirarlo desde la contraparte. Es difícil definir esto. Y tal vez nos estamos metiendo en el siguiente tema, ¿no?
4: Uh-huh.
3: Pero qué bien que se siente cuando vos, sinceramente, te alegrás de que alguien logró algo.
4: De que al otro le vaya bien.
3: De que al otro le vaya bien.
4: Bueno, sí. Eso es lo contrario a la envidia.
3: Uh-huh. Por eso te decía, nos metemos en la otra uh-huh. lista.
4: Que es justamente lo que...
3: Lo que no hace.
4: Lo que no hace.
3: El amor. Pero... ver crecer a otro es lindo. Y fíjate vos que también, por otro lado, es ver posibilidades en
4: claro.
3: el otro. Respeto también. Dime si no nos ve Dios así, en cómo podemos llegar a ser.
4: Menos mal que nos ve así.
3: Claro.
4: Menos mal, porque es, ¿no? Que Dios también ve cómo soy ahora, ¿no?
3: Sí.
4: Con todas las dificultades que uno va llevando adelante por tantos años de pecado. Pero menos mal que Dios nos ve cómo podemos llegar a ser. Y en este camino vamos, justamente.
3: Sí.
4: Y de paso... lo que estamos estudiando también es parte de este aprendizaje, uh-huh. de avanzar en este camino uh-huh. espiritual.
3: Uh-huh.
4: El
3: uh-huh.
4: camino, como decían los primeros cristianos, ¿no? En este camino.
3: Uh-huh.
4: Ahora, fíjate que decíamos...
3: ¿Cómo sigue la lista?
4: ¿Cómo sigue la lista con lo negativo? ¿No? No hace nada indebido... Perdón, empiezo antes. No tiene envidia, algo dijimos. No es jactancioso.
3: Uh-huh.
4: No se envanece. Son parecidos. No hace nada indebido. No busca lo suyo. ¿Cómo que no busca lo suyo? No se irrita, no guarda rencor. No se goza en la injusticia, más se goza de la verdad. Perdón, estos que leí, dos versículos, tres, son un montón.
3: Uh-huh.
4: Es un montón.
3: Y Vero, ¿y si a eso le agregamos el todo lo soporta?
4: Oh, bueno.
3: Ese es un tema
4: todo
3: difícil.
4: Todo lo sufre, mucho. Todo lo cree, todo lo espera, todo lo soporta. Yo me aguanto el todo lo cree.
3: Uh-huh.
4: Y él todo lo espera. Ahora, él todo lo sufre, él todo lo soporta.
3: Uh-huh.
4: Igual creo que lo entendimos mal muchas veces.
3: Sí.
4: Nos
3: sí,
4: quedamos cortos en el camino, ¿eh?
3: Sí. A ver, él todo lo sufre, ¿cómo te puedo decir? Va casi como que tomado de la mano, él lo soporta uh-huh. según lo entendemos, ¿no?
4: Por eso los puse juntos.
3: Sí.
4: Y perdóname, pero acá tengo que decir algo. Yo escuché muchas veces, no sé si muchas, algunas veces, a algunas personas decir, yo sigo en este matrimonio porque, uh-huh. Aunque la situación es difícil, uh-huh. porque hay agresión.
3: Ni hablemos de todas las cosas que pueden pasar, sí.
4: Porque aunque hay agresión, yo soporto porque la Biblia dice, Primera de Corintios uh-huh. 13, uh-huh. dice, todo lo sufre el amor, todo lo soporta. Yo creo que Dios no inspiró a Pablo en ese sentido.
3: Uh-huh, uh-huh.
4: Estamos quedándonos mucho. Primero, que Dios no nos quiere sufriendo, primero, para empezar. Y además, me parece que cuando del otro lado no hay amor, justamente porque uh-huh. lo que se está demostrando no es amor, uh-huh. si hay alguna actitud, perdóname que lo diga, pero
3: sí,
4: es violencia.
3: Sí, sí. Y no estamos hablando de físico solamente.
4: No hablamos solamente de violencia física. Me parece que Dios no nos quiere en ese contexto. Dios uh-huh. quiere algo mejor para nosotros.
3: Uh-huh.
4: ¿Cómo decirlo? A veces usamos esto y como un tapa conciencia para no tomar algunas decisiones que está bien, son difíciles.
3: Uh-huh. Y le echamos la culpa a Dios de lo que nos está pasando a nosotros.
4: Dios, no, Dios quiere que yo siga acá y hay que sostener a la familia y todo.
3: Sí.
4: Todo lo soporta, no es soportar violencia, por ejemplo.
3: Uh-huh.
4: No es eso.
3: Pero todo es todo.
4: Claro, pero soportar acá en el sentido griego es hablar de la base, ¿no? Como un cimiento.
3: Sí. A ver, voy a agregar algo de esto. Hay dos veces en que se habla de de soportar. Dios, no podemos utilizar esa expresión de soporte como está sosteniendo. Como que está sosteniendo. Yo creo que Dios no soporta el pecado.
4: No, claro.
3: Pero de alguna manera sí está soportando una situación que, lamentablemente, decisión nuestra, está, pero tiene un fin. Esto va a terminar. Porque si no, ¿qué sentido tiene el plan de salvación?
4: Claro.
3: ¿Soportar eternamente todo? No. Ahora, yendo a la idea de, en la listita esta, digamos, después de que empieza, después de él se alegra, todo lo soporta, o soporta todas las cosas, que es de lo que estábamos hablando, que malentendemos también, ¿no? Pero todo lo cree, está bien. Todo lo espera, y después nuevamente todo lo soporta. Ese término ahí de lo soporta es, vamos a ver si ensayamos el griego, ¿no? Hipomenó.
4: Ajá.
3: Hipomenó, por definición, es permanecer abajo. Que tiene que ver con esto que vos estabas mencionando. Que creo que empezamos a hablarlo la vez pasada.
4: Sostener.
3: En una construcción, ¿qué soporta todo?
4: El cimiento.
3: El cimiento.
4: Que tiene que ser fuerte.
3: Pero un cimiento tiene algunos elementos especiales que atraviesan toda la construcción. ¿Te parece que lo seguimos hablando en el próximo bloque?
4: Dale.
3: La última pausa, ya seguimos.

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1: Y estamos en el último bloque de nuestro encuentro de hoy. Te decía recién, Vero, A ver, razonemos este último soporta que menciona Este listadito de Corintios. Hablábamos de una construcción y ese soporta significa, en griego es hipomenó. Es permanecer abajo. En una construcción, si hay algo que permanece abajo...
2: Es el cimiento.
1: Es el cimiento. Y claro, lo bueno es que permanezca, porque se te desgrana el cimiento y Fue. Vos sabés que yo construí mi casa.
2: Sí.
1: Un cimiento no lo podés hacer solo con cemento.
2: Ajá.
1: Tiene hierros. Casualmente esos hierros atraviesan toda la construcción. No es que están solo en los cimientos. Es más, después no es solamente que están las columnas que irían paradas. Tenés las vigas, que también tienen la misma constitución que el cimiento. También tiene hierros. También soportan. Pero ¿sabes qué? Si fuera solo cemento o hormigón solamente, posiblemente se quiebra. El hierro le da flexibilidad o cierto grado de verdadero soporte.
2: Ajá. Aguanta la estructura.
1: O sea, el hierro ese tiene que atravesar toda la construcción. Y me parece que esa es una muy buena figura para entender esto de lo soporta. Es el soporte, es la base. Me parece que el amor es eso.
2: Interesante.
1: En medio de cosas duras, difíciles.
2: Claro, en medio del mundo difícil, duro, donde el amor de muchos se enfriará, el amor de Cristo es el que nos sostiene, ¿no? La esencia del cristiano es el amor, porque Dios es amor. Pues es que en estas... No solamente las características que estamos viendo, sino que en lo que sigue diciendo Pablo, nos ubica de alguna manera en tiempo a los cristianos, ¿no? Insisto, lo hemos dicho en otro momento, Pablo escribe teniendo conciencia del tiempo y pensando que Cristo iba a venir mientras él esté vivo.
1: Sí.
2: Mirá el sentido de urgencia de la predicación de Pablo, ¿no? De paso, por eso no se preocupó por otras cosas en su vida personal, creo, ¿no? Deduzco. Y Pablo sigue diciendo en el capítulo 13, versículo 9, porque en parte conocemos y en parte profetizamos, insisto, esta idea de futuro. Mas cuando venga lo perfecto, ¿qué será lo perfecto? Entonces lo que es en parte se acabará.
1: Muy lógico, ¿no?
2: Viene hablando de los dones espirituales que se usan en la predicación del Evangelio porque el amor de Dios nos mueve a hacerlo. Entonces Pablo ahí empieza, no puede ser Pablo si no usa la ironía. Cuando yo era niño, hablaba como niño, pensaba como niño, juzgaba como niño, mas cuando fui hombre, dejé lo que era de niño. Ahora vemos por espejo, oscuramente, mas entonces veremos cara a cara. Y ese cara a cara me fascina. Ahora conozco en parte, pero entonces conoceré como fui conocido. Y ahora permanecen la fe, la esperanza y el amor. Estos tres, pero el mayor de ellos es el amor. ¿Cómo, Pablo? ¿Por qué? Si son tan importantes la fe, la esperanza, la fe, que es el primer don, la esperanza pensando en futuro, ¿por qué el amor es lo más importante?
1: Espero no terminar de tiempo la idea.
2: A ver.
1: Pero la fe es el punto de partida. Don espiritual. Sin fe no tenés esperanza.
2: ¿En qué vas a creer sin fe?
1: ¿No? Estás esperando que algo suceda, que haya algo. Y una vez que se cumplió eso que iba a venir, no te hace falta la fe ya, porque ya lo tenés, ya está. Y la esperanza no, ya también terminó. ¿Qué vas a esperar? No tenés nada más que esperar. Pero
2: se
1: el amor
2: cumple
1: sigue.
2: La profecía.
1: Pero el amor sigue.
2: El amor va a estar por la eternidad.
1: Y ese sí puede permanecer todo el tiempo, ¿entendés? No hace falta que se termine,
2: pero,
1: decirlo de alguna manera, ¿no?
2: ¿Por qué? Porque es la esencia de Dios.
1: Exactamente. Porque no se puede terminar.
2: Y acá Primera de Juan, ¿no? Primera de Juan 4. Dios es amor. Y lo vamos a palpar por la eternidad. Es la esencia del cristiano ahora y lo va a ser eternamente. Y ahí es donde digo, Pablo, me saco el sombrero por la forma en que contás y nos haces entender.
1: ¿Viste que nos fue llevando? ¿Nos fue llevando? Ah, claro, pero con
2: así
1: razón.
2: Así era el asunto.
1: Hubiéramos empezado por ahí. No, pero nos tuvo que llevar para que tratemos de llegar a este punto y entender esto justamente. Me quedé pensando porque uno de los títulos que teníamos y me gustó, me gustó más este título que el título original del tema de hoy. un retrato de Jesús.
2: Claro. Que en realidad es eso lo que la alusión que hace el
1: título. Es correcto, ¿no? Está correcto el título, pero claro. Tal vez la intención era justamente llevarnos y caer. Uy, Lucho, te diste cuenta, qué bueno.
2: Porque Dios es amor, pero todas las características que Pablo menciona de lo que es y lo que no es el amor son las características de Jesús. Uh-huh. Jesús es paciente. Y sí, Verónica, te estoy aguantando a vos. ¿No? Mira qué paciente que soy.
1: Hablando de soportar.
2: Hablando de sí. Jesús es bondadoso, se regocija de la verdad, la enseña, sí, la enseñó sí. En su ministerio. Jesús soporta todas las cosas y mirá la cruz, mirá toda la pasión de Cristo, vamos a ponerle ese título, ¿no? El episodio de lo que pasó en la Semana Santa, la Pascua. Soporta todas las cosas.
1: Eso en cuanto a una de las acepciones de soportar.
2: Una.
1: Porque si vamos a la listita esa que teníamos de el último término de soportar, y él es el que sostiene todo.
2: Sostiene todo. Sostiene el universo.
1: Todo.
2: ¿Querés mirarlo así? Sostiene el universo. Sí. No solo sostiene mi vida, me sostiene a mí, sostiene el universo.
1: A ver, yo creo que hay una expresión que muchas veces utilizamos mal, que él cree en nosotros. No me gusta.
2: Y no.
1: Yo no soy digno de que crea él en mí. Pero sí. Esto de que Él me ve como puedo llegar a ser, y sostiene todo, y soporta todo, y es bondadoso, por eso, porque cree que yo puedo llegar a ser lo que Él quiere que yo sea.
2: Porque Jesús ya nos ve en la Tierra Nueva.
1: Es interesante eso, porque Él lo ve, lo vive como si fuera ya, de paso. El famoso yo soy es ahora, es presente todo el tiempo, ¿no?, para Él. Estoy corto de términos, pero...
2: Es que es muy profundo.
1: Sí.
2: Lo que Pablo está diciendo es muy profundo.
1: Es muy enriquecido todo esto. Y también es cierto que parece como que volvemos a algo que dijimos hace 3 encuentros. ¿Te acuerdas cuando Pablo empezaba a hablar de la idolatría y de todo esto? Viste que esto es finalmente tomar una decisión de si amo yo, cosa que no es amor, porque yo no lo fabrico, o dejo que ese amor de Dios, y es corta esta palabra también, me impregne. Estar embebido en su amor para amar.
2: Voy a usar unas palabras que usé recién. Que sea nuestra esencia.
1: Exactamente.
2: Mirá la transformación que tiene que hacer Dios en nosotros para que nuestra esencia sea su carácter. Es mucho.
1: Es un cambio de naturaleza, ¿no? De composición, por así decirlo.
2: Transformación.
1: Es transformación, es metanoia. ¿No? Bueno, ese producto final, aunque es un término muy mercantil, te diría, pero ese es el producto final que él ya ve y nos trata de esa manera. Porque si no, y es cierto, ¿qué esperanza puede haber?
2: Claro, es que si Dios no nos mirara con amor, estamos perdidos. No hubiera hecho todo lo que hizo y todo lo que sigue haciendo por nosotros. Como llamarnos a la reflexión en esto que escribió Pablo.
1: Sabés que pensaba en estos días una expresión que usamos, no me acuerdo en qué encuentro y por qué razón lo usamos así, pero tratamos de definir o de redefinir el concepto de amable. Yo sé que va a sonar muy arrogante si yo digo, yo soy amable. Pero bien entendido, porque a ver, ¿qué idea tenemos? Alguien amable es alguien que hace cosas por los demás, que trata bien al otro y demás. Eso es una consecuencia. Yo soy amable, ¿por qué? Porque Dios me puede amar. Y eso es lo que nos hace falta entender. Nosotros debemos ser amables. Es más, hasta ese debemos tiene que ver con que Dios nos ponga, no sé si la necesidad de ser amados por Él.
2: De responder a su amor. Y lo primero que pienso es cómo respondo al amor de Dios. De rodillas, alabándolo y pidiéndole que permanezca en mi vida.
1: Que logre en nosotros la paciencia, la bondad, la alegría.
2: Pero todo esto van a ser frutos, que no lo dijimos, pero son frutos del Espíritu Santo actuando en nosotros, ¿no? Gálatas 5, 22, 23.
1: Viste que hay una diferencia con don y fruto. Porque muchas veces los metemos todos juntos en una lista con el don, talento, fruto.
2: Pero es Dios actuando en nuestra vida. No es más que eso. Y no es más y no es menos, ¿no? Es un montón.
1: Pero es una cadena, una secuencia. ¿No? Es un proceso, es el camino.
2: Y aquí vamos, seguimos caminando y pidiéndole a Dios que su amor siga actuando en nosotros.
1: Y cuando conozcamos, cuando lleguemos a la perfección, ahí creo que vamos. Yo no veo la hora de poder entender.
2: Pero viste que uno más lo estudias, sí. Y bueno, solo sé que no sé nada, es sí, esto, ¿no? Sí, sí, más sí. Lo estudias y más te das cuenta de todo lo que no aprendemos, todo lo que no entendimos y que seguimos entendiendo.
1: Sí, sí, totalmente. Bien, Vero, ahora sí se nos terminó el tiempo, en serio. Te digo la verdad, te voy a preguntar el próximo tema, si lo tenés a mano.
2: El poder de la resurrección de Cristo.
1: Wow.
2: Oh, me parece interesante.
1: Pero me cambió de tema ahora.
2: Sí.
1: ¿Cambió la dirección o no?
2: Bueno.
1: Veremos.
2: Vamos a ver.
1: Consejo, vamos a estudiar. Te digo hasta la próxima por las dudas.
2: Hasta la próxima.
1: Desde ya, muchas gracias por estar. A cada uno de ustedes, muchas gracias y hasta un próximo encuentro.

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0: Las circunstancias adversas se transformarán en grandes oportunidades cuando pongas tu confianza en mí sin importar lo que sea. Recibirás bendiciones de mi mano de gracia. Al continuar confiando, sentirás que nuestra relación se hace más fuerte y te mantienes cerca de mí, Jesús.
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2: Muy buenos días, amigos. ¿Cómo les va? Qué lindo saludarlos. Un nuevo sábado, una nueva oportunidad de poder conectarnos con ustedes. Desde ya, muchas gracias por elegirnos, acompañarlos en esta mañana de sábado, 15 de agosto de este 2026. Podríamos decir la mitad del mes 8 de nuestro calendario. Es la hora 9:03, 13 grados la temperatura en Libertador San Martín y la región. En este momento la temperatura 100% es la humedad, la presión 1.6.8 hectopascales, viento en calma, visibilidad reducida por lloviznas y neblinas, apenas 100 metros, Así que a manejarse con mucho cuidado en las rutas que están circunscribiendo esta región, en este departamento Diamante. Estamos en Libertador San Martín, provincia de Entre Ríos, República Argentina, transmitiendo desde la radio de la Universidad Adventista del Plata. Mi nombre es Oscar González. Hasta el mediodía estaremos componiendo esta propuesta de Radio UAP para tener una mañana diferente en un día que realmente fue apartado por Dios en el momento en que estaba creando todo esto que conocemos como tierra, como el universo que nos circunscribe. Ayer estaba viendo documentales acerca de la inmensidad del universo, de lo poco que conocemos y la vastedad que tiene el lugar en donde Dios nos puso como habitáculo. Apenas una partícula de arena en el universo, nuestro planeta sigue circunscribiendo a este sol, y nosotros, en esta mañana, agradecidos a Dios por la oportunidad de vivir y de disfrutar las maravillas que Él nos ha dado. Y que más allá de las consecuencias que trajo malas decisiones que fuimos tomando en la historia, que nos han separado mucho de Dios, pero que gracias a su Hijo, a Jesús, que vino hasta aquí a mostrarnos realmente las intenciones del Padre, el verdadero carácter del Padre, estamos llamados a ser transformados realmente por la instancia de sus méritos, por la referencia de su vida que vivió aquí en esta tierra, enseñándonos de cómo tiene que ser realmente la vida de un verdadero cristiano. Y seguro ya te levantaste o estás preparándote para ir a tu lugar de culto, o quizás estás preparándote para una agenda diferente. En este momento aquí en Libertador San Martín, cielo totalmente cubierto con algunas lloviznas muy leves, pero lloviznas al fin. El pronóstico no da un porcentaje alto para esta jornada de lloviznas, apenas un 40%. Por la tarde puede haber lluvias aisladas, en la noche cielo nublado. Máxima para hoy 17 grados. La Universidad Adventista del Plata está siendo sede del primer encuentro, la primera edición del I Will Go Argentina, organizado por el Servicio Voluntario de la Unión Argentina de la Iglesia Adventista del Séptimo Día. Ya arrancó anoche, más de 900 inscritos están disfrutando de un programa que tiene como corolario el disfrute, la motivación, la reflexión y la capacitación, la formación para aquellos que en su mente y en su corazón desean ser llamados por Dios para hacer de sus vidas y de sus dones bendición para muchos. De distintos países de aquí de Sudamérica, casi todas las provincias de la República Argentina, hay representantes de todos lados aquí visitando el campus universitario, y aunque el clima, el tiempo no acompaña, el corazón de cada uno de ellos alumbra con un sol imponente ante las maravillas que se van a ir desarrollando. Anoche ya arrancó en un ámbito más inauguratorio, de apertura, con testimonios. Hoy continuará en el templo de la universidad, ahora a partir de las 9:30, con plenarias, luego con talleres, capacitaciones que se van a suscitar hasta mañana domingo, 16 de agosto, en donde se estará cerrando este programa, vuelvo a repetir, dedicado a la reflexión, a la capacitación, a la formación y a la motivación en lo que respecta al voluntariado. Muchos rostros nuevos aquí en el campus y estamos contentísimos de tener tanta gente visitando aquí Libertador San Martín. Gracias a todos por ser parte de esta linda familia. Hoy vamos a estar hablando acerca de algo que a veces pasamos por encima y tiene que ver mucho con nuestra vida cotidiana. Estamos hablando del uso de las palabras, nuestras conversaciones, nuestras charlas. ¿Cómo son? ¿Qué guardan? Sobre eso vamos a estar hablando justamente aquí en Dios con nosotros, vamos a estar reflexionando con distintas historias, con versículos bíblicos que nos dejan bien en claro cuál es la voluntad de Dios para con nuestro uso de este don maravilloso que es la lengua, que es el habla, que es la capacidad de comunicarnos y qué don o qué arma destructora puede ser justamente esa palabra que en este momento estás utilizando. Sin más rodeos, vamos a comenzar con música en esta mañana. El grupo Gólgota nos deja Tú eres Dios y el grupo Melody nos deja Me has elegido. Qué gusto poder compartir con ustedes este momento de Dios con nosotros. Los invitamos a que nos escuchen. 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Muy bien, ahora sí, no dilatemos más este momento. Seguimos con música en español, arrancamos aquí en Dios con nosotros hasta el mediodía por Radio UAP.

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1: Aunque el sábado está lluvioso, por lo menos en esta región del país, nuestro corazón está alegre de poder compartir este momento con ustedes, de abrir este espacio radial que llega a tantas partes del mundo. Y en este momento recibimos saludos desde Quito, Ecuador, a través de Juan Mera y su familia. Un gran abrazo, Juan, gracias por los saludos de cada sábado. Te deseamos lo mejor para vos y tu hermosa familia. También Josefina y Armando nos están mandando saludos desde Saladillo, provincia de Buenos Aires. Armando, Josefina, que tengan un sábado precioso. Gracias por el afecto y el cariño que siempre nos demuestran. Un cordial saludo también y ricas bendiciones para la familia de ustedes y para esa linda ciudad de Saladillo, allí en la provincia de Buenos Aires. Aprovechando este espacio de salutaciones, queremos también llegar hasta las radios que en este momento se está haciendo eco de este programa. Estamos hablando de Nuevo Tiempo Concordia. Un gran abrazo para esta ciudad entrerriana, también para Tres Arroyos, Nuevo Tiempo Tres Arroyos en la provincia de Buenos Aires, y para FM Identidad allí en la ciudad de Bahía Blanca. Gracias a todos ustedes por confiar en nosotros y a estas tres ciudades hermosas también de esta República Argentina. Un cordial saludo. No sé de dónde nos estás escuchando en este momento, no quiero pasar por alto tu momento, así que gracias a vos también, que en cualquier parte del país, aquí en Entre Ríos, en Argentina, en Sudamérica o en el mundo, nos están escuchando a través de esta importante tecnología que es el Internet, a través de nuestra radio online. Estamos transmitiendo también por nuestro canal de YouTube, así que estamos en vivo por YouTube y bueno, compartiendo siempre buenas nuevas y esperanzadoras. Porque más allá de las situaciones y las dificultades que se están sucediendo, tenemos que estar esperanzados. Te cuento que, bueno, como sabrás, en esta semana, hace pocas horas atrás, casi poco más de 72 horas atrás, hubo un terremoto importante en nuestro país hermano de Colombia. Allí, bueno, el viernes 14 de agosto, el país sigue enfrentando todavía. Esta información es de ayer. Los resultados que dejó el terremoto de magnitud 7.4 con epicentro en los municipios de San José de Palmar y en el departamento de Chocó. Las horas siguen avanzando, el panorama es cada vez más devastador en calles de Colombia. Pereira se convirtió en uno de los puntos más afectados, donde varias personas fallecieron y otras siguen atrapadas bajo los escombros, con un mínimo rango de posibilidades de vida. Mientras las autoridades y los voluntarios siguen avanzando en las largas jornadas de búsqueda y también de rescate, la esperanza de vida es cada vez menor, tras cumplirse 72 horas desde la tragedia. Y bueno, tampoco tenemos que olvidarnos que hace un poco más de 50 días atrás también nuestro país hermano de Venezuela sufrió dos terremotos casi en simultáneo, y la cifra de muertos hasta el momento es el doble. Estamos hablando de 6.301 muertos de acuerdo con el balance oficial difundido este lunes pasado, con una actualización que agregó 176 víctimas fatales al reporte anterior y volvió a poner el foco sobre la magnitud de la emergencia abierta desde el 24 de junio. El dato fue presentado por Jorge Rodríguez, titular del Parlamento, mientras el país mantiene operativos de atención sanitaria, evaluación de daños habitacionales y remoción de escombros, sobre todo en La Guaira, el estado que se concentró el mayor impacto de los sismos de magnitud 7.2 y 7.5. Y esta nota es actualizada. También España se vio afectada en este momento por un terremoto de magnitud 5.2. En esta madrugada del lunes se vio afectada la provincia española de Granada y generó desprendimientos estructurales en distintos puntos de la región. Según el Servicio Geológico de Estados Unidos, el movimiento telúrico tuvo una magnitud de 5.2 y su epicentro se ubicó a un kilómetro kilómetro al suroeste del municipio de Otura, en la provincia de Granada. El temblor habría durado 6 segundos y por el momento no se registran víctimas fatales. Van nuestras oraciones para estos lugares en donde están siendo situaciones o momentos muy difíciles. Quizás en España ha sido simplemente una cuestión estructural, pero en lo que respecta a Colombia y Venezuela han sido momentos muy difíciles para muchas familias, por lo cual nosotros acompañamos. Y así también la agencia ADRA, la agencia no gubernamental que tiene la Iglesia Adventista del Séptimo Día, está colaborando con distintos elementos, así como también con recursos humanos para poder acercar a estas gentes, a estas familias, un poco de solución a la situación tan complicada que viven en estos dos países sudamericanos. En unos minutos más tendremos la posibilidad de compartir una luz en el camino con el pastor José Peñafiel, quien nos va a dejar el tema ¿por qué las personas se divorcian? Es el tema que vamos a compartir después de las 9:30, luego de la música que en este momento estaremos poniendo en relieve para ustedes. Primero, Katie Kristen Getty nos dejan con Sandra McCraden, Jesus Keep Me Near the Cross. Y luego, Mark Lowdy y The Martins nos dejan The Promise. Seguimos aquí en Dios con Nosotros. Gracias por estar aquí y estamos contentísimos de poder disfrutar este sábado con ustedes hasta el mediodía, aquí por Radio WAP.

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2: Hola, ¿cómo estás? Hay una práctica que hasta hace unos 30 años era sinónimo de escándalo, como muchas otras cosas. La hemos ido naturalizando, pero ¿tiene que ser así?
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2: El matrimonio no es popular hoy. Cada vez hay menos parejas que desean casarse. Y los motivos son variados. Es posible que el matrimonio haya perdido su solemnidad por su obligatoriedad pasada, o tal vez por los malos ejemplos que vimos de algunos matrimonios antiguos. Incluso hay quienes argumentan que como el matrimonio lleva una bendición sacerdotal, entonces debe ser un invento de la religión. Sin embargo, hoy la psicología ha demostrado que los divorcios o separaciones dejan una huella tan dolorosa en los hijos, sin importar la edad en que ocurra, que los marca por siempre y de alguna forma los inclina a pensar que esa experiencia la pueden vivir ellos también. Existen motivos ya estudiados sobre la pregunta de ¿por qué las parejas se divorcian? Hoy te comparto dos. La primera es un clásico, la falta de comunicación. En algún punto de la relación de pareja, uno de los dos empieza a suponer cosas. Lo primero que se llega a suponer es que el otro, al haber vivido tanto tiempo a mi lado, debe estar sabiendo lo que pienso o lo que quiero de la vida. Lo cual es un error muy grande. Los seres humanos, con el paso de los años, vamos mudando y madurando de diferentes formas. Estos cambios incluyen el comportamiento, los hábitos, los gustos, entre otras cosas. Por lo tanto, quien yo era hace 5 años no es igual que hoy. Suponer que la otra persona debe saber lo que pienso o pensar que la otra persona ya me conoce es el primer paso del distanciamiento por la falta de comunicación. Hay preguntas disparadoras de conversaciones que pueden ayudarte. Ante alguna situación estresante para tu esposa, tómate el tiempo y pregúntale cómo se siente y aguarda la respuesta. Escucha sin intentar completar las frases, solo escucha. Y asimismo, cuando veas a tu esposo preocupado, abrázalo y decile, contame cómo puedo ayudarte, y espera a que él abra su espacio. Y ten en cuenta que este proceso lleva tiempo, pero se construye y se disfruta día a día. Te puedo asegurar por experiencia propia que funciona. El segundo motivo de los divorcios de hoy es la monotonía. Con el paso de los años, convertimos la rutina en una especie de ley. No se cambia ni se discute. Esto se hace así porque así lo hicimos siempre. Lo que no nos damos cuenta es que esta práctica, esta costumbre, nos aburre y nos quita la chispa. Proba entonces romper esa rutina con pequeñas acciones que puedan darte más brillo en la relación. No hace falta que cambies todo, pero ten en cuenta la paciencia. Para producir un cambio, todo lleva tiempo, pero te aseguro que lo vas a disfrutar. Te comparto una cita bíblica que se encuentra en la carta a los Hebreos, capítulo 13, versículo 4, y dice así: honroso sea a todos el matrimonio. Dios aprueba esta unión y desea que las familias prosperen en todo. Por eso, permite que a lo largo de las horas de este día, Él sea una luz en tu matrimonio.
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Bien, estamos retornando luego de haber participado Una Luz en el Camino con el pastor José Peñafiel, que hablaba por qué la gente se divorcia, sobre el tema, sobre todo él planteaba puntos que tienen que ver con nuestra comunicación, fallas en la comunicación entre las parejas. Y por otra parte, también la falta de responsabilidad con respecto a los compromisos, ¿no? No asumirlos desde el vamos y tomarlos como cuestiones como si nos estuviéramos cambiando de ropa. Que la cuestión no es tan así o no debería ser tan así. Luego la música a través de Rodolfo Vázquez con nuevo trabajo, Dios sabe lo que hace. Y luego Marcela Gándara también con un unplugged orquestal nos dejó el tema Gracias.

0: Muy, estoy muy bien acompañado en esta mañana de sábado, como estarán viendo nuestros amigos de YouTube. Está Ana y está Nati con nosotros. ¿Cómo les va, chicas? Buen día.
1: Hola, buenos días. ¿Todo bien? Hace un montón que no pasábamos por acá.
0: Yo dije, hoy se quedan abajo la sábana las chicas.
2: Y el día la verdad que amerita, pero ¿viste? Bueno, extrañábamos ya. Yo estuve de vacaciones por un mes, así que como que tenía que volver, ¿no? En algún momento... Y va a aparecer. Muy bien.
0: Bienvenidas a las dos, gracias por estar aquí en Dios con nosotros. Tanto Nati como Ana están estudiando el tercer año de la carrera de comunicación y son parte del staff de la radio y también aquí de Dios con nosotros. Y chicas, ¿cómo amanecieron hoy? A pesar del mal tiempo, ¿cómo ustedes le ponen buen ánimo al mal tiempo?
2: Y con una alarma que despertó, pero todo a todo el pasillo, ¿eh?
0: Digamos, el primer secreto es la alarma.
2: Sí.
0: ¿Pero qué tipo de alarma le pones al celular?
2: No, la predeterminada.
0: La predeterminada.
2: Lamentablemente. Lamentablemente, pobre Nati.
0: ¿Esa ruidosa, estridente,
2: sí,
0: así?
2: Se pegó un... No, yo, si no, no me levanto.
0: ¿Pero no quedas traumada después de esa...?
2: No,
1: yo sí.
0: ¿Viste,
1: no,
0: pero yo viste sí. que a uno se le cambia el estado de ánimo cuando suena el despertador? Sobre sí, todo, totalmente. Depende del ringtone que utilizás, ¿no? Hay ringtones más suaves.
1: Claro, además, si no es tu alarma, te fastidia un poco que te despierte.
2: Claro, el tema es que mi alarma estaba más temprano que la de ella.
1: No, de hecho estaba al mismo tiempo, pero su alarma es muy, muy ruidosa. La mía es como un pianito y arranca con vibrador.
0: Bueno, entonces... dicen que las alarmas son como los dueños.
1: Bueno,
2: sí.
0: Bueno,
2: me parece. Es
0: bueno,
2: bastante ¿viste? Fiel a una representación.
0: Es poco objetivo mi estudio y comentario, ¿eh? Es poco objetivo.
2: Esto no está chequeado.
0: Eso es,
1: no, pero puedo comprobar que sí, la verdad.
0: Muy bien, muy bien. Es sábado y estábamos hablando hace un momentito acerca de la importancia que tienen nuestras conversaciones. Digo, como representantes de Cristo, muchas veces nosotros nos atinamos a preocuparnos más por lo que hacemos y no por lo que decimos. No sé si ustedes piensan lo mismo, chicas, con respecto a que como cristianos muchas veces estamos más supeditados a las obras que a las palabras.
2: Y es que es lo visible. Entonces es donde vos podés ver los resultados de las cosas. Y justo ahora estamos cursando la materia de legislación. Y claro, todo lo judicial se refiere a la conducta externa y es lo que los demás pueden juzgar. Pero la moral y la religión van por el fuero interno. Creo que nos preocupamos muy poco de qué es lo que estamos pensando. Y eso viene también por las avenidas del alma, ¿no? ¿Qué estamos ingresando a nuestra mente? Y de lo que hay en la mente habla la boca, ¿no?
0: Digamos, nuestros sentidos van dejando ingresar cosas
2: sí.
0: que queramos o no, aunque vos digamos, no, esto no me afecta, de alguna manera va transformando nuestra manera de ver las cosas, ¿no?
2: Totalmente, es como depende del diario que leas, es a qué noticias le vas a dar más o menos importancia.
0: Tal cual. Tengo un texto para compartir con ustedes.
2: A ver.
0: Vamos a la Biblia en el libro de Lucas, ¿sí? Lucas capítulo 6, verso 45. Y aquí el evangelista nos dice, el que es bueno de la bondad que atesora en el corazón produce el bien. Pero el que es malo de su maldad produce el mal, porque de lo que abunda en el corazón habla la boca. Interesante esta no es el original, ¿no? No es la Reina Valera 60, pero es una versión que me llega mucho porque es tal cual. Con lo que nos alimentamos es por lo donde salimos en definitiva.
2: Tal cual, ¿no? Y de ahí nacen nuestras conversaciones también. Versículo, pero cabecera de mi mamá en a la ver, infancia.
0: ¿Cuál?
2: Sí, este. El de lo que hay en el corazón habla la boca. Siempre que estábamos mirando algún dibujito, alguna película, estaba leyendo algo, se quedaba a ver qué contenido tenía.
0: ¿Qué estabas mirando?
2: Sí, sí. Y era esto. Yo, no, pero bueno, sí sé que es magia, sí sé que es una pavada, pero... Igual, sacaba este versículo siempre.
0: De la abundancia del corazón habla la boca.
2: Tal
0: y fíjate,
2: cual.
0: Nos retrotraemos un poco más en la historia y nos vamos mucho más antes y vamos al sabio Salomón.
2: Sí.
0: En el libro de Proverbios, capítulo 18, verso 21, atestigua lo siguiente. En la lengua hay poder de vida y de muerte. Quienes la aman comerán de su fruto.
1: Recuerdo que no con estas palabras, pero en cuanto arrancamos la carrera, en locución y casi en todas las materias siempre nos repiten, ojo con lo que están consumiendo, llénense de cosas productivas, de información, todo lo que sea bueno para ustedes, porque como comunicadores necesitamos algo en la cabeza.
2: Claro, te enseñamos la forma, pero el contenido lo das vos.
1: Exactamente.
0: Y qué importante, fíjate, yo estaba centrado en esto, en que la lengua hay poder de vida o muerte, con la lengua podemos matar.
2: Tal cual.
0: Nadie se da cuenta de esto, pero cuando nosotros hablamos mal de otra persona,
2: lo estamos construyendo con malo. A los ojos
0: de Dios
2: malo.
0: Estamos matándolo.
2: Sí. Y bueno, cuando hablamos de construcción discursiva, es justamente esto. Nosotros cuando hablamos, más ahora en un mundo que está tan mediatizado, ¿no?
0: Sí.
2: Todo lo que digamos lo estamos construyendo como realidad. Porque esa es la realidad en la que vivimos. Lo que aparezca en redes, lo que aparezca en las noticias, lo que digamos por acá, es realidad para alguien. Entonces, como que la Biblia está súper adelantada. En ese momento no era tan importante los medios, pero como el ser humano siempre construye su historia a través de la palabra.
0: Uh-huh.
2: Por eso el que hablamos, cómo construimos al otro, tiene todo el sentido del mundo y es algo que recién aprendí ahora en la carrera de por qué por hablar mal de alguien lo estoy matando, lo estoy haciendo realidad, o por qué por desearlo lo hago realidad. Y porque mi mente lo construyo así.
0: Fíjate cómo para algunos puede sonar exagerado de que porque hables más mal de alguien lo estás matando.
2: Claro.
0: Pero a los ojos de Dios no.
1: Y nuestro acceso a la realidad justamente está mediado por estos discursos que vamos recibiendo. No tenemos un contacto directo con absolutamente todo lo que nos rodea. Entonces nuestro acceso a ciertas cosas va a ser por medio de lo que dicen otras personas o por medio del conocimiento que llegamos a tener. Por eso es que es tan importante lo que llegamos a comunicar, y cuando estamos construyendo otra persona, otra situación, cuando estamos construyendo la realidad, tener mucho ojo con lo que decimos, porque nos repiten 20 veces, tanto en un montón de materias, la verdad, cuando hablamos, construimos.
0: Y tal cual, y el otro día estaba charlando con las chicas de asistente, con los chicos de asistente, porque son chicas y chicos ahora. Estábamos hablando sobre el esquema de comunicación y cómo se van procediendo y cómo con las palabras vamos construyendo. Les decía que muchas veces todo lo que hacemos tiene un proceso cognitivo importante.
2: Claro.
0: Y nuestra cabeza, cuando ya salió, ya estuvo recontrapensado. Cuando decimos, uy, discúlpame, no quise decir lo que dije, en realidad no
2: tu cabeza,
0: es verdad.
2: Claro.
0: Lo que dijiste, lo que quisiste decir, por eso lo pensaste, por eso lo planteaste y lo dijiste. Ahora, lo que no hacemos muchas veces es evaluar las consecuencias que tienen las cosas que decimos.
2: Tal
0: no
2: cual.
0: La evaluamos.
2: No queremos la consecuencia.
0: No
2: decir lo que dijimos, porque decir lo que dijimos sí teníamos ganas de decirlo.
0: Claro.
2: Lo que no queríamos era la consecuencia.
0: No bancamos las consecuencias,
2: claro.
0: Después. Pero bueno, son circunstancias, somos seres humanos, pero esto no es excusa. Tenemos la información.
2: Incluso en ese caso que planteaste.
0: Sí.
2: Ok, me puede salir del alma decirte algo feo en el momento de enojo. Decir perdón, no te quise hacer sentir así.
0: Uh-huh.
2: O sea, lo que yo no quería era la consecuencia de que te lo quería decir, si
0: pero
2: te lo dije es por
0: decir
2: algo. Totalmente, fue absolutamente intencional porque lo pensé. Entonces, te estoy siendo honesta, realmente pensé esto, lo que no quiero es que te sientas mal.
0: Así que quiero que nos quede en la mente, ¿no? De lo que hablamos realmente es lo que abunda en nuestro corazón. Así que anda pensando en tus conversaciones. ¿Qué tipo de conversaciones estás llevando adelante? Para pensarlo. Y ahora, en un ratito más, después de las 10, chicas, Nati y Ana, y ustedes que en este momento nos están escuchando, vamos a tener al pastor Joel Flores, que nos va a dejar este tema. Examina, oh Dios, y conoce mi corazón. ¿Estamos dispuestos a que Dios entre a nuestro corazón y nos vea realmente como somos? Esta es la propuesta que tiene el pastor Joel Flores. Ahora nosotros vamos con música en esta mañana con Francesca Battistelli, que nos deja He Will, y Joseph Abedank nos deja Goodness of God. Aquí ya estamos en cerquita de la segunda hora de programa. Seguimos adelante aquí en Dios con nosotros, acompañándolos hasta el mediodía.

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3: Todos algún momento de la vida hemos ido al médico. ¿Cuándo fue la última vez que fuiste al médico? Probablemente tú estés en un hospital viendo este programa, en alguna clínica, no lo sé. Pero cada vez que nosotros entramos a esa oficina, ¿verdad?, donde nos atiende el médico, siempre por allí hay un olor y hay un poco de nerviosismo y hay algo que nos despierta un poco de temor dentro de nosotros como seres humanos. Y es que cuando tenemos alguna molestia en la vida, necesitamos que el médico pueda determinar ¿qué enfermedad estamos teniendo? ¿Por qué tenemos ese dolor? ¿Por qué esa molestia? Y él nos va a dar un tratamiento. Sin embargo, muchas veces yo cuando fui a visitar algún médico por alguna molestia que tenía, él no pudo determinar en el mismo momento qué cosa era lo que tenía. Porque hay cosas que él puede estar casi seguro, pero para mayor seguridad, él dice, yo necesito ver. Qué interesante. Y para ello, la ciencia creó algunos instrumentos, gracias a Dios, para poder mirar lo que hay dentro de nuestro cuerpo. Por ejemplo, la tomografía, ¿verdad? Puede ver lo que hay dentro de nuestra cabeza, nuestro cerebro. La ecografía puede ver todo lo que hay dentro de nuestros órganos. Y es interesante que gracias a ello pueden determinar las enfermedades y el riesgo que nosotros tenemos. Radiografía puede ver parte de nuestros huesos. Rayos X, ¿verdad? Un examen así completo de cómo estamos por dentro. Ahora, es interesante que cuando el médico te manda para poder hacerte una radiografía, ecografía, tomografía, no sé, cualquiera de estos exámenes médicos, uno siempre queda con algún suspenso, cierto temor, y dice, ¿y qué voy a tener? ¿Cuál va a ser el tratamiento? Mucho más cuando recibes allí el resultado, ¿verdad? Uno solamente puede ver algunas cosas allí escritas, pero uno no entiende nada. De pronto el médico empieza a descifrar y dice, bueno, su problema es este, y ahí uno está en suspenso, y esto tiene cura, y esto en cuánto tiempo voy a mejorar, y cuál es el tratamiento, etcétera, etcétera. Y desde allí comienza el tratamiento. Pero muchas de las personas que hicieron uno de estos exámenes, el médico le dijo, lamentablemente, tú tienes pocos días de vida, y eso sí que es terrible. ¿Tú te imaginas qué cosa es recibir un diagnóstico? ¿Un diagnóstico que te diga que te vas a morir? ¿O que te estás muriendo? Yo creo que debe ser una de las cosas más duras que el ser humano enfrenta en la vida. Difícil saber de que tienes pocos días de vida. El médico te dijo. Gracias a Dios hay milagros de muchas personas que pueden contar de que a pesar de que el médico les dio un diagnóstico, ellos pueden seguir viviendo gracias a algún otro tratamiento. Sin embargo, un diagnóstico nos dice cuál es nuestra condición, cuál es nuestra situación. Y hay de aquel que no obedece el diagnóstico, de seguramente que quiere acelerar sus días de vida y quiere morir, ¿verdad? Uno hay que hacer caso, hay que obedecer las indicaciones que nos da. Ahora, es interesante que estos instrumentos nos hacen ver qué cosa es lo que tenemos dentro de nuestro cuerpo, algo que nuestros ojos no pueden percibir. Un día, David, ¿sabes lo que dijo a Dios? Mira lo que dijo en el libro de Salmos, capítulo 139, versículos 23 y 24. A mí me encanta mucho el Salmo 139. Yo te voy a pedir que pueda leer todo el Salmo allí en casa. Pero hoy voy a leer versículo 23. Dice así, examíname Dios. Qué interesante. Es decir, tú eres un médico, quiero que me hagas un examen, pero ¿qué cosa quiero que me examines? Quiero que examines mi corazón. ¿Qué es el corazón en la Biblia? Mis decisiones. Quiero que examines mis pensamientos. Quiero que examines mi forma de actuar. Examíname, oh Dios, Y no solamente se queda allí, no solo dice, ah, Señor, qué bueno, me dices cómo estoy listo. No, le dice, pruébame, conoce mis pensamientos y si hay en mí camino de perversidad, guíame en el camino eterno. Es decir, si yo tengo un diagnóstico de que estoy muriendo en el pecado, por favor, dame el tratamiento. Eso es lo que está pidiendo David. Ahora, ¿tú sabías que la Biblia nos hace un rayos X a todos los seres humanos? Pero esto es espiritual. Esto no es un rayos X como siempre lo solemos hacer, ¿verdad? Allí en el médico. No, la Biblia nos señala cuál es nuestra condición. Y hablando de condición y esencia del hombre, tú sabes que existen tres pensamientos. Antes de mostrarte los tres pensamientos, quiero decirte lo siguiente. La Biblia muestra que la situación o la condición del ser humano es grave. Y si no toma la medicina a tiempo, se va a morir. Y la única medicina para que el ser humano pueda vivir es Cristo. Cristo es la medicina para nuestros males, para nuestro corazón, para nuestro vacío, para nuestro problema de pecado. Ahora, solo que el ser humano, porque no quiere aceptar esta realidad, se niega a aceptar, ha inventado tres teorías acerca de cómo es el ser humano, cuál es la esencia del ser humano. Y es interesante. La primera teoría dice, el ser humano es esencialmente bueno. Wow. ¿Sabes cómo piensan? Acá hay muchos teólogos liberales, muchos humanistas que dicen así. El ser humano dentro de sí, es decir, en su interior, tiene muchas cosas totalmente buenas. Es decir, solamente necesita un empujoncito, una ayudadita, una motivación, alguna cosa y ellos son buenos. Wow. Es por eso que tú ya vas a encontrar muchas charlas de motivación, libros de autoayuda, diciendo el poder está dentro de ti. Nadie niega que hay un poder extraordinario en la voluntad y en la decisión, pero nadie puede por sí solo cambiar su situación. Y aquí muchos humanistas se levantan y dicen, no, el ser humano es esencialmente bueno, solo necesita de una ayuda, de una motivación. Entonces ahí nacen arenga, ¿verdad? Sí se puede, solo puedo. El cristiano no es que no dice no se puede, el cristiano es optimista. Pero el cristiano es optimista aferrado a las promesas de Dios. Pablo decía, todo lo puedo. Wow, eso es optimismo. Pero no dice por mi habilidad o capacidad o porque hay un poder dentro de mí. Pablo dice, todo lo puedo en Cristo. Quiere decir, si me separo de Cristo, no puedo. Jesús decía en Juan capítulo 15, versículo 5, separados de mí, nada podéis hacer. Muy bien. Vamos a la segunda teoría. La segunda teoría dice, el ser humano es esencialmente neutro. Ahora, quiero que entiendas en qué consiste esta teoría. Dice así, el ser humano cuando nace, viene su vida como una hoja en blanco, ¿correcto? Entonces, su conducta, su comportamiento, las cosas que va a hacer en la vida, va a depender de su entorno. Va a depender de su familia, va a depender del ejemplo, va a depender de las amistades que tenga. Así se va volviendo, o bueno o malo. Pero el ser humano viene neutro, ¿de acuerdo? No viene ni manchado por el pecado, ni bueno. No, viene neutro. Viene y allí movido por la influencia, movido por el entorno donde se cría, donde vive. Entonces, así va a ser el ser humano. Parcialmente, ellos tienen razón. Es verdad que hay una fuerza tremenda en nuestro entorno. Pero mucho cuidado con esta teoría, porque nuestro comportamiento y nuestra conducta no siempre determina nuestro entorno. Encuentro a un Daniel siendo fiel en una ciudad pagana. Encuentro a un José agradando a Dios allí en Egipto. Es decir, no siempre el entorno determina nuestro comportamiento. Y hay una tercera teoría. La tercera dice, el ser humano es esencialmente malo. ¿Cuál era el primero? Repite. El primero es esencialmente bueno. El segundo es esencialmente neutro. Y el tercero es esencialmente malo. ¿Qué cosa dice esta teoría? El ser humano puede aparentar ser bueno, pero es malo. Por dentro está podido, no hay nada bueno, ¿correcto? Por ahí finge una carita buena, una carita linda, puede parecer bondadoso, pero dentro tiene intenciones malévolas. Te puede dar la mano, pero por dentro te puede estar acuchillando, etcétera, etcétera. Es decir, es totalmente malo. No hay salida, no hay solución. Está condenado a ser malo toda su vida. No existe bueno. Existen caras de buenos, pero no corazón bueno. Esa es una teoría. Ahora, ¿a quién lo creemos? ¿Tú por cuál estás? ¿Cuál es tu pensamiento? ¿Cuál de estas tres teorías para ti crees que es la correcta? ¿Esencialmente bueno, esencialmente neutro o esencialmente malo? ¿Cuál de las tres? Bueno, hoy te voy a mostrar lo que dice la Biblia, ¿correcto? Y lo que dice la Biblia es realmente lo que somos, porque aquí este libro ya nos sacó una radiografía, una ecografía, un rayos X, una tomografía, nos examinó el corazón y nos dijo cuál es nuestra situación. Ahora, ¿qué cosa dice la Biblia? La Biblia dice que el ser humano, cuando existió, fue totalmente bueno, ¿correcto? Pero el pecado afectó tanto su vida que lo convirtió totalmente malo. Entonces, no es ninguna de las teorías que nosotros hemos visto. Salió de las manos bueno y perfecto, pero el pecado ensució su carácter, sus emociones, su vida, su entorno, manchó todo. Y mira lo que dice el libro de Isaías, capítulo 1. Mira el diagnóstico que tú y yo tenemos. Isaías capítulo 1, versículo 6 y versículo 8. Voy a leer solamente algunos versículos. Dice así: desde la planta del pie hasta la cabeza, no hay en él cosa sana, sino herida, hinchazón, podrida llaga. No están curadas, ni vendadas, ni suavizadas con aceite. Ah, qué interesante. ¿Qué cosa hay de bueno el ser humano? El pecado afectó tanto al ser humano. Sus emociones, sus sentimientos, su salud, su cuerpo, su vida, desfiguró la imagen de Dios. Eso es lo que hizo el pecado. Ah, no, pastor, pero esos son las personas adultas. Los bebitos son angelitos. ¿Ya escuchaste ese concepto? Inocente. No. David decía en Salmo 51, desde el vientre de mi madre, en mi corazón ya había egoísmo. El ser humano busca siempre independizarse de Dios. Nace prácticamente siendo enemigo de Dios, porque el pecado lo traemos en nuestros genes, en nuestras células. Nadie nos enseña a pecar. Nadie nos enseña a ser egoístas, a ser orgullosos, a vivir independientes de Dios. No, eso a medida que vamos creciendo, vamos practicándolo, porque viene de manera natural. Y dentro de nosotros hay una naturaleza pecaminosa que nos condena a morir. Pero gracias a Dios, en Cristo podemos vivir. Y de todas maneras vamos a tener una lucha interna entre dos naturalezas. Una que quiere vivir y la otra que nos lleva hacia la muerte. Entonces, así es el ser humano. No, no, pastor, usted se está equivocando. Yo soy una persona honesta, yo soy una persona buena, yo no hago mal a nadie, no necesito ir a la iglesia, pero soy una persona buena, soy ejemplo a la sociedad. Espera un momento. ¿Sabes cuál es el problema allí? Nuestro concepto que tenemos de pecado. Para nosotros pecado es hacer cosas malas. Por ejemplo, para nosotros pecado es matar, robar, para nosotros pecado es, ¿qué cosa? Adulterar. Es ser deshonesto. Eso es pecado, maltratar al prójimo. Entonces, si yo no mato, no robo, yo no peco. Tú puedes estar pensando así. Entonces yo puedo salvarme. Yo no necesito de Dios. Yo no necesito de la iglesia. Yo no necesito de nada. ¿Por qué? Porque soy bueno. Estás equivocado. ¿Y sabes por qué? Porque en la Biblia el concepto de pecado no son las acciones. Las acciones son el resultado de tu naturaleza pecaminosa. Escucha esto. En la Biblia, yo encuentro cuatro conceptos de pecado. Primer concepto de pecado: pecado de comisión. Entiende esto. Primera de Juan, capítulo 3, versículo 4. Mira, quiero que prestes atención a lo que dice aquí. Primera de Juan, capítulo 3, versículo 4. Dice así: todo aquel que comete pecado infringe la ley, es decir, rompe la ley. Porque pecado es transgresión de la ley. ¿Qué significa eso? Es decir, pecado es no hacer la voluntad de Dios. pecado es no obedecer la ley de Dios. Ah, no, no es solamente no hacer malo o no hacer lo malo, no matar, no robar. No, claro, eso está en la ley de Dios. Eso es el primer concepto de pecado, ¿está bien? Es decir, no someterse a la voluntad de Dios, no respetar la ley de Dios, romper la ley de Dios, es pecado. ¿Está bien? Muy bien. Un segundo concepto de pecado. Mira lo que dice el libro de Santiago capítulo 4, versículo 17. Recuerda que el primer tipo de pecado se llama pecado por comisión. Y mira lo que dice Santiago 5, 17. Esto se llama pecado por omisión. No confundas, comisión por omisión. Dice así el libro de Santiago 5, 17. El que sabe hacer lo bueno y no lo hace, comete pecado. Wow. ¿Sabe lo que está diciendo? Yo puedo estar sentado en la inactividad sin hacer nada y puedo estar pecando. Te voy a hacer una pregunta. ¿Entregar la vida a Jesús es bueno o es malo? Es bueno. Tú puedes ser aparentemente bueno, pero si no has entregado la vida a Jesús y sabes que es bueno y no lo haces, estás cometiendo pecado. Pecado no solamente se limitan a las acciones. Este es el pecado por omisión. Aquel que conoce, tú sabes cuál es el día de reposo, según la Biblia. Y si sigue desobedeciendo a Dios, estás en pecado. Cuando tus ojos se abren a la verdad, dejas de ser inocente, dejas de ser hasta sincero. Y si sigues en tu capricho y en tu camino, estás cometiendo pecado. Porque el que sabe hacer lo bueno y no lo hace, comete pecado, pecado por omisión. Mira un tercer concepto de pecado. El libro de Romanos capítulo 14, versículo 12. Romanos capítulo 14, versículo 12. Dice así. Todo aquello que no proviene de fe es pecado. Wow, qué extraordinario. Versículo 23, perdón, Romanos 14, 23. Todo aquello que no proviene de fe es pecado. Si tú haces cosas en esta vida por ser aplaudido, por ser reconocido, porque la gente te elogie, es decir, si tu motivación fue incorrecta, por más cosas buenas que hagas, es pecado. Porque lo que no proviene de fe es pecado. ¿Recuerdas cuál es el primero? Pecado por comisión. Segundo, pecado por omisión. Y esto es pecado por relación. Y hay un cuarto concepto de pecado en la Biblia y es el pecado por condición. Santiago capítulo 1, versículo 14 dice, cada uno es tentado de acuerdo a su condición, es decir, de acuerdo a su inclinación, de acuerdo a su deseo, de acuerdo a la maldad que hay dentro de su corazón. Interesante. Entonces, tú no puedes decir, ah, yo soy bueno porque no hago nada malo. No hacer lo bueno también es pecado. Entonces, ¿cuál es nuestro diagnóstico? Estamos hablando de diagnóstico, ¿verdad? Estamos muertos. Romanos capítulo 6, versículo 23, ¿qué cosa dice? Porque la paga del pecado es muerte. Es decir, no hay manera de justificarnos. Estamos condenados a morir aquí. Ahora, fíjate lo que hizo el pecado. El pecado, en resumen o en una sola palabra, ¿sabes qué cosa llegaría a ser? Pecado se llama independencia de Dios. Es decir, pecado es autonomía. Pecado es separarse de Dios. Eso es pecado. Si tú estás lejos de Dios, por más que hagas obras buenas, estás en pecado. Porque ese pecado es andar separado, atreverse a vivir sin Dios en la vida. Y yo por aquí anoté algunos conceptos interesantes sobre lo que hace el pecado. Mira, cuando el ser humano pecó, cedió su voluntad al diablo, se constituyó en un subordinado del diablo. Quedó subordinado en su carácter, por lo tanto se convirtió en enemigo de Dios. El pecado casi borró la imagen de Dios. Es por eso que no siente gozo de abrir la Biblia, no siente gozo de orar, no siente gozo de ir a la presencia de Dios todos los días. No tiene deseos de ir a la iglesia. ¿Por qué? Porque es nuestra naturaleza. El ser humano es malo por naturaleza. Y la Biblia dice, por tanto todos pecaron. Y si todos hemos pecado, entonces el pecado ha afectado nuestra conciencia, nuestras emociones, nuestra espiritualidad, nuestra fuerza moral, nuestra fuerza de voluntad, nuestra vitalidad, nuestra fe. El pecado, eso es lo que ha arruinado. Entonces, si la Biblia nos hace un diagnóstico, ¿sabes cuál es el resultado? Que estamos condenados a morir. Gracias a Dios que hay esperanza. ¿Y cuál esperanza para nuestro problema? El libro de Deuteronomio capítulo 30, versículo 19, dice así: a los cielos y a la tierra llamo por testigos hoy. Yo he puesto delante de ti la vida y la muerte. Estamos condenados a morir, pero eso no significa que vas a morir. Eso significa que tú puedes decidir la vida. Quiero que entiendas lo que te voy a decir ahora. El ser humano nace pecador. Y si no elige a Cristo, automáticamente elige la muerte. Yo tengo una opción en la vida: solo elegir vivir, porque yo ya estoy muerto sin Dios. Si tú no eliges a Jesús, ya elegiste la muerte. Por eso la Biblia dice, elige la vida para que vivas. Ahora quiero hablar para ti. Dios quiere salvarte. El ser humano no puede cambiar por sí solo. Por más que intentes, tú jamás podrás cambiar tu vida, tu carácter. Eso es totalmente imposible. Dios puede cambiar tu corazón y te puede hacer victorioso. Pablo decía, en Cristo somos más que vencedores. ¿Sabes qué va a ocurrir cuando Cristo regrese? Un grupo de personas irá al cielo y otro grupo de personas se quedará aquí en la tierra y será destruida para siempre después de 1000 años. Y tú te puedes preguntar, pastor, ¿por qué unos se van y otros se quedan? ¿Acaso los que se van al cielo son perfectos? No, nunca fueron perfectos. ¿Pecaron? También pecaron. Entonces aquí podemos pensar que Dios es injusto, porque los dos son pecadores. Los que se pierden son pecadores y los que se salvan también son pecadores. ¿Cuál es la diferencia? ¿Por qué unos se salvan y otros se pierden? ¿Sabes cuál es la diferencia? Es que un tipo de pecador siempre buscó a Dios. Cada vez que cayó en pecado, buscó a Dios. Cada vez que falló, buscó a Dios. Pidió perdón. Y a pesar de que pecó en la vida, él siempre dependió de Dios. Y un día fue transformada su naturaleza cuando Cristo regrese. Nuestra vida es cambiada. Y aunque seamos pecadores, Dios nos da como regalo la salvación. Pero el otro tipo de pecadores tuvo tantas oportunidades y nunca quiso dar su vida a Jesús. Yo te pregunto entonces, si todos somos pecadores, ¿en cuál de los dos grupos tú quieres estar? ¿Sabes quién toma la decisión? Lo tomas tú. El momento que tú no eliges a Jesús, eliges automáticamente la muerte. La Biblia dice, elige la vida para que vivas. Tú, Cristo es la vida eterna. ¿Quieres entregarle tu corazón? Ora, ora conmigo. Querido Dios, te entrego mi vida, me entrego en tus manos. Elijo a Cristo porque quiero vivir por la eternidad. Sin ti estoy perdido y estoy muriéndome. No puedo tener conciencia de lo que está sucediendo porque estoy ciego por el pecado, pero ahora descubrí, después de este diagnóstico, que estoy condenado a la muerte si no voy a Jesús. Por eso quiero que Jesús me perdone, quiero que Jesús me salve, quiero obedecerle, quiero amarle, quiero servirle, quiero elegir la vida. Tómame en tus brazos de amor, en el nombre de Jesús. Amén. Gracias por acompañarme en este programa. Yo quiero invitarte para que este sábado puedas buscar una iglesia adventista del séptimo día. Tú y toda tu familia están invitadas para seguir conociendo estas verdades extraordinarias. Recuerda, la verdad te da libertad y te prepara para la eternidad.
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2: Muy bien, retomamos aquí en Dios con nosotros, una mañana que se presenta todavía totalmente cubierta con lloviznas, 100% el porcentual de la humedad, 13 grados la temperatura según lo que me marca mi smartphone, todavía el servicio meteorológico quedó un poquito atrasado con el dato actualizado. Y bueno, estamos aquí con Nati, estamos con Ana acompañándolos en esta mañana. Chicas, ¿cómo han pasado? Estuvimos recién escuchando un mensaje esclarecedor, podríamos decir, del pastor Joel Flores, con una invitación que el propio David hizo, ¿no? Examíname, oh Dios, conoce mi corazón. Hay que tener, como diría, primero, un confianza en Dios. Un conocimiento acabado de quién es Dios y para qué le abrís el corazón.
3: Totalmente, creo que nadie le abriría el corazón a alguien que no conoce.
2: Me quedé pensando también en ese texto de Apocalipsis 3:20, en donde allí Juan nos deja una fotografía en donde Jesús está en el hall, golpeando la puerta de nuestra casa esperando que le abramos. Y un pintor, creo que era francés, el original, ¿no? Un pintor francés ha dibujado con exactitud que el picaporte de esa puerta está solamente del lado de adentro. Así que solamente nosotros podemos abrirle la puerta a Jesús. Ahora,
3: claro, cómo Jesús es a ese nivel de respetuoso.
2: Exacto.
3: De pedir permiso.
2: Pero si vos lo dejás entrar, Él te va a rediseñar toda tu distribución de tu casa interna.
3: Espero que no quieras mucho tu mueblería porque puede cambiar.
2: Claro, y Jesús es minimalista.
3: Sí.
2: ¿No? ¿Para qué vamos a tener tantas cosas que nos llamen la atención y que a veces nos distraigan de las cosas que realmente valen la pena?
3: Claro.
2: A veces, viste que en las casas, tenés casas cargadas de cosas adentro y vos decís, ¿cómo hace esta señora para lavar, limpiar todo? Ya el hecho de pensar, limpiar todo eso,
3: sí.
2: Todos los aparadores con los muñequitos, que esto, que lo otro. Respeto muchísimo a la gente que le gusta tener este tipo de cosas, ¿no?
3: No, lo que es sacar el polvo en mi escritorio.
2: No,
3: yo sé las
2: no,
3: que
2: no.
3: Tienen muchos muñequitos.
2: Ah. Vos sos la señora que tiene muchos muñequitos.
3: Sí.
2: Claro.
3: No, hay muchos libros también, pero es eso, es más trabajo.
2: Uh-huh.
3: A ver, esto es por una cuestión de espacio, ¿no? Uh-huh. Pero
2: cuando David,
3: te ocupa espacio visual.
2: Cuando David le hace la invitación a Dios, cuando le pide a Dios en realidad que haga eso, él reconoce su limitación también.
4: Claro, es que creo que va más por ahí, permitir que realmente haga un cambio. Porque de examinar el corazón, Dios ya conoce, nuestro corazón conoce absolutamente todo. Pero el pedir que lo examine va más por el hecho de, bueno, ayúdame a ver ciertas cosas que de pronto no alcanzo a ver o no alcanzo a reconocer y que tengo que cambiar.
3: El examinar viene claro. Con evaluación.
4: Ajá, y ahí conjunta. Es cuando va el problema.
2: Vos sabés que yo admiro a David en ese sentido porque, convengamos, David, aunque ante los ojos de Dios era recto, sabemos que le erró varias veces.
3: Claro, es que no tiene que ver el errar con estar acorde al corazón de Dios.
2: Ahí está. Yo creo que el estímulo de David es conocerlo a Dios, primero.
3: Claro.
2: Sabiendo que Dios le tiene paciencia, por supuesto, paciencia hasta ciertos límites. Y ahí le está pidiendo que por favor examine porque él se reconoce tan limitado y que necesita alcanzar lo que Dios le pide, que solamente con la ayuda de Dios podemos lograr eso.
3: Y fíjate que dijiste el límite, la paciencia de Dios. Dios nos tiene paciencia infinita, ¿no? Pero en lo que no se va a meter es en la consecuencia. Y Dios dejó que le pasen cosas a David.
2: ¿Y cuántas?
3: Y él no dejó de reconocerlo como Dios por eso. Uh-huh. Entonces ahí cuando hablamos del corazón acorde al corazón de Dios,
2: sí.
3: Porque estaba Dios realmente en David, en su vida.
2: Por eso vos que nos estás escuchando y tantas veces habrás escuchado que cuánta gente le echa la culpa a Dios de lo que le pasa, ¿no? Y muchas veces...
3: Dios no se puede meter con la consecuencia.
2: No, además, está bien, muchas veces las cosas que nos pasan no son por culpa nuestra.
3: Claro.
2: Digamos, hay cuestiones que nos suceden que son accidentes, podríamos ponerlo fortuitos, ponele, pero hay cosas, y yo te diría que un 80% de las cosas que nos pasan son por decisiones propias.
3: Claro.
2: ¿No? Y cuántas veces... La problemática viene sin que exista todavía, porque nos empezamos a hacer problema antes. Entonces empezamos
3: el poder
2: a hacernos
3: nuestra cabeza.
2: Claro. De y después cuando llegan los momentos decís, el 80% de lo que pensaba no pasó, quizás un 20% siendo muy generoso.
3: Tal cual.
2: Así que este examíname Dios está muy, muy en concordancia con el texto que hoy estábamos leyendo, chicas, ¿se acuerdan?
3: Voy en a ir Lucas.
2: Acá. Exactamente, en Lucas 6:45, que de la abundancia del corazón habla la boca. Entonces, lo que salga de nosotros tiene que estar permeado por Cristo. Porque esas palabras tenemos que primero aprender que todo lo que hacemos y decimos tiene consecuencias.
3: Totalmente.
2: ¿Sí? Para nosotros y para quien es receptor de nuestro mensaje.
3: Es lo que decíamos hace un rato, el ay, perdón, no quise decir eso.
2: Sí.
3: No, lo que no quisiste es la consecuencia que puede tener lo que acabas de decir.
2: El otro día estaba viendo una película cristiana, casi los mismos actores de Room War. ¿Recuerdan esa película de la oración?
3: Sí, sí.
2: De esa abuelita que se encuentra con la señora.
3: Ay, sí.
2: Bueno, los mismos actores con un ajá, vaguito adolescente de 17 años que está totalmente metido en la suya, videojuegos, amigos, estudia, pero no ayudan a la casa, la mamá está sola porque el papá los abandonó. Entonces, él se encuentra con una persona que le cambia totalmente la... Primero, la madre le dice, mira, no podemos seguir así.
3: Uh-huh.
2: De ahora en más, todos los meses me pagás un alquiler.
3: Mira.
2: Entonces el chico dice, pero si esta es mi casa. No, esta es mi casa.
3: Claro.
2: Yo soy tu mamá, vos vivís acá, pero si no aportás nada, te vas. Así que tuvo que hacer el vago, salir a buscar trabajo. Y empezó a salir a buscar trabajo. Y lo más difícil de salir a buscar trabajo es cuando no sabés pedir trabajo.
3: Claro.
2: ¿No? Es como si salías a pedir un favor, pero en realidad vos estás saliendo a ofrecer un servicio.
3: Sí.
2: Entonces, para no quemar la película, después voy a buscar bien el nombre de cómo se llama.
3: Y ya queda la recomendación.
2: Y ya tenemos que hacer la recomendación. Se encuentra con un tutor.
3: Ok.
2: Y que tienen un grupo que lo empezó él, en realidad que lo empezó alguien que lo inició a él en la ajá, forja.
3: Raro el nombre.
2: ¿Qué es la forja?
3: Y la forja es cuando se funde algo para crear otra cosa.
2: En este caso, se forjaba una espada.
3: Ajá.
2: Y cada uno de los que participaban en la forja recibían esta espada.
3: Ok.
2: Y la espada era la espada de la verdad.
3: Ajá.
2: Y hay un momento en que al jovencito lo ponen entre medio de un círculo y le hacen... La espada pesaba 5 kilos.
3: Ouch.
2: ¿Sí? Entonces le dan la espada.
3: Sí.
2: Y la agarra del mango y la tiene que tener con el brazo extendido. Mientras tanto, los otros se pusieron a hablar y estaba con la espada así,
3: claro,
2: con el brazo extendido. Perdón, que esto yo sé que es radio, pero lo que me está viendo por YouTube saben cómo. Yo sé que es radio, pero lo que me está viendo por YouTube saben cómo es el brazo extendido con la espalda puesta, ¿no?
3: Creo que todos ahí hemos visto un brazo extendido.

0: Es una cuestión que tiene que ver con convicción de fe y una comunidad que te abraza y te contiene, ¿no? Excelente película. Y a lo que quería llegar, en la importancia de cómo nos conducimos con los otros. Si hay algo que este tutor le enseñó al pibe, es decir, así como vos tratás a los otros, tiene que ser como vos te gustaría que te traten a vos.
1: Vital.
0: En acción, en palabras, en el respeto. Y hubo un momento que el vaguito entró a la cafetería, le gustó la chica que estaba atendiendo en la cafetería. Y bien langa el vago, ¿viste? Y de tacto cero. Entró, ¿viste? Y le dijo a la chica, bueno, ¿qué te sirvo? No, nada, no me gusta el café, le dice. ¿Me podés pasar tu teléfono? Le dice. Así, bien directo. Y sale el padre de la chica de atrás.
1: ¿Cómo?
0: Un urso. Y el vago le falta respeto. ¿Viste? Verborrágico y no se cayó. Y el hombre, por respeto, no le iba a poner una mano encima al pibe. Lo hizo sacar del lugar.
1: Claro.
0: Después de la transformación, el chico vuelve a ese lugar y va a pedirle perdón al señor.
1: A la chica debería también.
0: No, le pidió perdón al padre, primero.
1: Ajá.
0: Primero al padre, porque al que le faltó respeto en realidad
1: fue
0: al padre.
1: Claro.
0: Porque le faltó respeto a la autoridad que él tenía en ese momento.
1: Sí.
0: Y no sabes cómo impactó en ese señor que ese mismo chico que hacía un año atrás le había faltado respeto le fuera a pedir perdón. Algo pasó con ese pibe.
1: Ajá.
0: Y vos te haces preguntas, ¿no? Y ese hombre también se las hizo. Pero no quiero quemar la película. Está La Forja. La Forja es el grupo. Y después voy a buscar bien cómo se llama.
1: Porque, ok.
0: La verdad
1: tarde gris.
0: Sí, puede ser. Para esta tarde estaría muy bueno. La verdad que está muy buena la película. Me encantó. La vi en una plataforma, ¿viste? La de la N roja.
1: Ajá.
0: Ok. Ahí la estuve viendo.
1: Esa que hace un tutum.
0: Exacto. Mirá que salió el tutum. Así que bueno, pedirle a Dios que examine nuestro corazón no es un riesgo. Es una oportunidad. Depende de dónde queramos verlo.
1: Claro.
0: Pero que Dios haga lo que tiene que hacer, que acomode las cosas, que acomode los muebles, que lo deje bien minimalista, lo justo y necesario. Viste que Salomón le pide a Dios, ¿no? En su oración, mira, no quiero que me hagas rico, no quiero que me hagas pobre. Lo justo y necesario. Para que no pierda de vista de quién es Dios.
1: Tal cual.
0: ¿Les parece? ¿Le habrá quedado claro a la gente lo que acabamos de compartir? Así
2: que sí.
0: Qué bueno es que cada uno de ustedes que nos están escuchando nosotros y nosotros mismos podamos poner una plegaria ahora en nuestro corazón y pedirle a Dios que realmente examine nuestro corazón y ponga nuestro corazón cada latido en consonancia con su voluntad. Ese es el desafío para esta mañana. Bueno, ¿les parece que vayamos con música, chicas?
1: Perfecto.
0: Sí, después en el próximo bloque vamos a hablar, tiene unas efemérides interesantes, como siempre Nati tiene efemérides interesantes, y nos van adelantando ya cómo van a trabajar sus bloques. ¿Les parece?
1: Genial.
0: Las temáticas.
1: Muy bien.
0: Ahora nosotros vamos con Joana Villalba, que nos deja el tema del proceso, y la agrupación Forgiven nos deja Solo Tú Eres Dios. Estamos en Dios con Nosotros, acompáñanos hasta el mediodía, aquí por Radio UAP.

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0: Habíamos dicho.
1: Bueno, sí, habíamos dicho. ¿Qué habíamos dicho, Ana?
0: Perdón, sí, estábamos hablando fuera del micrófono, que habíamos dicho que íbamos con efemérides.
1: Efemérides de las que encuentra siempre. ¿Viste que...?
0: Sí, Nati.
1: Uno va a la convencional. Cosa, sí. Nati se encuentra... ¿De dónde saca estas efemérides? Vamos a hablar de esas efemérides de Nati.
2: Bueno, ¿por cuál quieren arrancar?
1: La que usted quiera.
2: Bueno, hoy es el Día Mundial de la Relajación. Me parece perfecto que coincida con el
0: sábado.
2: Claro, porque el sábado siempre lo tenemos como el día de descanso para hacer una pausa. Y acá mencionan que no tiene como un origen particular el día de la relajación, pero tiene mucho que ver con que en el hemisferio norte están en verano, entonces son las vacaciones de verano y demás, entonces les parece una buena idea proponer un día específico para la relajación. Me pareció espectacular porque
0: se llenarán los spa. En este
2: la verdad,
0: día,
2: no sé.
0: Estaría bueno para hacer un descuento o algo.
1: Mira, mira, qué marketinera que es, sí, esta sí, piba, sí. Qué marketinera. Cuando yo me puse a pensar, cuando hablaron de la relajación, me puse a pensar, hay un momento en el Salmo 46, que conocemos siempre de ese Salmo, en la primera parte, Dios es mi amparo y fortaleza, mi pronto auxilio en las tribulaciones. Más adelante allí, más o menos en el versículo 10-12, hay un momento que Dios nos invita a detenernos para contemplar.
2: Ajá.
1: Yo lo asocio a ese momento de relajarnos, relajarnos tratando de sacarnos de encima toda esa rutina que constantemente la semana nos tiene cargados y anclarnos en cuestiones que son trascendentales.
2: No, y es muy importante ahora principalmente porque vivimos en una sociedad que va todo el tiempo muy rápido y tenemos que producir y trabajar todo el tiempo. Incluso el momento de ocio se ha vuelto para consumir también. Estamos saliendo a comprar y demás. Entonces está muy bueno hacer esta pausa para contemplar y estar tranquilos, que para eso es el sábado. En el origen era para eso. Y yo recuerdo que mi abuela toda la vida me dice qué bendición el sábado poder hacer una pausa. Y más allá de que uno puede tomarse este día, tiene otra carga conocerlo como el sábado, como el día de reposo.
1: Porque no es un feriado.
2: Exactamente.
1: No es un día libre, no es un franco, es un día apartado por Dios. Y nosotros por convicción de fe creemos que cuando Dios bendijo el sábado como espacio, lo bendijo no solamente para que nosotros tuviéramos esa oportunidad de desanclarnos de tantas cosas que la semana muchas veces nos tienen apretados, sino también para que la relación con Él sea distinta, porque son 24 horas en donde Dios está centrado en este planeta. Hoy al principio del programa hablaba de, ayer estaba viendo un documental sobre las dimensiones del universo.
2: Sí.
1: El ser humano está enfocado apenas en una cuadrícula y estamos encontrando trillones de galaxias. Es decir, imagínate todo un universo que se mueve en donde las galaxias están a millones de años luz de nosotros.
2: Claro, y todo eso gestionado por un solo Dios.
1: Exactamente, exactamente. La grandiosidad. Ese Dios se centra el sábado 24 horas en nosotros aquí. El gobernante del universo, para tener una relación particular con vos y conmigo. Es un regalazo.
2: Tal cual.
1: Es un regalazo. Entonces, si no lo aprovechamos nosotros ahora, no le vamos a sacar el jugo al sábado realmente como Dios quiere, ¿no? En Isaías 58, Dios dice que si no llamares a este día de reposo mi delicia, le estamos cerrando el bizcachazo. Esa parte la agregué yo, esta última parte.
2: Claro,
1: ¿no?
2: Esto es Oscar.
1: Claro,
2: uno.
1: Y yo siempre digo, cuando hubo algo de algo delicioso, el sábado tendría que ser como un postre para Nati, por ejemplo. A Nati le encantan. Es decir, cuando vos probás un postre, lo disfrutás y empezás a... Es la consistencia de la comida, el color que estaba en ese postre.
2: Es una conciencia en todos los planos de la... De la cosa en sí.
1: Les va sacando el jugo, como se dice, ¿no? Y aprovechándolo hasta que, a tal punto que vos decís, realmente es una delicia esto.
2: Tal cual. Y como nuestra relajación es distinta por ahí a la de otras religiones, que es el de desconexión total con la mente. Y no, si Dios nos da la mente para algo, es para que incluso dentro de la relajación podamos razonar el porqué.
1: Exactamente. No perdemos nuestras capacidades.
2: No. La capacidad de raciocinio es algo divino y es justamente lo que nos da la posibilidad de conocerlo. Entonces tampoco entrar en el momento de relajación tan extremo en el que perdamos la conciencia.
1: Así que qué mejor celebrar en un sábado, el sábado bíblico, de entrar en un contacto especial con Dios y sacarnos las mochilas que en este momento no son pesadas, que nos quitan salud, que nos generan estrés, y pongamos en manos de quien realmente puede solucionar nuestros problemas, ¿no?
2: Tal cual.
1: Muy bien, me decía Nati recién, la primera efeméride era el día de la relajación.
2: Exacto.
1: ¿Y el otro?
2: La segunda es el Día Internacional del Animal Sin Hogar. Esto se celebra desde 1992 por la Sociedad Internacional de los Derechos de los Animales y se promueve justamente para brindar soluciones a este problema de la sobrepoblación de animales y la cantidad de perros y gatos que vemos por la calle.
1: Gracias a Dios, y tenemos que, yo me circunscribo aquí a Libertador San Martín, que es lo que conozco hace más tiempo. Acá, una década atrás, podríamos decir más o menos, un montón de animales sueltos por la calle, sobre todo en verano. A veces muchos estudiantes se iban y dejaban sus mascotas liberadas al azar, a la suerte. Mucha gente venía de otras localidades y se abandonaban los animales aquí en el costado de la ruta. Todo una desprolijidad, si querés llamarlo así, desde todo punto de vista. Y gracias a Dios la comunidad aquí se ha como propuesto redefinir todos los cánones y los protocolos para que esto no suceda. Así que gracias a Dios, aunque por ahí anda algún animal suelto, no están todos abandonados. Y eso está bueno. Todos tienen dueño, los ves con collar, ya hace mucho que hay ordenanzas que te proponen que si salís con tu animal, lo hagas con tu soga, con la correa, con el collar de identificatorio. Inclusive hay una identificación para las mascotas, tanto para perros y para gatos.
0: Claro, justo el domingo pasado se juntaron todos los clubes acá de Libertador San Martín a repartir folletos sobre la concientización de animales y además hubo un evento también.
1: Mirá
0: qué
1: bien.
0: Haber, eso no está chequeado, no estoy
1: segura.
0: ¿Esto
1: lo llevó adelante los clubes de conquistadores?
0: Sí, junto con el municipio.
1: Ajá.
0: Así que acá como que se está queriendo concientizar bastante. Y ¿sabes qué? Acabo de encontrar, en realidad, cuando Nati habló de esto, me acordé que en Brasil habían como institucionalizado el perro mestizo, le pusieron perro caramelo, que es reconocido por el color caramelo, así medio cobrizo, porque hay tanta mezcla que como que derivó en esta subraza, digamos. No tiene pedigrí, pero la gente empezó a adoptar más este tipo de perro desde que dijeron, ah, bueno, es el perro caramelo, y como que subió mucho la adopción.
1: Le pusieron estatus al
0: claro,
1: perro.
0: Claro, le pusieron estatus y ahora a tal nivel llegó el estatus que México y Brasil se disputan de dónde es originario el perro caramelo.
1: No te puedo creer.
0: Claro, porque en México dicen que es una raza autóctona, cuando en realidad es un producto del mestizaje, ¿no? Y cantidad de razas que hay ahora que
1: imposible
0: nada
1: de
0: es puro, digamos. Claro, así que está inchequeable, pero es un artículo del Times diciendo que México y Brasil se disputan la raza del perro caramelo.
1: El perro caramelo, no
0: sí.
1: Te digo.
0: No, pero me pareció muy buena la iniciativa de Brasil de institucionalizarlo de cierta forma para darle estatus al perro y que genere más deseo en las personas de adoptar, porque se vaciaron las perreras de ese tipo de perro, que antes era muy común verlos en la calle.
1: Mira vos.
0: Sigue habiendo perros en la calle, pero está bueno que se incentive la adopción.
1: Muy bien. Así que estas dos efemérides, día de la relajación y día del perro...
2: Del animal sin hogar.
1: Del animal sin hogar. Así que...
0: Que no dejemos a los gatos fuera de esto.
1: Animales,
0: en general.
1: En general. Recién estábamos viendo, nos está visitando nuestro amigo acá, Juan Pablo Cano, y nos mostraba un video recién de un cordobés. Un cordobés que adoptó un guanaquito. Porque es un guanaquito,
0: es
1: chiquito. Realmente el comportamiento del guanaco parece un perro. Digamos, se comporta como un animal doméstico, ¿no? Porque vos...
0: Y es que te sorprende la cantidad de especies que son súper domesticables. A mí me pasó cuidando una paloma, le puse pipí. Y también es súper doméstica, son domesticables en general las palomas, porque generan apego, como viven en bandada. Y me seguía, o también entendía quiénes le daban comida, dónde comer, se bañaba. Vos prendías, no sé, para lavarte las manos, para lavar la losa, se metía ella bajo el chorro.
1: Sí.
0: No, son súper domésticas. También venía a la cama y me despertaba con picotazos en el pelo.
1: Picotazos en el pelo.
2: Sí, es propio de los animales despertar por comida.
1: No era necesario el despertador.
0: No.
1: Bueno, pueden tener
0: encima
1: una mascota chica
0: pandemia.
1: En su pieza en vez de la alarma ahora.
0: No me deja Nati.
2: Por favor.
1: No, no me deja Nati, dice.
0: No me deja tener bichos en la pieza. Hace unos meses encontré una, caminando con mi novio, una paloma que estaba tirada, que no sé si tuvo un choque eléctrico o qué, pero estaba como medio boba.
1: Sí.
0: Así que la levanté, la tuve un rato. Intenté darle algo de comer, pero después salió volando.
1: Eso,
0: estaba dura.
1: Se recuperó.
0: Sí,
1: con
0: pero era darle
1: recuperó.
0: Tiempo, tal cual.
1: Muy bien.
0: No, fue recogerla
2: Ah, no, que me está echando toda la culpa como si yo fuera quien le dice que no podemos tener animales.
1: Nati la ogra.
0: No, no, obviamente en el internado no podemos tener animales, claro.
2: Muchas gracias por la aclaración. Sí, sí, no soy una ogra que odia los animales.
0: No, de hecho, Nati cuando sale a caminar y se encuentra un gato, después viene y me dice, en tal calle vi un gatito y se dejó mimar.
1: El nuevo apodo de Nati, Cruella de Vil.
0: No. Más o menos. No, es política en el internado, así que el reclamo va.
2: A mi mamá le dicen Cruella de Vil, pero por cómo conduce el auto.
0: No.
1: Bueno, estamos en sábado, es la hora 11:01 minutos. Nos identificamos y vamos con música, ¿les parece? En un ratito más seguimos con ustedes aquí con Nati y con Ana en esto que es Dios con nosotros.
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1: Bueno, ya son las 11 con 10 minutos, nos quedan 50 minutos de programa, pasó volando. Ahora llega la parte más divertida para mí, son las de los bloques, y viene el bloque de Nati. Y si hay algo que disfruto, son nuestras conversaciones que suelen ser muy aleatorias, pero las charlas de la piecita son muy divertidas, así que este momento se siente como una mini charla de piecita, pero que extendemos a ustedes. Así que espero que lo disfruten, yo ya sé un poquito del tema, así que no voy a hacer spoiler, la dejo a Nati.
2: Bueno, me siento como el pastor que viene los viernes, el pastor Liernur, cuando le hacen toda la presentación de qué es la frutilla del postre y dejan las
1: expectativas que lo amamos.
2: Ahí arriba, me siento un poco así. Y hoy quería hablar sobre el arte desde otro aspecto. Resulta que hubo un francés, no vamos a decir el nombre porque no quiero quemarme al aire, son muy complicados, vamos a decirle por el apellido, que es Vollard. Entonces, lo que hizo este francés es que era muy, muy fanático del arte, pero él no se dedicó a pintar cuadros. No hacía arte como tal. Lo que él hacía era apoyar a otros artistas. Alrededor de 1895, él arrancó a hacer exposiciones y galerías. Empezó con su propia galería de arte e iba exponiendo distintas obras. Tanto así que él expuso la primera obra de Picasso. También se encargó de publicar obras después de la muerte de Van Gogh, incluso de Matisse también, y de distintos artistas. Entonces me pareció espectacular todo lo que hizo por el arte y de promover, porque siempre se necesita alguien que promueva, alguien que incentive y alguien que apoye a los artistas cuando están arrancando. Y viendo un poco este artículo, pensé en todos los padres que apoyan a los nenes cuando están arrancando a dibujar o cuando empiezan a pintar y hacer ese tipo de cosas. El domingo pasado en la boda se acerca Favor y me dice: ay, mira el dibujo de Isabela. Y era un recorte de papel con un montón de... A nosotros nos parecen garabatos, pero son sus primeros dibujos. Uh-huh. Y lo importante que es fomentar el arte en esa etapa, y lo que le comentaba Ana también, esta mañana recuerdo cómo mi papá me compró mis primeras acuarelas o mi primer cuaderno de dibujo, un día que estábamos en una consulta médica y yo me puse a dibujar en el cuaderno de otra nena. Él lo vio y me compró un cuaderno para que yo empiece a dibujar. O alguna vez que iba a su... siempre que iba a su oficina a visitarlo, él tenía acuarelas para que yo pinte y me distraiga mientras esté con él. Entonces, toda la vida mi papá siempre fue el que me compraba mis materiales de arte. En mis cumpleaños llegaba con acuarelas, con gouache, témperas, o a veces lo que le decían a solo por existir. Alguna vez llegó con un cofre con acrílicos y un estuche de pinceles. Entonces mi papá y, bueno, mi familia también se sumó. Toda la vida estuvieron apoyando esto que me gusta tanto ahora, que es el arte de pintar y crear con las manos. Y lo importante que es fomentar esto en los niños. Ahora que se viene el Día del Niño mañana, creo que es una buena idea de regalo. Y no tiene que ser un material espectacular. Mi papá me compró un cuaderno como los que se usan para el colegio y una lapicera. Y con eso arrancó todo. Entonces era eso, una propuesta para fomentar un poco el arte. E incluso si no eres un niño, dedicarle un poco de tiempo a pintar, a dibujar y salir un poco de la rutina, que también es una forma de relajación.
3: Rompiendo un poco los esquemas, ¿no? ¿Vos estudiaste alguna vez arte? ¿Hiciste algún curso de dibujo o algo, Nati?
2: No, nunca.
3: Realmente hay dibujos, la mayor parte de la artística que tiene, bueno, la artística que tiene Dios con nosotros en este momento en YouTube, la hizo todo Nati, ¿eh? Y ha hecho la remera que tenemos de la radio, de otro día también vamos a traer, es un dibujo que fue hecho por Nati a mano en su tablet, la verdad, mano alzada nomás, pero... Un lujo, y además hace muy buenos retratos también, ¿no?
2: Bueno, creo que
1: retratos... Ha llegado a estar en Instagram de gente de esta radio, ay, retratos hechos por vos.
2: Es verdad, mm-hmm. Sí.
3: ¿Alguna vez le pediste un retrato, Ana?
1: No.
3: ¿Te animás?
1: Tengo dibujos de Nati. Ajá. Podría pedirte para, no sé...
3: Un retrato,
1: en alguna ocasión.
3: Para hacer un póster después.
1: Sí, no, pero Nati, por ahí cuando me voy, no sé, de gira o algo... ¿Alguna vez me llevas a hacer stickers? Tipo, ella tiene papel así, que adhesivo, hacerme stickers o también tarjetas. Tengo, de hecho, en mi cuaderno verde, debe estar por ahí, pero no me voy a poner a buscarlo ahora, tipo en marcapáginas. Pero me pareció tan lindo que no lo quería gastar porque yo voy con los libros a todos lados. Entonces no quería arruinar el marcapáginas, que era así como un rectángulo, todo con flores. Pero tengo dibujos de Nati.
3: Hemos perdido ese detalle, ¿no? Sí. Hubo muchas épocas en donde la cualidad que tenía uno, trabajarlo y regalarlo como un obsequio, era moneda común. Hoy es difícil encontrar gente que regale cosas que hacen ellos.
1: Creo que es re valioso.
2: Creo que es una excelente idea, al menos... Me pasa que me cuesta escribir, no es mi fuerte escribir cosas. Nunca sé qué decir a la gente, entonces es como, bueno, toma un dibujo.
1: Un dibujo es mi apreciación. No, y es como tener un pedacito de voz, tener dibujos hechos por alguien. Y yo sé que este cuaderno lo voy a guardar por el resto de mi existencia. Y voy a poder decirle, no sé, a quien sea, mirá, estos son los dibujos de mi amiga.
3: Estimulamos entonces a nuestros oyentes, más allá de que el bloque de Nati estuvo centrado necesariamente en que podamos regalarle hoy a un chico, no un juguete ni nada artificioso, un cuaderno y un lápiz para que dibuje.
1: Tal cual.
3: Así también te indicamos a vos que si tenés algún don, utilizalo para obsequiarle algo a alguien con ese don.
2: Claro, y nunca están... siempre están a tiempo. Pasa que mi mamá arrancó a dibujar hace poco, cuando nació mi hermano, y él como que quería algo para poder pintar, entonces ella agarraba y le hacía dibujos para que él pinte, y mi mamá... No vamos a decir la edad de mi mamá, pero fue hace relativamente
3: poco.
2: Ya
3: venimos mal con tu mamá, esto quedó asentado en YouTube. Llamó tu papá y nos dijo, cuidado, cuidado. Le mandamos un saludo a tu papi, que nos está escuchando.
2: Claro, aprovecho para mandarle un saludo a mi papá y un beso a mi mamá. Porque seguramente le van a contar todo esto.
1: Igual hay muchos meses hasta que venga, así que las cosas como que se van suavizando.
3: Se va suavizando.
1: El tiempo.
3: Excelente bloque el que nos presentó Nati. Luego vamos a tener un bloque, vamos a presentar una campaña particular que está llevando adelante la radio. Y después viene el bloque de acá de Ana, que dejanos ahí unas miguitas de pan.
1: Y tiene que ver con el arte, pero te voy a hablar de una persona en particular.
3: Muy bien, perfecto. Nosotros ahora vamos con la música de Tercer Cielo y Melody Astacio, Lléname Otra Vez, y Lily Goodman con Cales Luima nos dejan volver a su santidad.

0: 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Qué lindo sábado estamos disfrutando, y gracias a ustedes porque nos dejan ingresar a su cotidianeidad, en el lugar en el que se encuentren, quizás en tu trabajo, en un viaje, en tu casa, volviendo de la iglesia, yendo hacia la iglesia, capaz que no te sonó el despertador y dijiste, bueno, por lo menos un ratito voy. En este día que aquí se encuentra muy gris en Libertador San Martín, ya te actualizo los datos del tiempo en este lugar. Ahí está, me marca mi smartphone 14 grados en este momento aquí en Libertador San Martín. El cielo está cubierto, mucha nubosidad, 100% es el porcentaje de la humedad en esta región. 1.6.9 hectopascales la presión, y viento del noreste a 8 kilómetros. Este vientito nos está ayudando a que no sintamos tanto el frío como debería ser.
1: Tal cual, viento del norte nos viene re bien.
0: Tal cual. Mañana, recién mencionaba Nati, ¿no? Mañana es el Día del Niño. Salió una idea de uno de los grupos, de varias chicas. No sé, Nati, si vos estabas incorporada en ese grupo de la campaña
1: para el Día del Niño. Me parece que no, estuve para la gráfica solamente.
0: Muy bien, hubo una idea de parte del equipo, de un grupo del equipo. ¿Por qué no participamos con alguno de los grupos misioneros que atienden niños cada sábado que viajan a alguno de los lugares y hacemos una pequeña campaña para celebrar el Día del Niño con ellos? Así que de hace una semana y media, Radio UAB lanzó una campaña en donde estamos recolectando, gracias a la solidaridad de nuestra comunidad, ropa y juguetes para los niños de Villa Aranguren. A unos serán 45 kilómetros aquí de Libertador San Martín, más o menos, en donde el grupo Huellas del Instituto Misionero de la Facultad de Ciencias de la Salud se dirige constantemente con estos chicos, y nosotros nos vamos a sumar el 22 con ellos, porque este sábado estuvo todo acaparado para el programa de I Will Go que se está desarrollando en este momento, y que lo decíamos al principio del programa, nos vamos a estar movilizando para allá ese sábado en la tarde para acompañar a los chicos, sumarnos a las actividades que va a hacer el grupo de Huellas y llevar todos estos regalos para ellos y celebrar con ellos el Día del Niño.
1: Queremos aprovechar para mandarle un saludo a Noelia. Noelia trabaja en una feria en calle Paraná, Paraná 25 de mayo, y ayer fuimos a visitarla porque queríamos ver unas cosas, y ahí ella nos contó que tenía unas bolsas de donaciones de ropa, así que trajimos el día de ayer, y bueno, queremos mandarle un saludo a Noelia.
0: Así que Noelia, gracias, esta ropa va a ser bien recibida seguramente por los chicos y sus familias, ¿no? Así que un regalo hermoso para sacar una sonrisa a un niño. ¿Qué más podemos pretender nosotros que poder ver a un niño sonreír y disfrutar de un lindo momento y de un obsequio? Y celebrar el Día del Niño, aunque un poco más atrasado, pero el Día del Niño es todos los días en realidad. No sé qué les parece a ustedes.
1: Totalmente. Además, vos podés ser parte también de esta iniciativa y te acercás a la radio con, no sé, si tenés hijos, ropa que ya no les quede, obviamente que esté en buen estado. También juguetes. ¿Sabes qué? Me hizo acordar a que en Navidad mi vieja, como solíamos recibir algún juego, algún juguete, algo nuevo, con mi hermana nos decía que revisemos todo lo que teníamos, uh-huh, y los juguetes que ya no usáramos o que ya éramos medio grandes para tenerlos, los repartíamos. Entonces siempre quedaban en donación, y así como que había una rotación de juguetes en mi casa, uh-huh, ahora hay muchos, pero no se llegaba a acumular demasiado, digamos, y siempre era re lindo pensar de este peluche que me acompañó tanto tiempo, a otro nene lo va a acompañar un tiempo más.
0: Y qué linda enseñanza poder compartir lo que uno tiene con otros que necesitan,
1: sí,
0: ¿no?
1: Creo que es una buena ocasión, sí, también para enseñarle a los chicos, a los, uh-huh, que tienen niños, es, uh-huh, es un buen momento.
0: Así que, bueno, estuvimos en el bloque de recién de Nati, celebrando el hecho de que vos como papi, como mami, no tenés que hacer un gasto excesivo para hacer un excelente regalo y sobre todo desarrollar los dones que pueda tener ese niño, ¿no?
1: Totalmente, en no este solo caso el con arte, dibujo. Claro, a mí me pagaron de adolescente clases de canto. Y es algo que disfruté un montón. Y si no hubieran estado mis papás ahí, y qué mejor regalo que desarrollar la habilidad de tu hijo.
0: Qué bueno, qué bueno, qué bueno. Así que las puertas abiertas, la campaña es hasta el jueves 20. ¿Sí? Estamos recolectando ropa y juguetes para los chicos de Villa Aranguren.
1: Pueden mandar un mensaje también y pasamos a buscarlas.
0: 343-480-5697. 343-480-5697. Nos podés escribir un WhatsApp y nosotros vamos a la dirección que vos nos digas y pasamos a recoger tu donación para que esta campaña de llegar hasta Villa Aranguren el próximo sábado 22 de agosto para celebrar el Día del Niño con el grupo Huellas, que tiene ahí una actividad planteada para la tarde. Va a ser un gusto y desde ya te agradecemos por tu solidaridad. Muy bien, 11:30 minutos, vamos a identificarnos. Luego la música de Lauren Daigle nos deja You Say y Matthew West nos dejan Truth the Bold. Seguimos adelante, esto es Dios con nosotros.
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1: Bueno, volvemos para los últimos 40 minutos del programa. Como decíamos, realmente voló y tenemos un bloque muy importante, muy especial, pero no tiene nombre.
2: Llevamos
1: varios meses y esa es como la única tentativa de nombre.
3: Todavía no tiene nombre.

0: Alaska es una buena noticia. Realmente no todo es tan malo. Creo que esa fue una de las alternativas de nombre.
1: Sí,
0: así que
1: para mí es la
0: definitiva.
1: Ok. Bueno, hoy les traigo la historia de Sebastián Salgado, nombre brasilero, del que de hecho hicieron la película que estuvo nominada al Oscar. Y es que si vos ves las imágenes es muy grosso. Este tipo era economista en formación, pero en los 70 decidió dedicarse de lleno a la fotografía. Y estuvo 40 años fotografiando guerras, genocidios, hambrunas, una guerra civil. Así que cubría cosas muy muy grosas. Este hombre, después de 40 años fotografiando este tipo de acontecimiento, dijo que perdió totalmente la fe en la humanidad. Dijo que el hombre era, por esto también el bloque, no todo es tan malo, porque después vamos a darle una vuelta, ¿no? Dice que la raza humana era una raza enferma y que no tenía remedio. Y la verdad es que sí, con el pecado, como que nuestra naturaleza original no era hacia el mal, pero es hacia donde nos terminamos desvirtuando, digamos. Él estuvo en minas de oro en Sierra Pelada, en Brasil, donde la gente trabajaba, pero en condiciones medievales. O sea, seguro de vida, olvídate, seguro de absolutamente nada, higiene. Y bueno, fotografió eso. También estuvo en campos de refugiados en África, por eso también fotografió muchas hambrunas, en pozos de petróleo, en llamas, en Kuwait, y todo esto lo fotografía en blanco y negro. Esta composición es casi poética, aparecen cuadros. La fotografía realmente es un arte, y la composición que le daba a él se llegaba a confundir incluso con pinturas. Lo que hacía. Bueno, también otro tema para estudiar, es muy interesante cómo el poner en blanco y negro le da otra connotación a la imagen que el color, como que ves la profundidad de otra forma, y también te genera cierta distancia, ¿no? Y cómo él, yendo a estos lugares, hacía que la persona que mirara sus fotos no lo viera sola, porque la foto está atravesada por alguien. Pero el tema es que esto genera tanto, tanto dolor acumulado, más los temas que él decide fotografiar, ¿no? Minas, guerras, hambrunas. Y él llega a un punto de quiebre en el 94 con el genocidio en Ruanda. ¿Qué pasó en Ruanda en el 94? Estaban los Hutus y los Tutsis, y se arma una guerra civil porque ambos ocupaban el mismo territorio, pero eran como etnias originarias diferentes, que en realidad esto era medio pseudociencia, porque el origen no era tan distinto, pero bueno, como que pusieron algunas características físicas y también de origen, y diferenciaron a la gente de Ruanda entre Hutus y Tutsis, y se mataban entre civiles. No había fuerzas para esto. Resulta que encima los métodos en los que se mataban eran muy fuertes. La gente con hachas, cuchillos, lo que tenía en la casa agarraba para matar, y él fotografió este genocidio. Es considerado un genocidio, pero también fue una guerra civil. Y después de esto queda completamente destrozado. Su esposa le dice: volvemos a Brasil, o sea, volvé. Y él se va a Espíritu Santo, que era su estado originario, y estaba todo deforestado. Espíritu Santo, partes muy grandes habían sido taladas, así que cuando vuelve, ya dejó de fotografiar por un tiempo, decide reforestar y llegó a plantar alrededor de 2,5 millones de árboles. Así que empezó a hacer este trabajo que lo fue sanando. Y después vuelve a su pasión, que es la fotografía, pero empieza a fotografiar algo completamente distinto. Naturaleza, animales salvajes, paisajes que todavía el ser humano no había logrado tocar. Entonces no estaban arruinados, no estaban contaminados por la maldad, digamos. Y esto lo terminó sanando por dentro. Así que al final no todo era tan malo, decidió poner otro foco en su cámara, y terminó sanando un poco su alma de esa forma después de ver tanto dolor. La película yo no la vi, la tengo que ver, pero dejo la recomendación igual. La Sal de la Tierra se llama. Así que bueno, es tipo película documental en el que van a ver muchas de sus fotografías mezcladas con la biografía. Esto lo llevó a cabo su hijo, el hijo de Sebastián Salgado. Y bueno, quería como... me gustó mucho su historia, por cómo alguien que vio tanto dolor a lo largo de su vida, 40 años fotografiando,

0: cosas así. Después logró ver la belleza que hay en la naturaleza, ¿no? Cómo volvió y algo que todavía no había sido tocado por el hombre. La naturaleza tal como Dios la creó y pudo encontrar belleza en eso. Bueno, eso fue el bloque. No todo es tan malo.
1: No todo es tan malo y esa capacidad de cura es la que nos ofrece Dios justamente, sí, a pesar de tantos desmanes que se suceden y cómo el ser humano trata o se trata a sí mismo o trata a su entorno, más allá de todo eso Dios encuentra formas de sanarnos.
0: Si lo pensás, la guerra es eso, son seres humanos, sí, contra otros seres humanos, es, sí, una injuria hacia la propia especie.
1: ¿Encontrás algo más diabólico que eso?
0: No, para mí, por eso entiendo totalmente la conclusión a la que llegó, uh-huh, la humanidad es una raza enferma.
1: Y necesitados de cura.
0: Totalmente.
1: Y hay cura. Muy bueno. Gracias, Ana. ¿Qué le pareció el bloque, Nati?
2: Me encantan todos sus bloques. Este no lo conocía antes porque alguna vez conversamos un poco sobre su bloque antes del sábado, pero este fue completamente sorpresa y me encantó.
1: Muy bien. Lo dejamos a Santiago Benavides con el grupo Papel Maché, que nos deje Modo Vida, que me parece que está muy conectado a lo que recién estaba hablando.
0: Sí, como anillo al dedo.
1: Exactamente, luego Saray Rivera nos deja Suelto.
3: Gracias.

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1: Y el tiempo ha pasado raudamente, ya estamos a 5 minutos de la hora 12. Bueno, Nati y Ana, agradecerles a las dos por participar aquí en el programa. Les prestaron al programa Frescura Juventud todo lo que necesitaba y buena onda. ¿Cómo la pasaron?
2: La pasé muy bien. Siempre disfruto venir los sábados. Y esta vez nos quedamos un poquito más de tiempo, así que estuvo genial.
1: Tal cual, tal cual. Y a ustedes que nos escuchan, agradecerles desde ya la posibilidad de darnos ese espacio, de acompañar su día en este sábado, que aquí en Libertador se presenta muy, muy nublado. La perspectiva nos da lluvia para toda la mañana y la tarde en este sábado, hasta un 40% posibilidades. Y acá van las otras noticias de cómo se va a suscitar la semana según el Servicio Meteorológico Nacional.
2: A ver.
1: Domingo, lluvias todo el día. Lluvias y tormentas hasta un 70% de posibilidades.
2: Seguimos en cama el fin de...
1: Lunes, lluvia. Feriado acá en la República Argentina, ¿sí?
2: Bueno, bien.
1: Recordando el fallecimiento de General José San Martín. Lluvia el lunes, mínima de 11, máxima de 16. Martes, lluvia. Más lluvia, hasta un 40%.
2: Ahí ya no me gusta tanto la lluvia porque vamos a tener que venir.
1: 70%.
2: Wow.
1: Miércoles, lluvia. Hasta un 40%. Hasta un 40%.
2: La cara de felicidad con lo que lo decís, Oscar, me preocupa.
1: Es que, ¿qué puedo hacer yo si llueve o no llueve?
2: Claro,
1: nada.
2: Hay que ponerle buena cara.
1: Exactamente. Sí. Hay que hacerlo. No queda otra. Recién el jueves podríamos tener tiempo más normalizado, sin lluvias por lo menos, pero con cielo nublado. Mínima de 8, máxima 17. Y puede hacer que el viernes aparezca el sol.
2: Lo que va a hacer cursar esta semana con lluvias.
1: Oh, ni hablar. Una dosis extra de ánimo, de voluntad, de disciplina y todo eso.
2: Pero triple de voluntad para salir de la cama.
1: Ni hablar. Así que, chicas, disfruten del sábado. Para ustedes y para las familias que ustedes representan, un saludo muy cordial. Y para ustedes que nos escuchan, gracias desde ya y que Dios los bendiga ricamente. El próximo sábado, si Dios quiere, nos estaremos nuevamente poniendo en contacto desde las 9 de la mañana, esto que Dios con nosotros. ¿Quieren mandar algún saludo en particular, chicas?
2: Bueno, a mis padres, a mi papá que estuvo escuchando todo el programa.
1: Recuérdenos el nombre de su padre.
2: Manuel. Me estuvo pasando las observaciones a cada rato, así que...
1: Muy bien. Hubo muchas observaciones hoy, me parece.
2: La verdad que sí.
1: Muy bien. Ana.
3: Yo quiero mandar un saludo a mi hermana. No escucha el programa, pero va a estar dentro de 2 semanas, así que estoy muy, muy, muy feliz porque viene el viaje de quinto. Ella está en el colegio de Balcarce.
1: Julieta va a estar con nosotros.
3: Julia.
1: Sí. Julia va a estar con
3: nosotros. Tiene bien nombre de señora. Tiene alma de señora también, pero la...
1: Alma de señora.
3: Sí. Bueno, a ella la vas a conocer.
1: La vamos a conocer. Es un personaje. La vamos a presentar aquí en Dios con nosotros, ¿eh? ¿Tiene algo que ver con la hermana?
3: ¿Qué cosa?
1: El personaje.
3: Ah, sí.
1: Porque si no, Julia es un personaje y la Ana que conocemos nosotros, ¿qué es? Otro personaje.
3: Completamente distinto, pero otro personaje también.
1: Muy bien. Nos despedimos con el tema de Sanctuarial, Lead Me. Gracias por ser parte de Radio UAP, de Dios con nosotros. Bendiciones en este sábado. Seguimos encontrándonos. Que pasen bien. Chau.

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2: Nosotros lo amamos a Él porque Él nos amó primero. Primera de Juan 4:19.
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4: Hola, muy buenas para todos. ¿Cómo estamos? Nos volvemos a encontrar una vez más acá por Enfoque Psicoespiritual. Qué lindo verlos. Qué lindo Exacto. verte, Jaco, Anita. Muchas ¿Cómo, gracias. ¿Cómo estuvieron este tiempo que por ahí hicimos una pausa?
5: Así es, se extrañó. La verdad sí. es que se extrañó. Sí, se extrañó. Sí, sí, sí. Pero contentos de otra vez estar sí, por aquí.
4: Sí, realmente. Ah. Bueno, como verán, nos falta un integrante. No sé Así si lo nota.
6: Ni se nota, no. No, no, le mandamos sí, un fuerte sí. abrazo a Rodri. Sí, obviamente, obviamente que se nota su ausencia. Pero bueno, vamos a tratar de dar lo mejor. Es lo que sí. prometimos.
4: Sí, y que podamos, si bien jamás lo podríamos reemplazar, pero uh-huh. sí dar lo mejor de nosotros. Y estamos muy contentos también que ustedes estén del otro lado acompañándonos como la gran familia que decimos ser.
5: Así es.
4: Así que, antes que nada, me gustaría igualmente recordar el número de teléfono para que puedan mandar preguntas, opiniones, consultas y también el Instagram de nuestro programa, que también han surgido preguntas de ahí y hemos hecho programas desde ese lado.
5: Así es.
4: Entonces, repito para que podamos tenerlo en cuenta el número de la radio para poder enviar lo que ustedes deseen y aclarar que es para Enfoque Psicoespiritual. El número es 343-480-569-7. Repito, 343-480-569-7. O en Instagram nos pueden encontrar como Enfoque Psicoespiritual. Dicho esto, ¿dónde nos podemos contactar? Porque esperamos realmente que nos contacten y poder interactuar con ustedes.
5: Así es.
4: Me gustaría también interactuar con la mesa. Hoy vine con una pregunta disparadora que no sé si se van a animar a responder o para dónde vamos a ir.
5: Zafó Rodrigo.
4: Hoy zafó Rodrigo. Hoy vine filosa. Quería preguntarles, y también a ustedes en casa, para que puedan pensar, o si estás en el auto o donde sea que nos escuches, que puedas también reflexionar un poquito acerca de esto y desafiarte. Si alguna vez se preguntaron por qué algunas personas se relacionan de cierta forma, por ejemplo, algunos con miedo a relacionarse, otros de evitar relacionarse de forma dependiente, algunos que buscamos por ahí un poco más de aprobación, ¿de dónde vienen nuestras formas de vincularnos? ¿Qué piensan ustedes?
6: Bueno, yo empiezo por el principio de la pregunta, es que si me lo pregunté alguna vez, sí, muchas veces, y me lo sigo preguntando, ¿no? Sí, realmente sí, es algo que es muy cotidiano poder cuestionarnos, porque claro, vemos las diferencias de cómo hay personas, como decías, Eddie, que se relacionan de una forma y quizás otra persona que se crió en la misma familia, quizás son hermanos o muy cercanos, y nada que ver, se relacionan distinto. Entonces como que, y a mí me queda la pregunta, ¿no? ¿Y acá qué pasó? ¿No? Es como, me lleva, sí, sí, claro. Me pregunto mucho, eso me lleva a pensar, sí.
5: Bueno, zafo con la primera parte de la pregunta y contesto la segunda. Y bueno, justamente algo que se menciona mucho es, tal vez no la decimos de esta manera, teoría del apego, pero sí, sí hablamos mucho sobre los apegos, ¿no? Tiene que ver con esto. Y bueno, justamente los seres humanos tenemos esta necesidad, ¿no es cierto?, básica de sentirnos protegidos, de vincularnos, de sentirnos cuidados, de sentirnos amados. Entonces, bueno, esta teoría explica un poquito este apego, este vínculo emocional que se desarrolla entre los niños y sus figuras de cuidado cercana. Entonces, esos patrones que suceden cuando sos niño, después van repercutiendo en tus relaciones en general.
4: Entonces, como resumen, ustedes me corrigen si no, podemos decir de que la forma de relacionarnos que tenemos hoy está influenciada o depende de la forma en la que aprendimos de niños.
5: Exactamente.
4: ¿Es así?
5: Claro,
4: exactamente. Claro. Con la crianza.
5: Claro. Exactamente.
6: Yo la teoría del apego siempre la relacioné con la palabrita al revés. ¿Cómo me pego a?
4: Ajá. Sí.
6: Es como, es buenísimo. Es como de niño nos pegamos a tal persona, a tal cuidador, ¿no? Uh-huh. Como decía Anita. Entonces es como que esta teoría lo que quiere es como decirme, bueno, mira, vos te relacionaste de esta manera, te pegaste de esta manera, te uniste de esta manera a tu cuidador, bueno, seguramente desarrolles este tipo, ¿no? Y es lo que ahí vamos a ir desarrollando en el programa de hoy.
5: Entonces quiere decir que hay varias maneras.
4: Exactamente. Bueno, sí, ya lo spoileé. ¿Nos cuentan cuántas formas y qué formas de apego existen?
5: Bueno, tenemos cuatro. Uh-huh. La ideal es el apego seguro, ¿no es uh-huh. cierto? Uh-huh. Esa es la que, bueno, justamente nosotros tenemos una buena autoestima, saludable. Uh-huh. Es la que podemos pedir ayuda. Viste que hay veces que nos cuesta. Bueno, en esta uh-huh. tenemos la capacidad de pedir ayuda, porque sabemos uh-huh. que la vamos a obtener justamente de las personas que, con las que nos apegamos, ¿no? Uh-huh. Tenemos confianza en los demás, una confianza saludable también, y podemos regular nuestras emociones. Uh-huh. Esa sería una de las bien. Formas de apego, que uh-huh. sería la ideal, ¿no?
6: Uh-huh. Claro. Tendríamos que haber empezado al revés, ¿no? Como claro. para poner la solución al último.
4: Sí, como
6: pero
4: más
6: bueno,
4: suspenso.
6: Claro, pero bueno, como no tenemos apego ansioso, entonces tenemos un apego seguro. Bueno, y otra de las formas, también muy mencionado, decíamos fuera de micrófono, que por ahí dentro de la consulta se escucha mucho esto, ¿no? Me parece que tengo un apego ansioso, sí. ¿no? O escuché por ahí que o yo entras, podría tener.
4: Entras a las redes y esto está por todos lados, ¿eh? Los sí, tipos sí, de apego, sí, sí. Así que muchos sabrán de lo que estamos hablando.
6: Exactamente. Claro. Sí. Bien, bien, bien. ¿De qué se trata ese apego ansioso? ¿Qué querrá decir esto de cómo me relacioné con mi cuidador de niño para que yo diga que tengo un apego ansioso?
4: Bueno, podemos encontrar algunas características en el apego uh-huh, ansioso. Así ajá. como en el seguro tenemos confianza, buena autoestima, podemos confiar, podemos amar al otro, sentirnos amados. Uh-huh. En el ansioso tenemos algunas características como este temor constante al abandono. Uh-huh. Que la persona que del otro lado me cuida o me ama o está conmigo, en algún momento se vaya. Mm. Y junto con eso, la necesidad de aprobación de esta persona. Lo que hago, ¿te parece bien? ¿Cómo lo hago? Estoy pendiente de esa aprobación. Además, con esto viene una preocupación constante por el vínculo. Entonces, si me puede abandonar, ¿qué cosas puedo hacer para que no me deje y no me abandone y claro. no se vaya? Y una dificultad para sentirme suficiente. Es como si sintiera que me falta 5 para el peso constantemente, porque claro, al otro, al temer que se vaya, quiero complacerlo constantemente.
5: Tal cual.
6: Claro, y esa necesidad de querer complacerlo ya me está diciendo que, claro, no alcanza lo que tengo que claro. hacer más claro. para complacerlo, ¿no? Exacto. Como que todo el tiempo tenemos que estar demostrando algo.
4: Sí.
6: Bien.
4: Ahora, me dijeron que hay 4. Uh-huh. ¿Cuáles otros hay?
5: Bueno, tenemos el apego evitativo, uh-huh. que en este caso, bueno, ya no es tan sencillo. Pero tenemos el apego evitativo, uh-huh. que en este caso, bueno, ya no es tan sencillo expresar las emociones. Al contrario, uh-huh. tenemos dificultades uh-huh. para expresarlo porque queremos evitarlo.

0: estoy bien, es como que sí. Busco maneras de evitar, ¿no es cierto?
1: O si tengo alguna discusión o pelea, ley del hielo. Trato Exacto. de no comunicar. Y por más de que me frustre un montón o me duela la situación, elijo alejarme antes de poder volcar mis emociones y contar cómo me siento o entender al otro también. Tal cual.
0: Y pongo una barrera no solamente para lo de los otros, sino para lo mío, como sí. una barrera emocional, ¿no es cierto? Sí. No expreso ni permito que esas emociones lleguen. Por esta sí. vulnerabilidad de no saber cómo manejar sí. las emociones, entonces pongo una barrera uh-huh. emocional para recibir y dar amor y apoyo.
1: Sí, como estar la tortuga metidita dentro de su caparazón.
0: Qué buen ejemplo.
2: Uh-huh. Wow, wow. Qué importante poder entenderlo, poder reconocerlo, porque somos seres sumamente sociables, sí. relacionables sí. y emocionales. Entonces, sí. realmente poder entender de que soy una persona que no gestiono bien mis emociones, bueno, quizás si empiezo a revisar un poco mi historia para atrás, decir, che, mira, capaz no me fue fácil construir esto, uh-huh. Estoy pasando por esta situación, digamos, tal cual, ¿no? Sí. Poder reconocerlo, creo que es sí, re importante re. Porque no es casualidad de que tenga esa tendencia, digamos.
1: Sí. Y junto con esto, Jaco, si bien nos falta uno, también invitarnos a nosotros a mirarnos un poquito para adentro, a claro. pensar, ah, están diciendo estas características, ¿con cuál me siento más identificado? Claro. O si hay una persona con la cual por ahí me relaciono más o incluso me cuesta relacionarme, pensar un poquito estas características para ver si nos definen o quizá no.
0: Tal cual. Y justo el que nos falta, como decía recién, que algunos nos podemos sentir identificados, pero el que nos falta habíamos dicho que era como el más difícil de identificar,
2: sí.
0: ¿no es cierto?
2: Sí, ya el nombre es raro.
0: Exacto.
2: Apego desorganizado, ya es como muy largo, es como, ¿no?
0: Sí.
2: Pero bueno, la palabra también indica un poquito esto, ¿no? Y si dijéramos desorganizado, ¿qué nos hace pensar? ¿Qué es lo primero que nos viene a la mente?
1: Algo que no está organizado.
0: Claro.
2: Muy bien, vino, ¿no? Vino con todo. Un premio, hay que darle un premio, ¿no? Es increíble. Realmente estamos
1: llegando. Gracias, gracias.
2: Eso es un apego totalmente seguro. No tiene miedo a decir lo que va a decir. Así bueno, evidentemente tenemos que hablar un poquito más acerca del apego desorganizado. Como algo que impone confusión también. Yo pondría como sinónimo, uh-huh. quizás, ¿no?
0: Sí.
2: O como que altera ahí el orden.
0: Uh-huh. Me imagino sí. como de extremos también. Acá te amo, te odio.
1: Sí.
0: Como extremos, así como ahora estoy acá, uh-huh. después allá. Hoy siento esto, mañana lo otro.
1: Uh-huh. Justamente esta dificultad para regular mis emociones. Uh-huh. Bien contrario a lo que veníamos diciendo acerca del apego seguro también. Uh-huh. Y también tener estos conflictos en la confianza con el otro. Que no solo es dificultad para confiar si me amo o no, si me va a abandonar o no. Sino realmente conflicto con la confianza en sí, en general. Uh-huh. Tanto con el otro como conmigo mismo. Y la inestabilidad junto con la confusión que vos decías, claro. Jaco, que van de la mano en este tipo de apego. Y quería resaltar que justamente en este tipo de apego, a lo que influye muchísimo es cómo fue la crianza. Usualmente son crianzas que el niño o la niña enfrenta mucho temor, quizá un abandono o una negligencia. Entonces también evaluarlo por cómo aprendí a amar o cómo aprendí qué es el amor o sentirme amado o cuidado o cómo aprendí qué es estar en familia, por ejemplo.
0: También me imagino, no sé, en este caso desorganizado, no sé, padres separados donde una de las dos figuras aparece a veces sí, a veces no, estuvo en etapas de mi vida y en etapas no. A veces me muestra que está presente y me quiere, a veces está conmigo porque le tocó estar obligación y me deja en, no sé, uh-huh. en la casa de la tía, la abuela, ¿no? Me imagino este tipo de dinámica.
1: Uh-huh. Y qué interesante, mientras hablábamos un poquito pensaba en que cada episodio nuestro está como traspasado, creo que se dice atravesado, eso quería decir, por el vínculo humano. Que muy difícilmente somos quienes somos sin el otro.
0: Uh-huh.
1: Necesitamos de ese otro también para poder organizarnos, para poder sentir, para poder crear y aprender. Porque al fin y al cabo quien nos enseña a sentir y a vivir y los lentes con los cuales vamos a ver la vida son quienes nos criaron también. Y está en nosotros decidir si elegimos quedarnos con esa enseñanza de ese principio o ver cómo lo resignifico, cómo lo cambio, qué puedo hacer con eso que aprendí. Porque ahí de paso engancho, esa forma, les hago una pregunta.
0: Ah, bueno.
1: ¿Nos define o no nos define la forma en la que nos criaron y este apego que tengo? ¿Me define a vivir hoy tal cual lo aprendí o no?
0: Gracias a Dios podemos cambiar la manera de vincularnos. Gracias a Dios.

0: Sí, yo hay una pequeña frase que me ayuda mucho a entender esto, ¿no? Influye, sí, pero no me determina.
1: Exacto, yo también
0: Entonces creo que esto es saber de que sí hay influencias. Obviamente, en los primeros años de nuestra vida, todos absorbemos muchísimo de quienes son nuestros tutores, cuidadores, ¿no? Entonces, lógicamente, no tenemos todo este bagaje y conocimiento para decir, oh no, me están formando un apego evitativo, no quiero ese tipo de crianza. No, no somos conscientes. Ahora, cuando vamos creciendo, y esto es lo bueno justamente de poder ir viéndonos, examinándonos, decir, bueno, quizás esa forma de crianza no fue la ideal, no fue la mejor, o quizás fue accidental o como fuera, pero digo, bueno, ¿qué puedo hacer? ¿No? Entonces ahí está esto de no me determina.
1: Por ejemplo, pienso en, me estoy analizando. Entonces digo, frente a una situación, ¿estoy poniendo un límite saludable o estoy evitando una situación? Y de paso tiro palo para hacer un tema de esos,
2: Sí.
1: ¿no? De encontrar esa regulación, ese equilibrio. Y cuando yo me empiezo a analizar, ah, no, no debe ser esto por el tipo de apego que yo tengo con la gente, entonces estoy tratando de evitar y digo que estoy poniendo un límite saludable. Es una manera de vernos y poder ahí cambiar esa condición que tenemos y darnos cuenta que podemos hacer un cambio y vincularnos más sanamente con los
2: Sí.
1: demás.
2: Incluso pensaba, y también nos abre un buen tema para podcast, la neuroplasticidad. No,
1: Exacto.
2: Dios nos creó de una forma en la que no estamos determinados. Entonces, nuestro cerebro, en vez de ser algo parecido a uno cambiar y así soy, es muy parecido a una plastilina que puedo moldear, que puedo sacar, que puedo poner, que las neuronas pueden estructurarse de otra forma para que la red neuronal pueda formarse y nosotros ser de una manera distinta. Obviamente, con la constancia que eso necesita. O incluso en nuestro ADN, la epigenética, gracias a Dios, nos creó con esa cualidad de que, si bien nuestro ADN no cambia, pero hay genes que se activan y que se desactivan según nuestro estilo de vida. Entonces,
1: Exacto.
2: ni siquiera eso, ni nuestro ADN nos determina como tal. Entonces, ¿cuánta esperanza también hay en esto?
1: Tal cual.
0: Sin duda que sí. Y sin duda que nos lleva, digamos, a formular del conocernos, del saber cómo estamos diseñados, no netamente programados, que para mí hay una cuestión es diseño, otra cosa es programarlo y dejar y que sea así, que solamente haga eso, ¿no? Dios como que hizo un diseño y en ese diseño hay una multiplicidad de cualidades que pueden ir creciendo. Por eso esto de que vos decís de la neuroplasticidad y los hábitos. Pero a mí me hace pensar también, ¿no? Cuando da un ejemplo Anita, ¿no? Poder autoevaluarme, pensarme y también decir, bueno, pensaba en el ansioso, ¿no? Decir, bueno, ¿será que ya me dejaron y todos me abandonaron? Entonces decir, bueno, si yo me conozco y me lo pregunto, digo, no, quizás yo estoy viendo que si no me respondieron es quizás porque no pudieron, no porque ya me abandonaron. Entonces como que empiezo a poner pequeñas pausas para ir replanteándome y decir, bueno, quizás esta es la mejor manera o quizás todavía no debo actuar, no debo responder, ¿no? ¿No? Entonces creo que esto de es mucho para mirarnos hacia nosotros también. Entonces está buenísimo.
2: Y me parece muy interesante lo que decís, Jaco, porque me parece que el tiempo no nos da para entrar en cada uno y decir herramientas que podríamos tener para cada uno, pero podemos tener distintos episodios en donde hablemos de qué nos serviría, por ejemplo, para el apego evitativo o el
1: Exacto,
2: apego
1: bueno.
2: ansioso, si siento que todos me están abandonando y me siento muy
0: Claro.
2: vulnerable y débil, y capaz que no, capaz que la persona me miró mal solo porque venía distraída o no tenía los lentes y no me vio, y como que hay muchas explicaciones, entonces no siempre lo que pensamos es la realidad y hay que pensar lo que pensamos, entonces podemos incluso abrir también un nuevo episodio de eso.
1: Tal cual.
2: Ahora, para poder ocupar bien el tiempo, ya que este podcast nos lleva a eso, a pensar también en la parte espiritual que nos compete. ¿Estos tipos de apego pueden influir en mi relación con Dios o en la imagen que tengo de Dios? ¿Qué creen?
1: Yo creo que sí, totalmente, porque justamente tenemos un Dios que quiere una relación personal con cada uno de nosotros, ¿no? Entonces, no excluye a la relación, al vínculo. Y nosotros, sin darnos cuenta, podemos estar tomando ese mismo forma de apego en nuestra relación con Dios. Y cuando pensábamos en este tema, se me vino a la cabeza la historia del hijo pródigo, en donde uno de los hijos se fue, bueno, conocemos la historia, ¿no? Uno de los hijos pidió su parte de la herencia, se fue, la malgastó, y cuando se vio en este problema, recordó a su padre, se arrepintió y él sabía que iba a volver a su figura de apego seguro. Él sabía que iba a encontrar el perdón en ese padre amado. Sabía que incluso sabía cómo era, cómo trataba a sus jornaleros, ¿no es cierto?, a sus trabajadores. Entonces él quería ir incluso desde ahí porque sabía que iba a obtener el perdón de su padre, ¿no? Y llegó, incluso su padre lo estaba esperando, ¿no? Hizo una fiesta y demás. Y del otro lado tenemos otro apego diferente.
0: Que no era igual.
1: Tal cual, el otro hijo, que cuando vio la fiesta y todo lo que habían hecho por su hermano, dijo, ¿qué? Yo acá siempre haciendo las cosas bien, haciendo todo y más y no te es suficiente, ¿no? Estoy imaginándome su manera de hablar, ¿no? Y a mí nunca me diste una fiesta así, un corderito, un esto, lo otro, ¿no? Y no conocía, ¿no es cierto? Tenía, podríamos decir, un apego ansioso, ¿no? Pensando que con sus obras, con sus cosas, debía ganarse lo que en realidad ya lo tenía de su padre, ¿no? Ahí tenemos dos figuras en donde podríamos ver cómo nuestra manera de relacionarnos con Dios.
0: Sí, y esto, ¿no? De yo siempre estuve con vos, trabajé con vos, y a este que se fue y te gastó todo, le das de todo, ¿viste? Y a mí que siempre trabajé no me das nada para festejar con mis amigos. No, la respuesta del padre creo que es justamente el tipo de apego que Dios quiere instaurar en nosotros. Este padre, figurando a Dios, le responde, mirá, vos no necesitabas pedirme nada, o sea, todo esto es tuyo. Entonces es como, ahí ese padre está planteando la seguridad, ese apego seguro, ese apego de confianza. Sí. Es decir, che, mirá, sí, obviamente esto es tuyo, o sea, no hay problema con que lo uses.
2: Y también me gustaría comentar de esto de que, si nuestro tipo de apego influye en cómo nos relacionamos hoy con todos nuestros vínculos y relaciones, Dios también es un vínculo y una relación.
1: Exacto.
2: Entonces, claramente que esto va a verse afectado, va a influir a cómo veo a Dios, cómo lo caracterizo, cómo lo siento, cómo me relaciono con Él. Entonces, trabajando nuestro tipo de apego, por supuesto que también va a influir en cómo me relaciono con Él. Si con las personas tengo miedo que se vayan, ¿y con Dios? Si siento que tengo que hacer un montón para poder merecer ese perdón o ese amor de un otro, ¿y para con Dios? O si veo a los demás como crueles o como, ¿y con Dios? Entonces, inevitablemente, nuestra forma de relacionarnos con nosotros y con el otro, por supuesto que se ve afectado a mi relación con Dios.
1: Tal vez deberíamos dedicar como tareita, ¿no? Dedicar tiempo a ver cuánto conocemos a ese Dios, ¿no es cierto?
2: Sí.
1: O qué creemos que es Dios en nuestra vida. ¿Es ese Dios amoroso que está dispuesto a perdonarnos? ¿O es ese Dios que si me equivoco no va a estar? Deberíamos como ahí tener esos momentos de reflexión, ¿no es cierto?, espiritual. Y creo que, como vos decías, eso también se va a ver reflejado en nuestra relación con los otros.
2: Sí, por supuesto. O cuando estoy mal, atravieso alguna dificultad, ¿voy a Dios o prefiero no ir? O si me equivoqué y siento culpa, ¿voy igual o prefiero estar bien para ir de nuevo? Entonces, hacernos esas preguntas y resignificar lo que tengamos que resignificar. Si hay cosas que las aprendí que son de una forma, poder ver de qué forma puedo cambiarlas, modificarlas, pulirlas para realmente tener y vivir a ese Dios tal cual es. Que es Dios de amor, Dios Padre, y que realmente quiere lo mejor para nosotros.
1: Por eso es el versículo que elegimos para arrancarnos, ¿cierto? Que nosotros lo amamos a Él porque Él nos amó primero. Entonces, no olvidarnos de ese amor que tal vez nos cuesta entender realmente cómo es ese amor, ¿no?
2: Sí.
1: Pero no olvidarnos de ese amor, y creo que eso nos va a llevar a conocer realmente a Dios y poder mirar a través de ese amor a los demás también, ¿no?
0: Sí, a mí me hace recordar al momento de la vida de Job, donde él dice, ¿no? De oídas te había escuchado, pero ahora mis ojos te ven, ¿no? Era como que, bueno, yo creo que conocía algo de vos, pero bueno, era como que la situación que vivió lo llevó como a decir, ¡wow! Ahora sí conozco a mi Dios. Ojalá que podamos conocer a ese Dios que nos amó primero y nos ama y nos sigue amando, para que podamos relacionarnos de la manera más segura posible.
2: Sí,
1: así es.
2: Entonces, como para cerrar, ¿qué herramienta, consejo o idea quieren dejar para saber cómo podría mejorar, trabajar mi tipo de apego?
1: Bueno, primero hacernos estas preguntas que dijimos al principio, ¿no es cierto? ¿Cómo nos vemos con los otros? ¿Sentimos que podemos expresar nuestras emociones? ¿Las evitamos? ¿Sentimos que podemos pedir ayuda? ¿No? ¿Sentimos todo el tiempo que estamos ahí como que se va a romper una relación? Bueno, hacernos las preguntas, como mirarnos introspectivamente cómo estamos. y después tener la seguridad de que podemos cambiar esto, que no nos determina. Yo creo que eso nos puede ayudar un montón. Sí. Y bueno, y ni hablar de lo espiritual que recién mencionamos, ¿no? Chequear nuestra vida espiritual, pasar más tiempo a solas con Dios, para conocer realmente que es un Dios de amor, que Él es el amor, y poder eso reflejarlo en nuestras relaciones interpersonales.
2: Sí, sí, sí. Y por supuesto acompañado de algún acompañamiento profesional, que también viene muy bien.
1: Así es.
0: Yo creo que la medida sería, veo que me afecta mi manera de relacionarme con los demás, no entiendo mucho por qué o cómo, pero bueno, digo, necesito ayuda. Entonces no está mal pedirla tampoco.
2: Exacto. Tal cual.
1: Sí. Buenísimo.
2: Bueno, entonces, quedan muchas cosas por seguir hablando. Eso es buenísimo porque podemos hacer más temas, van surgiendo más dudas y también podemos seguir sumando y charlando. Y si ustedes tienen también alguna duda, opinión, pregunta, lo que fuera, mándennos y también estamos en contacto.
1: Así es.
2: Así que bueno, nos vemos la próxima.
1: Nos vemos la próxima.
2: Chau, chau.
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0: Las circunstancias adversas se transformarán en grandes oportunidades cuando pongas tu confianza en mí sin importar lo que sea. Recibirás bendiciones de mi mano de gracia. Al continuar confiando, sentirás que nuestra relación se hace más fuerte y te mantienes cerca de mí, Jesús.
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0: Las circunstancias adversas se transformarán en grandes oportunidades cuando pongas tu confianza en mí sin importar lo que sea. Recibirás bendiciones de mi mano de gracia. Al continuar confiando, sentirás que nuestra relación se hace más fuerte y te mantienes cerca de mí, Jesús.
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5: La naturaleza está guiada y sostenida por su Creador. Volvemos al libro de Salmos, capítulo 147, versos 7 y 8. Canten al Señor con gratitud. Canten salmos a nuestro Dios al son del arpa. Él cubre de nubes el cielo, envía la lluvia sobre la tierra y hace crecer la hierba en los montes. Muchos enseñan que la materia posee poderes vitales. Sostienen que se le impartió cierta propiedad y que luego se le dejó actuar mediante su propia energía inherente, y que las operaciones de la naturaleza se llevan a cabo en conformidad con leyes fijas, en las cuales Dios mismo no puede intervenir. Esta es una ciencia falsa y no está respaldada por la palabra de Dios. La naturaleza no actúa por sí misma, es sierva de su Creador. Dios no anula sus leyes, ni tampoco obra contrariándolas. Las usa continuamente como su instrumento. La naturaleza atestigua que hay una inteligencia, una presencia y una energía activa que obran dentro de sus leyes, mediante ellas y por encima de ellas. Existe en la naturaleza la obra continua del Padre y del Hijo, dijo Cristo, como está atestiguado allí en el Evangelio según San Juan, capítulo 5, verso 17. Mi Padre hasta ahora trabaja y yo trabajo. Dios terminó su obra de la creación, pero su energía sigue ejerciendo su influencia para sustentar los objetivos de su creación. Una pulsación no sigue a la otra y un hálito al otro, porque el mecanismo que una vez se puso en marcha continúa accionando por su propia energía inherente. Sino que todo hálito, toda pulsación del corazón, es una evidencia del completo cuidado que tiene de todo lo que creó aquel en quien vivimos y somos. No es una virtud de alguna fuerza inherente que año tras año la tierra produce sus abundantes cosechas y continúa su movimiento alrededor del sol. La mano de Dios dirige los planetas y los mantiene en su puesto en su ordenada marcha a través de los cielos. En virtud de su poder, la vegetación florece, aparecen las hojas y las flores se abren. Su palabra controla los elementos, y por su poder los valles se fertilizan. Cubre de nubes los cielos y prepara la lluvia para la tierra. Hace de los montes producir hierba, da la nieve como lana y derrama la escarcha como ceniza. Apunta de esta manera el Salmo 147, versos 8 y 16. Mientras que el profeta Jeremías, en el capítulo 10, y en el verso 13 afirma: a su voz se produce muchedumbre de aguas en el cielo, y hace subir las nubes de lo postrero de la tierra, hace los relámpagos con la lluvia, y saca el viento de sus depósitos. Su solícito cuidado está sobre todas las obras de sus manos. Nada es demasiado grande para que Él lo dirija. Nada es demasiado pequeño como para que se escape de su atención.
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0: Las circunstancias adversas se transformarán en grandes oportunidades cuando pongas tu confianza en mí sin importar lo que sea. Recibirás bendiciones de mi mano de gracia. Al continuar confiando, sentirás que nuestra relación se hace más fuerte y te mantienes cerca de mí, Jesús.
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3: Y muy felices de poder saludarte. Qué bueno es que puedas estar en sintonía en este momento de Biblia Fácil. Estamos una vez más aquí con tanta alegría y gratitud a Dios por permitirnos a través de los medios de comunicación estudiar la Biblia. Hay un solo interés que nos une y nos une. No importa en qué país estés, en el horario donde estés, estamos juntos para poder permitir que Dios pueda hablarnos a través de su palabra. Bienvenido una vez más a este estudio que sin duda es fascinante en esta temporada de Biblia Fácil, Pablo, el mensajero de la cruz. Siéntete abrazado donde estás. Bienvenida, Irene.
4: Muchas gracias, Pastor Joel. Un gusto saludarlos, saludar a nuestros queridos amigos. Aquí estamos juntos una vez más para seguir aprendiendo más de la palabra de Dios. Quédate con nosotros, que hoy el tema va a aclarar tus dudas, va a llenarte de esperanza también.
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3: 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Bienvenido a este estudio. Hoy hablaremos sobre uno de los mayores poderes que en esta tierra se levanta en contra de Dios. ¿Sabes que el diablo siempre fuerza para engañar a la humanidad? Y también es aquel que se opone al pueblo de Dios. No aquel que dice ser religioso, aquel que quiere ser leal a Dios. Apocalipsis 12:17 dice que el dragón se llena de ira contra la iglesia y contra los descendientes, que son los que guardan los mandamientos de Dios y tienen el testimonio de Jesús. El diablo tiene una furia especial contra aquellos que quieren ser obedientes a Dios. Más, también el diablo es considerado el más grande anticristo, porque él se opone a Cristo, él va en contra de Cristo, pero también él quiere la adoración que a Cristo le pertenece. Y es interesante que él, como no puede recibirlo de manera directa, usa poderes humanos. La Biblia presenta que él tiene diversos poderes, instrumentos humanos, que levanta aquí en la tierra para que él pueda recibir la adoración. En la Biblia, esos poderes son representados por bestias, no de manera despectiva, sino que bestia en profecía significa poder. Mas hoy vamos a ver qué cosa es lo que nos enseña Pablo al respecto de este tema. Como siempre, antes de abrir la Biblia, abrimos nuestro corazón a Dios para hablar con él a través de la oración. Gracias, Señor, te damos por este momento especial donde estamos listos para oír tu voz. Y queremos que tu Santo Espíritu pueda hoy iluminar nuestra mente. Queremos comprender este tema que sin duda es delicado y sensible. Por eso pedimos que tu Santo Espíritu nos acompañe. Y al abrir tu palabra podamos aceptar tu palabra. No nuestros preconceptos, prejuicios o sentimientos puedan dominar nuestra vida, sino tu palabra. Por eso queremos que tú nos guíes en el estudio de hoy. En el nombre de Jesús. Amén.
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4: Amigos, llegó el momento de desarrollar el tema del día de hoy, que está realmente interesante. Si tú puedes, ten tu Biblia en mano o quédate muy atento, atenta para poder acompañar el desarrollo del tema para esta jornada. Por cierto, ya el sexto episodio en esta temporada de Biblia Fácil. Como mencionó el Pastor Joel, estaremos hablando sobre el anticristo. Pastor, cuando mencionamos y decimos anticristo, yo sé que a nuestros amigos se les viene a la mente, ¿será que se trata de un poder político, de una persona de forma específica? Queremos ver qué es lo que nos dice la Biblia y especialmente el apóstol Pablo sobre el anticristo.
3: Segunda de Tesalonicenses capítulo 2, versículo 1 al versículo 4 dice así. Pero con respecto a la venida de nuestro Señor Jesucristo y a nuestra reunión con Él, os rogamos, hermanos, no os dejéis mover fácilmente de vuestro modo de pensar, ni os conturbéis ni por espíritu, ni por palabra, ni por carta, como si fuera nuestra, en el sentido que el día del Señor está cerca. Nadie os engañe en ninguna manera, porque no vendrá sin que antes venga la apostasía y se manifieste el hombre de pecado y el hijo de perdición. Estos son títulos muy fuertes. Mas, ¿quién es este hombre de pecado y quién es este hijo de perdición? Versículo 4. El cual se opone y se levanta contra todo lo que se llama Dios y es objeto de culto, tanto que se sienta en el templo de Dios como Dios, haciéndose pasar por Dios. ¿Estás entendiendo ese texto? Se trata de un poder que rinde o que recibe un culto, que se siente en el templo de Dios, haciéndose pasar por Dios. Versículo 9 dice, este es el inicuo cuyo advenimiento es por obra de Satanás y que obra con gran poder, señales y prodigios mentirosos. ¿Ahora entiendes por qué varias veces te dije que no todo milagro viene de Dios? Porque aquí la Biblia dice que incluso Satanás obra con gran poder, señales y prodigios mentirosos. ¿Sabes qué? La Biblia es muy clara, pero los seres humanos tenemos que profundizarnos e ir con un espíritu sincero y dejando a un lado nuestros preconceptos y prejuicios. Yo quiero analizar contigo lo que el apóstol Pablo dice. Antes de la venida de Jesús, vendrá el anticristo. ¿Mas de dónde saldrá? En primer lugar, dice que este es un poder religioso, porque se siente en el templo de Dios. ¿De dónde sale este anticristo? No saldrá de otra religión, sino del mismo cristianismo. Vendrá, dice, antes vendrá la apostasía. ¿Qué cosa es apostasía? Te voy a resumir de manera simple. Apostasía es abandonar la Biblia. Eso es apostasía, abandonar la fe, darle espalda a Dios. Entonces, el anticristo y este hijo de perdición que dice Pablo, es un poder que nace en la iglesia cristiana, pero que abandona la verdad. ¡Wow! ¿Y por qué lo llama hijo de perdición? Aquí está la clave para entender esto. ¿Tú sabes que no es la primera vez que en la Biblia se menciona hijo de perdición? Cuando vamos a Juan capítulo 17, versículo 12, hijo de perdición es mencionado para Judas. ¿Y por qué me llama la atención aquí? Porque Judas formaba parte de los discípulos de Jesús. Quien traicionó a Jesús no fue un extraño. Fue alguien que estaba dentro de su grupo. Por eso es que el anticristo se levanta dentro del cristianismo. Judas se sentaba al lado izquierdo de Jesús, comía del plato de Jesús, pretendía lealtad a Jesús, pero finalmente le traicionó. A ese se le llama hijo de perdición. Y al anticristo del tiempo del fin se llama hijo de perdición. ¿Por qué? Porque también pretende ser leal a Dios, pero no es leal a Dios. O sea, no es un enemigo que viene fuera, se levanta del círculo del cristianismo. Mas aquí nos da algunas evidencias. Dice que se va a colocar en el templo de Dios. ¿Cómo es que se coloca en el templo de Dios y nadie lo saca? Ah, porque es un poder religioso que dice adorar a Dios. ¿Estás entendiendo lo que estoy diciendo acá? Por eso es que a nadie le sorprende. Y al sentarse en el templo de Dios, allí constituye un falso sistema de adoración y de salvación, desviando al ser humano del verdadero camino. Daniel capítulo 7, versículo 25, al hablar sobre este anticristo y ese poder, dice que es un hombre que se opone a la ley, hombre de pecado. En el original es alguien que se opone a la ley. Ahora, es interesante que el anticristo se siente en el santuario de Dios. Aquí, templo de Dios, en el griego es naos, que significa en el interior, no afuera, adentro, entra al templo. Es decir, este anticristo es un poder religioso que nace del cristianismo y al sentarse en el templo de Dios, él quiere asumir el lugar de Dios. Por eso dice que se opone a Dios, pero se hace pasar por Dios. Interesante, ¿verdad? Él intentaría creer que es un Dios. O sea, es un poder arrogante que incluso usurpa las prerrogativas de Dios. Y hoy quiero mostrarte que históricamente hay un poder, históricamente y bíblicamente, que intentó ocupar el lugar de Dios aquí en la tierra.
4: Ah, pastor, ahora queremos saber un poco más. Yo estoy aquí atenta, yo sé que nuestros amigos en casa también escuchándonos en este momento. ¿Cómo podemos tal vez nosotros entender un poco más estas características, identificar en sí de forma tal vez más precisa este poder?
3: Para eso tenemos que ir a Daniel capítulo 7. ¿Sabes que Daniel capítulo 7 habla sobre cuatro bestias que representan los cuatro mayores imperios en el mundo? Cada bestia era representada por un animal. La primera bestia era un león que tenía dos alas. Representa el imperio babilónico, que gobernó desde el año 605 al año 539. Dice que sus alas fueron arrancadas el momento cuando Nabucodonosor pues enloqueció y dejó su trono, y a partir de allí vino la caída de Babilonia. La segunda bestia es un oso que tiene un lado más alto que el otro, representa a los medos y los persas. Tenía tres costillas en la boca, representan las tres mayores conquistas de los medos y los persas, que fueron Lidia, Egipto y Babilonia. Y ellos como imperio fueron desde el año 539 hasta el año 331. Luego aparece un cuarto imperio representado por un leopardo que tenía cuatro alas, y luego dice que aparecieron cuatro cabezas. Cuatro alas por la velocidad que tenía para conquistar, y esto representa la conquista de Alejandro el Magno con el imperio griego, con Grecia, que gobernaron desde el año 331 hasta el año 168 después de Cristo. 331 antes de Cristo hasta el año 168 después de Cristo. Solo que a los 33 años murió Alejandro, y quienes tomaron parte o posesión del imperio fueron sus cuatro generales, por eso es que aparece esta bestia con cuatro cabezas. Esos cuatro generales eran Ptolomeo, Casandro, Lisímaco y Seleuco. Bueno, el asunto es que el imperio griego fue conquistado. ¿Por quién? Por el cuarto imperio. Ese cuarto imperio es representado por una bestia feroz. Y ese cuarto imperio representa a Roma, que gobernó desde el año 168 hasta su caída, que fue en el año 476 después de Cristo. Voy a repasar de manera breve un poquito la historia. Bajo este imperio vino Jesús y nació Jesús. Y esta es una bestia cruel. Tú lees las características de Daniel capítulo 7, dice que desmenuza, despedaza, tiene dientes de hierro. Recuerda que los romanos llenaban coliseos para poder matar cristianos. Eran crueles. Bueno, cuando vamos a Daniel capítulo 7, versículo 8, versículo 21, 23 y 25, vamos a encontrar por lo menos unas cinco características cómo un poder religioso sale de la cuarta bestia. La cuarta bestia representa al imperio romano. Y allí cuando leemos Daniel capítulo 7, versículo 8, dice que subió de entre los 10 cuernos un cuerno pequeño del cuarto animal, que es Roma, que representa a Roma. Y cuando nació, arrancó a tres cuernos. Es interesante lo que dice la profecía. Anote estos detalles. Además dice que tiene ojos de hombre. Ojo significa sagacidad. Versículo 25 dice que habla blasfemias. O sea, es un poder humano, poder religioso. Luego dice que hace guerra contra los santos y los persigue. Y finalmente el versículo 25 dice que cambiará los tiempos y la ley. Bueno, eso dice la profecía. La profecía es un adelanto de lo que va a ocurrir en la historia. Y la historia es la comprobación de lo que la profecía ya mencionaba. Y en la historia yo encuentro cómo todo esto se cumple de manera exacta. Mira, Roma fue conquistada. Y el cuarto animal en Daniel 7 aparece con 10 cuernos. Esos 10 cuernos representan 10 tribus que invadieron el Imperio Romano. A partir del año 350, cuando Constantino pasa la capital a Constantinopla, comienza un debilitamiento en el Imperio Romano. Y 10 tribus bárbaras invaden el Imperio Romano. Hasta que llega el año 476. En el año 476, quien era emperador era Rómulo Augusto. Pero cuando él llega al año 476, estas 10 tribus estaban tan organizadas que dividieron el imperio y fueron hasta el emperador diciendo, tu imperio fue dividido. Odoacro fue quien obligó a Rómulo Augusto, el último emperador romano, a deponer su corona. Y Odoacro, pues era rey de los érulos. Tú puedes decir, pastor, ¿y qué pasaron con esas 10 tribus? Esas 10 tribus son los que hoy formaron a lo que llamamos Europa, porque toda Europa antes formaba parte de un solo imperio, del Imperio Romano. Solo que cuando Roma imperial fue conquistada, los césares desaparecieron. Pero cuando desaparecieron los césares o los emperadores, apareció una nueva figura en Roma. ¿Quién? El obispo de Roma. Obviamente un poder religioso. Y la profecía decía que de la cuarta bestia saldría un cuerno pequeño. Solo que cuando aparece el obispo de Roma, aparece con el mismo título de los emperadores. ¿Sabes cómo se los llamaba a los emperadores? Sumo pontífice. Eso era un título de los emperadores. Y ellos declaraban que debían ser adorados porque los emperadores se consideraban hijos de los dioses. Y ahora te voy a mostrar en la historia que no cambió mucho cuando pasó de la Roma imperial a la Roma religiosa. Solo que cuando Odoacro conquistó a Rómulo Augusto, no duró mucho porque ahí comenzó un conflicto. Apareció Teodorico de los ostrogodos, hubo peleas entre ellos y a ellos se unió Clodoveo. Clodoveo tenía a su esposa llamada Matilde, que era convertida al cristianismo, pero ahora estaba a favor del obispo y comienzan las guerras papales. Para que en el año 538 el obispo de Roma tenga el máximo poder religioso y también político. Y la historia no se puede negar. La Edad Media es conocida como la edad de torturas, de santa inquisición, de persecución, está manchada de sangre. ¿Por qué? Por un poder religioso, llamado como sistema papal. La Roma imperial dejó de existir para dar lugar a la Roma religiosa. Ese es ese poder que menciona Daniel capítulo 7. ¿Y por qué dice que cuando nació fueron derribadas 3? Porque las tribus que impedían su surgimiento fueron destruidas en estas guerras, en estas cruzadas. Entonces, exactamente se cumple la profecía. Ahora, dice que es un poder arrogante. En la Biblia, ¿qué cosa es una blasfemia? Una blasfemia es aquel que se atreve a perdonar pecados sin ser Dios. Eso tú lo encuentras en Marcos 2, 5 al 7. Y yo quiero leerte lo que dice el canon católico del Concilio de Trento, página 440. Dice así. Cuando un delincuente confiesa sus pecados al sacerdote, todos los delitos no solo son perdonados, sino también son destruidos. Y el criminal se convierte en una nueva persona, en un santo. Imagínate lo que está diciendo. No cuando confiesa a Dios, sino cuando confiesa a un sacerdote. ¿Quién le dio autoridad al sacerdote para perdonar pecados? El perdón en la Biblia está en dos dimensiones. Dimensión vertical y dimensión horizontal. Cuando yo ofendo a mi prójimo, yo le pido perdón y él me perdona, Esa es la dimensión horizontal. Pero cuando yo ofendo a Dios, yo pido perdón a Dios. Yo no tengo que, para pedir perdón a Dios, ir primero a un ser humano para pedirle perdón. Entonces, aquí vemos la blasfemia que dice Daniel capítulo 7. ¿Qué cosa es blasfemia? Según Juan capítulo 10, versículo 30, es alguien que se hace pasar por Dios. Y el apóstol Pablo dice que se siente en el templo de Dios haciéndose pasar por Dios. Ese es el texto que leímos. El Papa León XIII, eso está en los libros de historia, dijo lo siguiente: los papas tenemos sobre la tierra el lugar de Dios Todopoderoso. Esto no es un invento de nadie, eso está registrado en la historia. ¿Sabes que hay un diccionario llamado Diccionario Eclesiástico Católico? En el artículo El Papa, de Lucius Ferrari, que dice así: el Papa es de tan grande dignidad y exaltación que no es un mero hombre, sino es Dios y sustituto de Dios. Es de tan grande autoridad y poder que puede modificar e interpretar las leyes divinas, cualquiera que sea, porque es Dios, el vicario de Cristo. ¿Estás entendiendo la arrogancia y lo que dice el apóstol Pablo y lo que dice Daniel capítulo 7? Bonifacio VIII dijo lo siguiente: declaramos y definimos y proclamamos que cada ser humano debe someterse al pontífice romano para que sea salvo. O sea, ya no te sometas a Dios, sométete al pontífice. Esto es blasfemia. Y Daniel 7:25 dice que perseguirá. Y claro, allí vemos 12 siglos de sangre y tortura, desde el año 538 hasta el año 1798. 1798 se le quitó el poder. Napoleón Bonaparte envió a su general Berthier para encarcelar a Pío VI mientras estaba celebrando su aniversario de coronación en la Capilla Sixtina. Y allí, cuando fue preso, se acabó su poder de opresión. Pero Apocalipsis capítulo 13 dice que esa herida será sanada. Y tú sabes que en el año 1929, Mussolini le entregó las 44 hectáreas que hoy forma el Vaticano. Pero Apocalipsis 13 dice que al fin, en el fin del tiempo, en el tiempo del fin, la tierra se quedará maravillada. Y claro, hoy ya nadie recuerda esto. Hoy la tierra está maravillada. Hoy todos los políticos se rinden ante este poder político y religioso. Porque recuerda que no es solamente religioso, el Vaticano es independiente. Y políticamente guarda relaciones con todo el mundo. Ahora, es interesante que además de eso dice que él intentará cambiar los tiempos y la ley. Si tú revisas, la ley de Dios fue cambiada. Dos mandamientos fueron excluidos. Los dos que tienen que ver con adoración. Segundo mandamiento, que dice no te harás imágenes, fue sacado. Y el cuarto mandamiento, que dice acuérdate el día sábado para santificarlo. Se cambió la ley, o sea, tú revisa las características en la profecía y compara con la historia y te lleva a un solo lugar. Ese anticristo es un poder que se levanta, que se opone a Cristo siendo un poder religioso, entre comillas. Ah, pero él llevará a la apostasía. ¿Por qué? Porque mientras él gobernó en ese periodo de oscurantismo, ¿sabes lo que hizo? Encadenó la Biblia. Prohibió el estudio de la Biblia. ¿Qué cosa era apostasía? Abandonar la fe. ¿Sabes qué más hizo? Vendió indulgencias. ¿Sabes qué cosa es lo que más hizo? Colocó la tradición por encima de la palabra de Dios. Eso es lo que dice la Biblia en relación al anticristo.
4: Pastor, definitivamente con toda esta explicación nos queda mucho, pero mucho más claro. Y es impresionante ver que a lo largo de la historia, la Biblia lastimosamente ha sido distorsionada de diferentes formas. La esencia pura de la Biblia muchas veces se ha perdido, se ha pisoteado. Y es por eso que hoy en día nosotros, ¿cómo podemos hacer para evitar tal vez ser engañados por Satanás, que actúa a través de este poder, a través del anticristo?
3: ¿Sabes que el diablo siempre ha querido sacar nuestros ojos de la palabra de Dios? Porque mientras más nos alejamos de la Biblia, podemos creer cualquier argumento. Y a mí me entristece mucho porque hay tantas personas que fundamentan su fe no en lo que la Biblia dice. Cuando yo pregunto a muchos, ¿por qué haces esto? ¿Por qué guardas esto? ¿Por qué lo otro? Ah, porque el pastor dice. Ah, fulano de tal dice. Ah, la iglesia dice. No, tú tienes que decir, la Biblia dice y está en tal lugar. Cuando tú no fundamentas tu fe en la Biblia, tú no estás dando fidelidad a Dios. Tú estás dando fidelidad a una organización, a una iglesia, a un pastor. Y eso, ellos no se deben tu fidelidad. Tu fidelidad tiene que ser a Dios. Por eso, revisa el fundamento de todas tus creencias. Mateo capítulo 7, versículo 21 al 23, Jesús dice, no todo el que me dice Señor, Señor, entra en el reino de los cielos, sino aquel que hace la voluntad de mi Padre. No es que Dios acepta lo que yo le doy, no es que yo adoro como quiero, no es que no importe el día, no es que no importa, no es que no importa. No todo el que me dice Señor, Señor, entra en el reino de los cielos. Aquí está hablando de los religiosos, de aquellos que van a la iglesia, de aquellos que dicen adorar a Dios. Porque ir a la iglesia no siempre es hacer la voluntad de Dios. La voluntad de Dios es seguir las instrucciones que estén en la palabra de Dios. Y Satanás quiere alejarte de la Biblia para mantenerte en la ignorancia. Mira, antes Satanás persiguió la Biblia, a través de ese poder encadenó la Biblia. La Biblia fue quemada en plena plaza. En Francia fue quemada la Biblia. Ahora, ¿por qué Satanás tiene todo este interés? Para quitarte la verdad de la vida, para entretenerte. Hay tantas iglesias que se levantan solamente para hacer shows, solamente para hacer milagros, menos abrir la Biblia. Hoy Satanás no puede impedir que la Biblia llegue a ti, pero ¿sabes qué hace? Distrae tu atención. Por favor, busca a Cristo y pide que Cristo te ilumine a través de su palabra. Yo quiero decirte un asunto importante. Desde Génesis hasta Apocalipsis, solo hay dos caminos. No hay miles de iglesias, solo hay dos iglesias. Solo hay dos caminos, ancho y angosto. Solo hay dos iglesias, falsa y verdadera. Solo hay dos, verdad y mentira. Casa construida sobre la arena y casa construida sobre la roca. Entonces, la pregunta es, nadie puede quedar en el centro. Cada uno elige o la verdad o la mentira. Cada uno elige un camino. No hay una tercera opción. Por eso es que Jesús dice, nadie puede servir a dos señores. ¿Por qué razón? Porque tú defines en la vida por uno. Entonces la pregunta es, ¿a qué estás siguiendo? ¿A la Biblia o tradiciones humanas? ¿Lo que dice el pastor o lo que dice la Biblia? ¿Lo que dice la iglesia o lo que dice la Biblia? ¿La voluntad de hombres o la voluntad de Dios? Por eso hoy quiero invitarte en el nombre de Cristo a buscar la voluntad de Dios. Aférrate a la Biblia. Mientras más cerca estés de la verdad, más lejos estarás del error. Jesús dijo en Juan 17, 17, santifícalos en tu verdad, porque tu palabra es verdad. Revisa tus creencias. No tiene que ver contigo, no tiene que ver con tu religión. No quiero que malentiendas. Esto es lo que la profecía dice y la historia comprueba. Y si hay dos cosas que no se puede modificar y no se puede alterar, es la profecía o la Biblia y la historia. Nadie puede alterarla. Y ahí está la mayor evidencia. Si hoy tus ojos están abriendo estas verdades, ponte delante de Dios y dile, Señor, muéstrame el camino. Dios nunca deja en oscuridad aquel que es sincero. Yo sé que tú lo eres. ¿Quieres aceptar esta verdad en tu corazón y dar un paso de fe en dirección a Cristo, abandonando las creencias absurdas y las tradiciones humanas? ¿Lo quieres hacer? Vamos a orar. Querido Dios, gracias porque en tu palabra nos muestras con claridad el camino que debemos tomar. Hoy te elegimos a ti, elegimos tu palabra y danos fortaleza para abandonar aquel camino lleno de tradiciones, aquella fe contaminada, porque nosotros queremos ponernos de parte de tu palabra. Danos tu bendición, tu Santo Espíritu nos guíe, en el nombre de Jesús. Amén.
4: Amigos, es con este deseo en nuestros corazones que ya llegamos al final de nuestro programa. Pastor Joel.
3: Como siempre, agradeciéndote por acompañarnos y invitándote para que busques una iglesia adventista el séptimo día. Allí te espero. Que Dios te bendiga. Nos encontramos en la próxima lección aquí en Biblia Fácil.
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5: El amor no se irrita. Mejor es el lento para la ira que el poderoso, y el que domina su espíritu que el que toma toda una ciudad. Esto está en Proverbios 16:32.
6: El amor es tardo para ofenderse y rápido para perdonar. ¿Con cuánta facilidad te irritas y te ofendes? Algunas personas tienen el siguiente lema: nunca dejes pasar una oportunidad para enojarte con tu cónyuge. Cuando algo va mal, aprovechan la situación con rapidez y expresan los heridos o frustrados que se encuentran. Sin embargo, esta reacción es opuesta al amor.
5: Ser irritable significa estar cerca de la punta de un cuchillo. Es fácil pincharse. Las personas que son irritables están listas para reaccionar en forma exagerada. Cuando se encuentra bajo presión, el amor no se pone agrio. Los problemas menores no producen grandes reacciones. El amor no se enoja ni se siente herido a menos que haya una razón legítima y justa a los ojos de Dios. Un esposo amoroso permanecerá tranquilo y paciente, demostrará misericordia y controlará su carácter.
6: Una esposa amorosa no es demasiado sensible ni malhumorada, sino que ejerce el dominio propio en el ámbito emocional. Elige ser la flor entre las espinas y responder bien en situaciones difíciles.
5: Si caminas bajo la influencia del amor, serás una fuente de gozo en lugar de molestia. Así que hazte esta pregunta: ¿soy una brisa tranquilizadora o una tormenta inminente?
6: ¿Por qué las personas se vuelven irritables? Hay al menos dos razones claves que atribuyen. El estrés te agobia, agota tu energía, debilita tu salud y te invita a estar de mal humor.
5: Puede producirse por causas relacionales, las discusiones, la división y la amargura. Hay causas por exceso, como por ejemplo trabajar demasiado, exagerar y gastar demasiado. Además, hay deficiencias, no obtener suficiente descanso, nutrición o ejercicio. A menudo, nosotros mismos nos clavamos estos puñales y nos predisponemos a estar irritables.
6: La vida es un maratón, no una carrera corta. Debes equilibrar, priorizar y controlarte. Muy a menudo echamos la precaución por la borda y avanzamos a toda velocidad, según nos parece bien en el momento. Al poco tiempo estamos jadeando, tensos y a punto de estallar. La presión creciente puede desgastar nuestra paciencia y nuestra relación.
5: En la Biblia encontramos algo muy importante que puede ayudarte a evitar el estrés poco saludable. Te enseña a dejar que el amor guíe tus relaciones para que no tengas discusiones innecesarias. Esto lo encontramos en Colosenses 3, 12 al 14. Te enseña a orar en medio de la ansiedad en lugar de resolver las cosas a tu manera, como en Filipenses 4, 6 al 7. Y te enseña a delegar cuando estás agotado, como está esto expresado en Éxodo 18, 17 al 23. Y te enseña a evitar los abusos. Esto encontramos en Proverbios 25:16.
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0: yo soy tu compañero constante. Aprende a refugiarte en lo secreto de mi presencia. No te recargues con problemas y asuntos pendientes porque yo te estoy ayudando a llevar la carga. En mí puedes tener una paz auténtica. Jesús.
1: Bajo el mismo cielo que nos envuelve a todos.

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Nos alegra que podamos compartir estos momentos de alabanza al concluir un sábado más. La propuesta de hoy es el himno Tocad Trompeta Ya, número 575. El autor, Charles Wesley, teólogo, filósofo, escritor, músico y autor de muchos himnos. Fue fundador, juntamente con su hermano John, del movimiento metodista. Vivió desde el año 1707 hasta 1788. Fue uno de los más conocidos y prolíficos compositores de himnos de la historia del protestantismo. Es autor de más de 6.500 himnos. Tuvo 8 hijos, pero solo 3 sobrevivieron a la infancia. 2 de ellos llegaron a ser reconocidos músicos cristianos. Le tocó vivir un momento muy difícil en Inglaterra del siglo XVIII. Gran crisis moral y política. Revueltas sangrientas, corrupción, masacres, robos, inmoralidad y asesinatos eran moneda corriente. Su prédica resaltaba que solo Cristo era el único que podría solucionar realmente las inquietudes del alma humana. Fallece el año 1788 a los 80 años. Tenemos 6 de sus himnos en el himnario adventista. El traductor, William Rule, 1802-1890, evangelista y misionero metodista inglés. Trabajó arduamente en España. Doctor en divinidades, educador prolífico, escritor, editor y traductor del Nuevo Testamento al español. Se afirma que fue el fundador del protestantismo en España. Pionero en la educación religiosa en las escuelas. Capellán militar, incansable impulsor de la Biblia en cada hogar y en el idioma local. Y se dice que manejaba 10 idiomas. Falleció en 1890 a los 87 años. Vamos ahora sí a disfrutar juntos del himno Tocad Trompeta Ya, himno 575.

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1: Hola, muy pero muy buenos días. Qué alegría poder saludar a esta hermosa comunidad de oyentes que buscan cada día acercarse más a Dios a través de su palabra. Estimados oyentes que están sintonizando Radio WAP, esta mañana quiero contarles una historia que se encuentra en la Biblia. Una breve historia, pero que tiene el poder para cambiar tu perspectiva, tu día o tal vez tu tormenta. En el Evangelio según Marcos, precisamente en el capítulo 4, a partir del versículo 35, se nos relata que al caer la tarde, Jesús y sus discípulos se encontraban finalizando un día lleno de milagros y predicaciones, personas que habían tenido un encuentro con el Maestro. Pero Jesús les dijo a sus discípulos, «Pasemos al otro lado». Me encantan los detalles que encontramos en la Palabra de Dios, porque Jesús se incluye en la oración y es parte de esta acción. Continuando, en el versículo 36 se nos dice que se lo llevaron tal como estaba, sin preparativos extra, sin dudar, simplemente confiando en la voz del Maestro. Ahora, esta travesía no fue nada tranquila. La Biblia nos menciona en el versículo 37 que se levantó una gran tempestad de viento y las olas entraron en la barca. Y ahora, la pregunta es, ¿dónde estaba Jesús? Él estaba en la popa, durmiendo plácidamente sobre un cabezal. En medio del caos, los discípulos, hombres expertos en el mar, expertos en la tormenta, hombres con experiencia, entraron en pánico. Lucharon con todas sus fuerzas, discutían entre ellos, utilizaron hasta el último recurso que tenían a su alcance. Hasta que se dieron cuenta que ya no podían más. Fue en ese momento cuando despertaron a Jesús con un grito, que quizá tal vez vos y yo alguna vez hemos lanzado. ¿No tienes cuidado que perecemos? Maestro, ¿no tienes cuidado que estamos a punto de perecer? Maestro, por favor. En medio de la desesperación, Jesús se levantó. No necesitó forcejear con los remos ni luchar con los vientos. Solo necesitó declarar con su voz y la autoridad del Padre, dirigiéndose a la tormenta y ordenando: «Calla, enmudece». Y en ese instante, el viento cesó y el ambiente se llenó de una gran calma. Un silencio abrumador lo cubrió todo. Al leer este relato, se me vienen dos preguntas a la cabeza que quiero compartir en esta mañana con vos y que reflexionemos juntos. La primera pregunta se la haría a los discípulos y le preguntaría, ¿qué fue lo que los llevó al borde del naufragio? ¿Qué fue lo que les llevó al naufragio? Quizás los más experimentados, que de oficio eran pescadores como Pedro y Andrés, me responderían, mirá, nosotros nos criamos en medio del mar. Lo conozco como la palma de mi mano. Yo soy un experto. Pero esta tormenta sobrepasó todo el conocimiento que yo tenía acerca del mar y las tormentas. He aquí la primer gran lección. No es tan importante cuánto sepas acerca de la tormenta, sino más con quién tú te encuentras en medio de la tormenta. La segunda pregunta se la haría a Jesús. Y me llama la atención, porque le preguntaría lo siguiente. Señor, ¿cómo podías dormir tan plácidamente mientras la tormenta rugía a tu alrededor? Y estoy seguro que Jesús me respondería de la siguiente manera. Mira, yo dormía plácidamente porque sé que quien manejaba la tempestad, quien manejaba la tormenta, era mi Padre. Él tiene el control y por sobre todas las cosas, Él me ama. Querido oyente que estás escuchando a través de la radio, vos que estás del otro lado, yo no sé cuál es la tormenta que estás atravesando hoy. No sé cuál es el problema que te quita el sueño, que te agotan las fuerzas y que no te deja descansar por las noches. Pero sí tengo la certeza de algo, que hoy Jesús quiere decirte lo mismo que le dijo a aquellos hombres que no podían más. Pasemos al otro lado. Él no solo tiene el poder de calmar el viento, y la tormenta que está acechando contra tu vida. Él anhela estar con vos dentro de la barca para que por fin, en esta vida, encuentres el descanso que da paz. Te invito a que hoy, ahí donde estás, tomes la decisión de poder dejar de luchar contra tus propias fuerzas. Te invito a que hoy, ahí donde estás, tomes la decisión de poder dejar de luchar contra tus propias fuerzas. A veces, nuestro orgullo o nuestra experiencia de pescadores

0: Abro la puerta. ¿Querés entrar en mi barca? No importa cuán grande sea la ola o cuán fuerte sea el viento, cuando Jesús está a bordo, el destino es seguro. Recordá lo que dijeron los discípulos al final. ¿Quién es este que aún el viento y el mar le obedecen? Ese es el mismo Dios que hoy quiere tener el control de tu historia, solo si vos se la entregas. La invitación de hoy es trascendental. No termines este día sin haberle entregado tu carga al Maestro. Te invito a que ahí donde estás, donde te encontrás, en el auto, en el living de tu casa, en el trabajo, eleves esta oración a Dios. Que le entregues tu tormenta y que puedas recibir esa paz que el mundo no ha, sino solo Jesús. Confía en el Maestro, porque con Él vas a llegar a un puerto seguro. Mi querido amigo que estás ahí a través de la radio, Dios te bendiga, que nos acompañe en este día. Nos vemos en el próximo programa.
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5: La paz interior. Cada ser humano posee una ansia interna de paz, de felicidad. Estará en las cosas materiales, en las diversiones, estará en los honores, el sexo, las drogas, el alcohol. No, son falsos manantiales. La famosa Marilyn Monroe dijo en una ocasión a un periodista: soy admirada por mi belleza, tengo dinero, no me falta nada, pero nunca fui feliz. Pero, en paz y felicidad, y no tener problemas. En un concurso pictórico sobre el tema, la paz, fueron presentados diversos cuadros, representando en una mañana apacible, otro una silenciosa puesta de sol y otros temas similares. Sin embargo, el premio fue otorgado a un cuadro que representaba una furiosa catarata que se precipitaba en un acantilado de rocas, levantaba hacia lo alto densas nubes de espuma y vapor, pero en la rama de un árbol que se extendía por encima de la catarata, un petirrojo había construido su nido y gorgojeaba alegremente. Bueno, realmente ese cuadro expresaba que en medio de la tormenta se puede cantar, se puede estar bien. El mejor concepto de paz es lo que puede obtenerse y gozarse no en las circunstancias favorables, sino en medio del ruido y la tempestad. Ese pequeño pajarito del cuadro ganador estaba en una rama que tenía su raíz en la roca y se extendía por encima de la furia de la tormenta o de la catarata. En aquellas alturas nada podía ocurrirle. Así debería ser la paz de los que han puesto su confianza en Dios. En la búsqueda de la felicidad anhelamos tener fuerzas para vivir, confiar en alguien, sentirnos amados por quien no nos defraude. Pero al saber que Dios nos guía y tener su ayuda en nuestras decisiones personales, ahí vamos por buen camino a encontrar la verdadera felicidad y la paz. Tener paz con Dios y estar reconciliados con Él es algo muy bueno. Tener seguridad de su perdón y gozar de la paz espiritual también nos dará esa quietud necesaria. Tener esperanza firme y reconfortante, saber que si morimos hoy, podemos esperar la vida eterna más adelante. Tener la certeza de ser hijos de Dios, tener gozo de la salvación, todo eso me puede dar paz. Ahora, ¿cuál es la llave para encontrar la paz y la felicidad? ¿Saben qué es? Es la fe, sin la cual es imposible agradar a Dios, y creo que sin fe una persona vive sin esperanza también y se siente atemorizada por todo, teme de todo, no puede vivir bien el presente. Así que recuerden que la fe, de paso, viene por el oír, como me están escuchando ahora, y el oír por la palabra de Dios también. Entonces, para mí, la paz es un síntoma que las cosas están bien. Algunas personas buscan la felicidad y lo hacen a través de una vida vertiginosa, llena de adrenalina y de, parece, de emociones fuertes. Sin embargo, yo he visto que las personas que están en paz son esas personas realmente profundamente felices. Entonces, en lugar de buscar cosas que nos saquen, en realidad lo que debiéramos es buscar situaciones, relaciones que nos lleven a estar en tranquilidad, en reflexión, en poder seguir pensando. Me llaman la atención algunos cultos religiosos, inclusive, que son eufóricos, pero no veo a la gente con paz. Así también encuentro algunos espectáculos donde la gente salta, grita, pero luego los veo destruidos salir de ese lugar. Entonces, cuidado con las malas interpretaciones de dónde buscar la paz. Recuerden entonces que esa paz viene también de una mente estable, de haber terminado con los sentimientos de culpa, tener un estilo de vida sano.
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